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En el Evangelio de este día lunes, escuchamos que en aquel tiempo Jesús dijo a sus discípulos: «Cuando venga el Paráclito que yo les enviaré desde el Padre, el Espíritu de la verdad que proviene del Padre, Él dará testimonio de mí. Y ustedes también dan testimonio, porque están conmigo desde el principio. Les he dicho esto para que no se escandalicen. Serán echados de las sinagogas, más aún, llegará la hora en que los mismos que les den muerte pensarán que tributan culto a Dios. Y los tratarán así porque no han conocido ni al Padre ni a mí. Les he advertido esto para que cuando llegue esa hora recuerden que ya lo había dicho». Jesús sigue anticipándoles a sus discípulos que vivir de acuerdo a sus enseñanzas y cumplir la misión de anunciarlo no será una tarea fácil. No solo que algunos no lo aceptarán, sino que además esto provocará un rechazo explícito, incluso la persecución. Para mantenerse firmes en la misión de dar testimonio, no quedarán solos. El Señor enviará su Espíritu, el Paráclito, que es una palabra que se traduce como aquel que está al lado de la persona para asistirla o el abogado defensor. El Espíritu, primero, dará testimonio de Jesús ante los discípulos, es decir, les recordará y enseñará todo sobre Él, porque no se puede dar testimonio sobre alguien que no conocemos. Se trata del testimonio de que Jesús verdaderamente vive, que sigue siendo el Señor de sus discípulos, que no los abandona. Esto los animará para que den ese testimonio. El discípulo perseguido necesita de esta fuerza de ánimo. Así podremos testimoniar al Señor ante el mundo. Pero no se testimonia un sentimiento ni una buena intención con relación a Jesús, sino todo un camino de vida recorrido junto con Él. El contenido del testimonio es el Evangelio hecho vida, encarnado en el largo y paciente camino de la fe. Se testimonia lo que Dios ha hecho por uno desde el primer momento de gracia, cuando fuimos llamados al seguimiento, hasta ahora. Se anuncia con hechos concretos lo que Jesús ha significado para nuestra vida, todo aquello que ciertamente no se habría podido vivir sin Él. Finalmente, Jesús vuelve a insistir que la causa del rechazo es la falta del conocimiento del Padre. Entonces, se hace más necesario el testimonio para que todos conozcan el amor de Dios.

Y recemos juntos esta oración. Señor, dame fortaleza y perseverancia para ser instrumento de tu Espíritu, testimoniando tu presencia más allá de las dificultades y rechazos. Amén. Y que la bendición de Dios Todopoderoso, del Padre, del Hijo y del Espíritu Santo los acompañe siempre.

0: Muy buenos días, amigos oyentes de Monumental 100.3 FM. Así comienza la antesala de la mañana. Proyecto informativo que busca informar, entretener y orientar de una forma positiva. Hoy es lunes 31 de agosto, último día del octavo mes del año, y como cada mañana iniciamos poniendo en manos de Dios Todopoderoso este programa, ponemos en manos de Dios esta emisora, a su propietario Tony Parache, a todo el personal que labora por y para Monumental, y de manera muy puntual, de manera muy específica, pedimos la bendición de Dios para todos ustedes, nuestros amables oyentes, que han hecho de Monumental y de la antesala de la mañana los número uno de todo el Cibao. Sean todos bienvenidos. Apolinar Peralta, de camino Rafael Valdayat, y quien les habla, Fellito Ortiz, estaremos llevándoles las informaciones. Buenos días, Apolinar.
1: Buen día, Rafael Fellito Ortiz. Hola, en el trayecto, Rafael Valdayá, saludos. Amigos oyentes de la antesala de la mañana por Monumental 100.3 FM, después de un calorazo que hizo ayer. ¡Wow! ¡Qué clase de calor, señor! En un momento determinado la temperatura estaba en 40 más y la sensación térmica en 45. Ayer estuvimos así en la provincia de Santiago. ¡Qué clase de calor! ¡Candela pura! Y todavía falta septiembre, porque ya en noviembre, final de octubre y noviembre, ya se debe de poner un poco mejor la temperatura. Pedimos paz en el mundo, sobre todo en estos momentos de tanta dificultad, y que los enfermos, Dios les pase la mano y los ayude a levantarse. Bendiciones para todos. La luna está hoy en cuarto menguante, iluminada un 87%. Tenemos nubes claras, 25 grados, con una sensación de 26 a esta hora de las 5 de la mañana. 30 grados a las 9 de la mañana, vamos a tener 30 a las 9. A las 12 del mediodía vamos a tener 33 grados. Dice que hoy va a llover. Dice que hoy, por lo menos aquí en Santiago, va a llover. Va a llover en Santiago de los Caballeros. Recuerden que en Puerto Rico estuvo lloviendo y los puertorriqueños estaban contentos, porque la verdad hay que decirla, ellos tenían una sequía bárbara y llovió, estaban contentos. Nosotros parece que vamos a recibir agua de la tormenta que anda por ahí. Y a las 11 dice esto, que va a llover en Santiago a las 12, a la 1, a las 2, a las 3, a las 5, a las 7 de la noche. Va a haber lluvia por Santiago. Los Caballeros, el ingeniero Francisco Holguín dijo la semana pasada que íbamos a tener agua por la provincia de Santiago este lunes. Y hubo una rueda de prensa también de los organismos de seguridad el fin de semana diciendo que este disturbio podría acumular agua. De manera que esperamos que llueva, porque los embalses, el embalse Tavera necesita agua. Lo que pasa es que debemos de estar atentos, ¿verdad?, para que si hay inundaciones a usted no le coja. De manera que así estamos hoy. Hoy es lunes, estamos a 31 del mes de agosto, y comienzan las informaciones. 31, hoy es el último día del mes de agosto para ya entrar en los meses de Bré, septiembre, octubre, noviembre, diciembre, los últimos cuatro del mes del año 2026. Fellito.
0: Bueno, a propósito de calor, el grupo ecológico Mundo Libre hizo un llamado al Ministerio de Medio Ambiente y Recursos Naturales para que adopte medidas más contundentes frente a los incendios forestales y los daños ambientales que, según denuncian, continúan afectando diversas zonas del país. Y
1: pero tú sabes cuáles son, en qué me da la de Sur Profundo para allá, porque es que para allá se hace mucho carbón. Todavía se hace mucho carbón. Pero
0: estamos hablando de incendios forestales.
1: Sí, pero es que cuando no tú prendes algo,
0: No, pero el calor también hace que los bosques
1: con secos. El calor más que tú prendes algo.
0: Por eso hay que tener un medio ambiente más activo.
1: Y funciona.
0: Y ese es el problema, o sea.
1: Funciona. La pregunta mía que yo te hago es, ¿funciona el medio?
0: Defensor medioambiental mostró preocupación por la situación que impacta la ribera del río Yaca del Norte y otras áreas boscosas, señalando que los incendios y la tala indiscriminada están provocando graves consecuencias.
1: Pero el río Yaca, Fellito, da pena que aquí se está en el área de Mao y todos esos sitios, esos bosques se están desmontando.
0: El río Yaca está siendo devastado por personas que constantemente provocan incendios a su alrededor, afectando la vegetación y el ecosistema de la zona. Y eso, estamos viendo cómo desaparecen árboles centenarios, incluyendo samanes, cuyos materiales son extraídos y comercializados de manera ilegal. Señores, y la verdad es que nosotros como que lo estamos cogiendo muy suave con el tema de la deforestación. Tenemos los haitianos por un lado quemando bosques, en la sequía que afecta con este calor, pero también las granceras. Y ni hablar de aserraderos que hay en la sierra, clandestinos.
1: Y en Mao.
0: Entonces, aparenta que no hay nadie en medio ambiente. No hay una acción, no hay ni siquiera una pronunciación sobre este delicado problema. Entonces nosotros decimos, ¿y por qué este calor? ¿Por qué tan intenso el calor? No le estamos dando cuenta que estamos convirtiendo a este país en el segundo Haití. Estamos permitiendo que se devaste a los bosques. Y como que eso no parece importarle a nadie.
1: Pero otra cosa, Fellito, no estamos sembrando tampoco. Ni porque antes había plan de siembra y todo eso. Quiqueya Verde fue un plan bueno.
0: No, nada, no hay una acción de parte de medio ambiente.
1: Quiqueya Verde fue un plan que dejó su fruto. Y después de Quiqueya Verde, Francisco Domínguez Brito tuvo un plan de siembra bueno cuando estuvo en medio ambiente. Pero después más nadie. Y mira el problema que tuvo el hijo de José Blanco, que le costó la muerte. Porque es que un negocio grande que hay. El medio ambiente se ha constituido en una administración que se negocia según los datos. Y la verdad es que aquí, si tú no le pones atención a eso, nos va a llevar quien nos trajo, ¿eh? Tú dijiste algo que no se le tome en cuenta. La grancera. Están dañando.
0: Ya eso aquí parece que es legal.
1: Tú te imaginas. Pareciera que es legal. Tú chequeas los camiones que suben, que bajan, que suben, que vienen. Pero a la vista tuyo y nadie dice nada.
0: Ese es el fruto de cuando colocamos autoridades por lo que nos den. No hay oposición. la oposición no habla nada de eso, no, no le importa esa vaina tampoco.
1: Además, o sea,
0: no, eso le dice a usted que no tenemos esperanza ninguna.
1: Además, no engañan. Oye, sale un bendito a los foques. Ayer ya dijo el tipo este, el que de los haitianos, ¿cómo es? Ángelo, que va a formar un partido.
0: Ángelo.
1: Ya Ángelo dijo que va a formar un partido, que para, porque la gente tiene que tener un partido que sea de verdad. Ya, yo sabía que eso venía por ahí. Es que nadie se lanza a hacer una cosa así y que ya, pues yo sabía. A mí eso no me causó ningún, no, yo sabía que eso venía. Ninguna sorpresa, ninguna sorpresa me causó. Cuando Ángelo ayer decía que ellos iban a formar un partido. ¿Otro partido de República Dominicana?
0: Bueno.
1: ¿Eh?
0: El Papa León XIV ha reclamado la liberación sin demora de las personas secuestradas en Haití a raíz de la masacre de Kinshasa. Y ha emplazado a las autoridades a garantizar seguridad de la población. Desde Haití llegan noticias dramáticas sobre la grave masacre perpetrada en Kinshasa, en la que han perdido la vida numerosas personas, mientras otras se encuentran secuestradas. Lamentó el pontífice en el rezo de Ángelus en la puerta de su palacio de descanso en la localidad romana de Castel Gandolfo, en el centro. El Papa expresó su ceremonia orante en las víctimas y familiares y reclamó la liberación de las personas que siguen secuestradas. Pido que los rehenes sean liberados sin demora y diría un preocupado llamamiento a todos los responsables para que se esfuercen concretamente en garantizar la seguridad de la población y poner fin a toda forma de violencia, dijo el Papa.
1: Fellito, lo que está pasando en Haití es lo mismo que siempre pasa. Haití es una jungla. Haití es una jungla. Y lo grande es que el patrocinio viene de países fuertes para mantener esas bandas. Y tú lo sabes que así.
0: Miren, según los datos de la Oficina Integrada de Naciones Unidas en Haití, BINU, constatan que solo en el segundo trimestre de este año, al menos 1.408 personas han sido asesinadas y otras 656 resultaron heridas. El responsable de este organismo, Carlos Ruiz Meixú,

0: Es como si estas pandillas son intocables. Y lo que uno sospecha es que definitivamente los que patrocinan estas pandillas haitianas tienen poder económico, pero también tienen poder político en el mundo. Porque no es verdad que si una nación como Estados Unidos, por ejemplo, Francia, decide ponerlo en Haití, no es verdad que no lo pueden hacer. Pero las cosas en Haití, cuando se trata de estas pandillas, se tratan con paño tibio. Y es más el aguaje que otras cosas. O sea, estos pandilleros salen en la prensa cuando les da la gana, hacen declaración cuando les da la gana, andan por las calles de Haití sin problemas. Entonces, por el otro lado, tenemos gente que hace negocios con Haití. Y por eso ustedes ven que se arriesgan. Porque, por ejemplo, usted que me escucha, yo, no es verdad que vamos a ir a Haití a buscar qué. Y yo veo que misioneros van, y hasta los misioneros no respetan nada, esas bandas. Pero hay como un temor a marcharle, que uno mismo no se explique. Atención, Andrés Cueto, residente en Las Charcas, en la zona conocida como el kilómetro 10.5 de esa demarcación y Santiago, denunciaron que llevan 2 meses sin recibir agua potable, situación que ha generado preocupación y malestar entre los afectados. Los comunitarios manifestaron que la escasez del preciado líquido afecta sus actividades diarias y los obliga a buscar alternativas para cubrir sus necesidades básicas. ¿Es mío? ¿Se oye ahí? No, ahí déjame ver. Está abierto ahí. Pues dice, vamos a ver. No se oye. Modula aquí, pero no se oye. 1, 2. Vamos a ver.
1: Escríbeme otra vez a ver cómo se oye.
0: Déjame. Abre por ahí. Habla tú por ahí.
1: Entonces, sobre Andrés Cueto, yo quiero decir que Corazán, yo no sé qué tiene, pero la verdad es que están rompiendo por todas partes. No hay forma de que tú camines por un lado y que la calle esté bien. ¿Qué es lo que está pasando? ¿Por qué al mismo tiempo? Yo no soy ingeniero, pero yo veo que en todas partes. Si te va por Gurabo, hay un reguero de situaciones que están haciendo hoyo en la calle. Pero si te va por Cerro Alto, Cerro Alto que hay. Y si te va entonces para el lado de la zona sur, un reguero de hoyo. Yo no soy ingeniero, pero como que yo creo que deben de comenzar con una cosa y terminar con la otra. Porque la verdad es que también eso se forman unos tapones. Por la Gallera, por aquí, hay una calle la que entra por ese sector de donde está el Banco de Reserva, que pasa al otro lado, Miraflores. Señores, hay 5 hoyos en esa calle y es un lío caminar por ahí. Entonces, yo me imagino que usted debe de tener

0: una condición de decir, en este mes trabajamos en el ensanche Bolívar, cerramos el ensanche Bolívar y en el otro mes trabajamos con el ensanche Bermúdez, cerramos el ensanche Bermúdez y entonces el otro mes vamos con Rafael y el otro mes vamos con el ensanche Libertad y así, pero se abren todos los hoyos al mismo tiempo y esto causa malestar en la ciudadanía, porque la verdad es que esos tapones que provocan esos hoyos, la gente piensa en ti, Cueto, yo creo que tú debes de hablar con tu gente y decirle vamos a organizarnos, porque la verdad es que la gente cada vez que uno oye dice Corazán, y a ti, Cueto, entonces vamos a trabajar eso, vamos a organizarnos mejor para el bien de la ciudadanía, una ciudadanía que está pasando muchos problemas. Por ejemplo, fin de semana, la energía eléctrica, señores, se iba en cada momento. Entonces, hoyo por aquí, energía eléctrica deficiente, energía eléctrica cara. ¿Usted sabe cuántas veces se fue fin de semana por allá, por mi casa, por señor Roberto? En una misma noche, 12 veces.
1: Evidente.
0: Se iba y venía. Entonces, cuando se te daña, por ejemplo, como a mí que se me dañó la nevera, ¿quién te la paga? ¿A quién tú le reclamas? ¿Por qué tantas veces se va la luz y viene? ¿Qué es lo que hay? ¿Es una forma de joder? ¿O de dañar el gobierno? Yo me atrevo, porque cada vez que se va la luz, tú piensas en el gobierno.
1: No, mira, eso es un
0: plan. ¿Y qué pasa con Punta Catalina? Yo me pregunto.
1: Eso es un plan que está diseñado así. Fíjate, yo en el fin de semana me puse a calcular que el gobierno puso dos PLDistas en dos puestos claves. O nadie los quiere dentro del PRM. Fíjate que denota lo que es un PLDista.
0: Un PLDista, Fellito, que en el mismo momento ya es un PRMista. Porque tú estás ahí. Porque
1: pero las críticas.
0: Desde que el partido te pone, ya tú eres
1: del
0: partido.
1: Las críticas no le caen como le caían antes a Andrés Cueto en Edenorte, al presidente del partido. Y puso a Magín Díaz también en Hacienda. Señores, no han metido una terrible reforma fiscal que nos ha llevado a encarecer la gasolina. Van varias alzas, a pesar de que dijeron, el mismo Magín dijo, que no iba a subir la gasolina en 3 meses, a menos que no sobrepasaron los 25 pesos el barril. El barril de petróleo bajó ayer. Por ahí, que bajó.
0: Yo tengo ya gasolina hoy, tengo un dolor de cabeza.
1: Bueno, prepárate. Yo eché los sábados. Y la verdad que es el doble que estoy echando.
0: Es duro en el bolsillo que está dando la gasolina.
1: Es doble.
0: Es duro.
1: Sí.
0: Entonces, nadie dice nada aquí. Nadie dice, este pueblo sigue. Sigue y sigue, Aquí todo está bien. Aquí el Banco Central te dice que estamos subiendo. Bueno, estamos el bien. Bendito tipo este que tiene el Banco Central.
1: Aquí no hay apagón, aquí no hay inflación. Aquí ni hay apagón, ni hay inflación, no hay nada. La gasolina está baratísima aquí. Ajá. Uh-huh.
0: Pero yo te pregunto, dice que ya está bien, Fellito, el micrófono. Muchas gracias, hermano.
1: No,
0: gracias
1: pero es que a ti. Estaba bien.
0: Gracias, Gilberto, también.
1: Es que no, estaba abierto.
0: No, te tengo 3 llamadas que me dicen que ahora es que está bien. Entonces,
1: yo no he hecho nada nuevo.
0: Yo me pregunto, si la luz se va 12 veces donde tú vives, llega y se va. Eso es como que yo no lo entiendo. ¿Es un arbolito? ¿Qué es lo que está pasando? O quienes están ahí no saben administrar eso.
1: Ellos saben.
0: ¿Eh?
1: No, administrar no sé.
0: ¿Por qué? ¿Por qué? Entonces, se dañan los electrodomésticos que tú tienes en tu casa. La luz llega el triple de lo que tú estás pagando. Entonces, ¿a quién es que vamos a acudir en República Dominicana? Y después que tú dices esto, tú eres enemigo del gobierno. Pero lo que está pasando.
1: Lamentablemente.
0: Pero es lo que está pasando.
2: ¿Tiene transmisión?
0: ¿Eh?
1: Esta es nuestra misión.
0: Y lo grande es...
1: Y así como le reconocemos cosas, nos toca criticar.
0: Que con este calorazo que hay, la luz se va a las 11 de la noche, porque a las 11 que comienzan los apagones, 10 y media, 11. Y con este calorazo, tu salud se deteriora, ¿eh? Te deteriora tu salud. Entonces, en un momento determinado, aquí Punta Catalina estaba resolviendo. Y yo no sé, ellos hicieron más plantas por el norte. Se suponía que...
1: Esas son plantas privadas.
0: Sí, pero se suponía
1: que... No te vayas con la mano.
0: Se suponía que...
1: Eso no lo hizo el gobierno, ni del gobierno, ni del
0: Estado. Pero le iban a vender energía al gobierno.
1: Pero no, y a quien sea, porque eso son plantas privadas.
0: Se supone que vamos a tener
1: más... Eso son plantas privadas.
0: Megavatios.
1: Son plantas privadas.
0: Pero no importa. Están hechas para que mejore el sistema eléctrico. ¿Por qué no ha mejorado el sistema eléctrico?
1: Ahora.
0: ¿Por qué no hacemos otra Punta Catalina? Que dio resultado.
1: No.
0: ¿Por qué no?
1: No,
0: porque... Sí, vamos a hacer, vamos a hacer otra. Porque
1: entonces los generadores privados, que tienen una gran incidencia...
0: Bueno, vamos a salir de los generadores privados. Vamos a salir de esa vaina.
1: Tú pones cuarto para la campaña.
0: ¿Eh?
1: Tú pones cuarto para la campaña.
0: No, pero hasta que aquí no venga... Por eso es que la gente está pidiendo un Bukele en todas partes.
1: ¿Qué Bukele? ¿Qué
0: por eso es que la gente en todas partes está pidiendo que venga un Bukele? Porque entonces así no podemos estar. En todas las partes hay corrupción. ¿Se puede decir eso? ¿Se puede decir? ¿Eh? Fellito, vamos a una pausa. Fellito, vamos a la primera pausa.
1: Vamos a la primera pausa.
0: Sí, vamos a la primera pausa. En breve retornamos.
1: Así es, así es. Vamos a la pausa. Son las 6 de la mañana. 5. No se asuste.
0: Asusta gente.
1: 5 de la mañana con 32 minutos. Pausamos y volveremos. Vamos a ver. Aquí viene. Vamos a ver. Vamos a ver.
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0: 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Bueno, retornamos. Son las 5 de la mañana, 38 minutos.
2: Quiero agradecerle.
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2: Quiero agradecerle a Reinaldo Betance y a Gilberto Rodríguez, que estaban atentos ahí a cómo estábamos saliendo. Gracias por estar con nosotros, muchachos. Entonces, decíamos, y me están siguiendo escribiendo, mira, en Alto de Yaqui ayer.
0: Dice Tranquilo.
2: Mira, en Alto de Yaqui no había luz, espérate, no había luz ni agua.
0: Oye, dice Tranquilo. Buen día, ¿cómo estás, bello? Aquí no se va la luz.
2: ¿Dónde es? Él vive en Puerto Rico.
0: Porque no llega.
2: Ah, yo creía, primo, porque de verdad que si usted no se le va la luz porque usted vive en Puerto Rico. Digo, en Puerto Rico se está yendo la luz también.
0: Rafael Tranquilo Tavares. Es que no llega. ¿Qué es lo que se va a ir?
2: Entonces, yo me pregunto. Marcha Verde. Había Falpo antes. Habían flujos.
0: Todos están en el gobierno.
2: ¿Eh? ¿Dónde están esa gente?
0: Todos están en el gobierno.
2: ¿Dónde están? Porque aquí todo está funcionando bien.
0: Todos están.
2: Porque aquí nadie está protestando. Si no es Navarrete, que hace un Navarrete o Salcedo.
0: Tú aquí me diste una mala noticia.
2: ¿Cuál?
0: Que Ángelo Encarnación.
2: ¿Eh?
0: Ahora
2: sí,
0: decidió.
2: Ya Ángelo Encarnación
0: meterse a la política.
2: Que va a ser un partido.
0: Partidarista.
2: ¡Valda ya!
0: ¿Dónde tuviste eso?
2: Ayer lo vi que lo estaban entrevistando. Es por la necesidad, dijo él. Por la necesidad.
0: Hay que sacrificarse.
2: Hay que ser que se tiene que sacrificar. Ahora es que lo van a atacar, porque a él lo acusaron una vez por eso, que eso era partidista. Sí, claro. Y él dijo que no. Él dijo, no, nosotros no aspiramos.
3: ¿Quién es ese?
2: Ángelo Encarnación. Ángelo, el...
3: Ejército de vaina.
2: Sí, me recuerdo que le preguntaron una vez.
0: De la antigua orden.
2: ¿Eh? De la antigua orden. A él le preguntaron. Y Nuria una vez le preguntó. Y él dijo: no, no, no. Nosotros no estamos en eso. Nosotros estamos luchando.
3: Seguro que le han ofrecido cargo ya.
2: Pero el 28 viene ahí. Estamos cerca ya. Este 2026 se está yendo. El pueblo dominicano va a tener en sus manos hacer o buscar una alternativa, porque no podemos ser de tan mala suerte que cada año es lo mismo, y el mismo cuento, y la misma vaina, y todo. Nosotros no hay forma.
0: Vamos a correr, no es Encarnación, es un pelotero. Ángelo Vázquez,
2: exactamente, Ángelo Vázquez, perdón.
0: Es un pelotero.
2: Ya.
0: Sí. Ya me como que me sonaba mal.
2: Ese es el próximo. Ahora, dice la Junta, a propósito de eso, que usted no puede venir por confirma y ya le vamos a dar un partido. Así no es. Usted tiene que superar muchas cosas.
0: O sea, yo lamento que... Caramba, porque es que desde que se le mete la angurria del poder y ya ahí pierde esencia la lucha. Y señores, y aparentemente nosotros en República Dominicana
4: no tenemos suerte con esos movimientos. Yo no he visto esa declaración, yo no la he visto.
2: Yo la vi ayer en
4: televisión. Y espero que sea una chercha, que chercha. Sea revelado, que sea...
2: Chercha. Yo estoy con chercha aquí. Venga acá. Porque yo el primero que me decepcioné fui yo anoche, viendo esas declaraciones de Ángel. Por televisión, no lo vi en las redes, porque la televisión...
5: De él, del tipo.
2: Sí, porque la televisión es un medio creíble.
4: ¿Cómo? ¿Creí qué?
2: Increíble.
4: Porque, ¿en serio?
2: ¿En serio?
4: ¿En serio?
5: Bueno, por lo menos un chisme creíble que las redes...
4: Uy.
5: Hay que ver
4: ahí
5: qué canal es.
6: Ahí es que usted debe creer menos.
2: Pero no, tú estás mal, Fellito.
4: Ahí es que usted debe creer menos. Usted cuenta con esa mano, la izquierda. Y le va a sobrar dedo. De los programas que son creíbles. De programas que no están vendidos.
5: Hasta que yo no investigue, no creo nada de lo que sale en las redes.
2: Buen día, don Rafael Valdayá. Buen día.
4: Olvídate de las redes. Es que aquí, en la televisión nacional, vuelvo y le repito, usted coge esta mano mía de 5 dedos, que todavía conservo, gracias a Dios. Y le van a sobrar dedos.
2: No embromamos.
4: Cógelo desde las 7 de la mañana, cógelo para allá, desde las 5, cógelo. Cógelo.
2: Pero usted y yo fuimos a Santo Domingo y escuchamos de nosotros y después escuchamos los otros por radio.
4: Cógelo, no, pero tú busca. Cada vez que un personaje de esos programas de la capital, de radio y televisión, dice algo, yo lo tomo con pinza. Ay, espérate, déjame ver. ¿Quién lo dijo? A fulano. Ah, no. Porque la verdad es que, señores, en la capital no se juega pintintín. Con caqui del duro que se juega. Buenos días oficialmente a Rafael Valdella.
7: Buenos días, Fellito Ortiz. Buenos días a Apolinar Peralta. Saludo a los amables oyentes de la antesala de la mañana. En este lunes, inicio de la semana laboral, Apolinar, hay que trabajar. 31 de agosto, también se fue este mes de agosto ya. Cerrando el mes número 8, el octavo mes del año, está ya hoy siendo sepultado. Hoy.
2: Vienen los meses tuyos, pre.
7: Sí, septiembre,
2: octubre, y noviembre.
7: Sí, diciembre. Los meses de majestreo ya, porque ahí viene la pelota. Bueno, hoy 31 de agosto, el 31 de agosto de cada año se celebra el Día Internacional de la Solidaridad. Se eligió esta fecha en honor al movimiento social polaco Solidaridad, que fue representado en los años 1980 por el gremio sindical Solidarność. Este movimiento fue uno de los tantos responsables de la caída del Muro de Berlín. Es más, Uno de sus dirigentes, Lech Walesa, fue consagrado con el Premio Nobel de la Paz, gracias a que promovió los ideales de la solidaridad, no solo en su país, sino en su país de origen, sino por todo el planeta. Si bien esta celebración tiene una trayectoria larga, existe otra fecha decretada oficialmente por la UNESCO, denominada Día Internacional de la Solidaridad Humana, que se celebra el 20 de diciembre. Entonces, el propósito de este día no ha variado mucho desde que se fundara el Partido Sindical. En realidad, se basa en un principio básico, que es el de la ayuda mutua o ser solidarios con los otros. Según el mismo Lech Walesa, solo en la medida en que todos nos ayudemos y trabajemos por una causa común que proporcione el mayor bienestar a todos, en esa misma medida viviremos en un mundo mucho más pacífico, enriquecedor y próspero para cada nación, para cada pueblo, para cada individuo. Para este día, primero hay que ser consciente de cuáles son las verdaderas necesidades de nuestra comunidad, de nuestras ciudades. Según la misma ONU, este día no posee un programa fijo. Cada país o pueblo es libre de celebrarlo como mejor se adapte a las necesidades de sus habitantes. Lo que no se debe perder de vista es que toda actividad debe reflejar un espíritu solidario propiciado por el deseo del bien común. Entre actividades entre, podemos decir, entre las actividades que más se suelen realizar para conmemorar el Día Internacional de la Solidaridad están, por ejemplo, dar de comer a los más desfavorecidos, recolectar ropa para los pobres, realizar actividades de recreación y esparcimiento en zonas públicas, ayudar a los niños y a las personas de la tercera edad, oíste, Apolinar, de ayudarlo a convivir en este día, realizar jornadas de salud completamente gratuitas. Realmente celebrar este día es bastante sencillo, solo basta con interesarse un poco en las personas, sobre todo de tu entorno, tus vecinos, tus familiares cercanos, y plantear alguna actividad que dé una solución, ¿verdad?, una necesidad básica de esas personas. De manera que hoy es día de la solidaridad.
2: Sea solidario conmigo,
7: pero hay que ser primero solidario con los pobres, con los necesitados. Usted es una persona necesitada.
2: Sí, déjalo ahí. Tranquilo, que usted. Solidario. Yo te puedo decir ser solidario cualquier cosa.
7: No, pero no se puede ser solidario con los ricos. Los ricos, al contrario, tienen que ser solidarios con los pobres.
2: Usted es un fresco.
4: ¿Y por qué no se puede ser solidario
7: con los ricos?
4: Con los ricos no. Porque
7: no,
4: pero
7: yo no soy rico. Es con los necesitados.
4: No, pero ven acá, espérate, vaya ya.
7: Ayudar al necesitado.
4: No
7: necesitan ayuda, que usted le lleve comida.
4: No, es que la solidaridad no solo se expresa en aspecto económico.
2: Te está mal, ¿verdad?
4: No, tú puedes ser muy solidario. ¿Por qué no?
2: Está muy equivocado.
7: No, pero en el caso de que
4: tú me estás diciendo a mí que los ricos son malos.
7: No, pero no tienen tantas necesidades como los pobres.
4: Tienen económica, pero
2: tal vez tienen más
7: necesidades de comer.
4: Sí, señor.
7: Pero me estoy refiriendo a eso.
2: No,
7: de ayudar al pobre.
4: La ayuda solo se expresa en dinero.
2: Dios mío.
4: Para ti ayudar no me sea dinero.
7: No, pues hay necesidades básicas.
4: Hay muchos.
7: No, me estoy refiriendo a necesidades básicas. Comer. Estudiar.
4: No, tú estás variando el tema ahora. Porque solidaridad es una palabra muy global.
7: Sí, pero muy global. Pero ¿dónde, yo estoy específico. ¿Dónde? Yo siendo específico.
4: Tú estás haciendo lo que te conviene.
7: No, estoy siendo específico. Necesidades básicas.
4: Somos seres humanos.
2: Todos los seres humanos.
4: Sea solidario, no importa la posición del otro.
7: Pero no me estoy
4: refiriendo. Sea solidario.
7: Me estoy refiriendo a necesidades básicas.
2: Usted vino
7: comer, mi hermano, vea. Hay muchísima gente con hambre.
4: Pero eso lo está diciendo todavía, tú ahora.
7: Que necesitan comer,
4: pero espérate.
7: Que usted le ayude. Gente que no tiene ropa, coja de su closet y regale.
4: Hay que ser solidario una vez si tú das cuarto.
7: No, es que
4: usted. O tú compras comida. Es que usted está. Y la regala.
7: Están tergiversando.
4: Por eso los políticos.
7: No relajan. No, me estoy refiriendo a necesidades básicas.
4: Por eso no torean.
7: Necesidades básicas, no me estoy refiriendo a otra cosa.
2: Vino equivocado. Mira, oye, Pellito, dice Juan Manuel Méndez, te mando así, que el tránsito no lo arregla nadie en República Dominicana. ¿Qué va a gestionar? Oye, al que lo pone para solucionar, dice, si eso se da en otro país, lo destituye.
4: Wow.
2: Ahora,
4: es recién un tipo que joció ese cargo. O un cargo de gobierno.
2: Es un cargo, pero yo no sabía que lo iban a mandar ese. Tú tienes que ser solidario con Juan Manuel Méndez.
4: Presidente.
2: Con Juan Manuel Méndez.
7: Porque
2: que lo ha puesto en un puesto que él dice. Que, entonces, si tú tienes.
7: Tú estás tergiversando lo que es la solidaridad.
2: No, si tú tienes un plan para que mejore lo que es el tránsito.
4: Sí, pero no
2: tú eres solidario con él.
4: No ligas una cosa con otra.
2: No, tú eres solidario con él.
7: Eso,
2: solidaridad.
7: No, eso no tiene que ver con nada con la solidaridad. Pero dice, que nos estamos refiriendo.
2: Le están diciendo a Juan Manuel Méndez que renuncie si él no puede. Porque que lo hizo un cargo y se lo dieron.
4: Son las cinco.
2: Oye, Pellito, dice el hijo de él que él tiene miedo que su papá caiga mal a partir de ahora. Porque tal vez no pueda hacer el trabajo.
4: ¿Por qué?
2: Dice, yo tengo miedo que mi papá, después que la gente lo quería
7: tanto. Eso es un reto.
2: Ahora.
4: Al hijo de que no se preocupe, que hace rato que sabemos que es un charlatán. 5 de la mañana, 52.

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2: Retornado.
6: Y yo sé lo que usted va a decir.
2: ¿Qué yo voy a decir?
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7: 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Deportivas.
6: Bueno. Son las 6:00 a.m. y nosotros estamos en deporte. Esta noche.
2: Esta misma noche.
6: Fellito, los que nos llamen a nosotros. Le vamos a dar boleta por esta noche, por lo menos una cuanta. A mí me llegaron en el fin de semana, y gracias a Santana Martínez, colega Santana Martínez, que me mandó unas cuantas boletas. Yo le voy a dar 4 boletas. Y si usted quiere, yo le doy la boleta.
8: Y el transporte también, le va a dar.
6: Balaya, no ponga palabras en mí.
8: No, yo estoy haciendo una pregunta.
2: Por esta noche, República Dominicana
6: y Chile. Usted distorsiona.
2: República Dominicana y Chile. Antes que yo chismee, más de lo que va a chismear.
6: Él vino hoy por chismear.
8: Y viático también. No, tampoco.
2: Vamos a hacer deporte.
8: No incluye nada de eso.
2: ¿Qué es lo que tú,
6: muchacho? ¿Qué es lo que vas a hacer?
2: ¿Qué es lo que usted le da el fin de semana?
6: ¿Qué?
8: No, pero que yo estoy haciendo una pregunta.
2: Pero
8: usted,
2: vamos a...
8: ¿Usted la contesta o no?
6: Llámeme al 829-798-2311 si usted quiere ir. Entonces, yo lo que digo es que si tengo 10 gente y contratamos una guagua y nos vamos todos. No tour.
2: Yo aportaría.
6: Contratamos una guagua y nos vamos todos. Pero yo tengo aquí. ¿Cómo es que son las boletas, Fellito?
2: 2.500.
6: Yo tengo 7 boletas. Aquí, si usted me llama, yo le doy la boleta y le facilito para que nos vayamos todos juntos a ver el juego hoy. Eso es, llámeme.
2: Los jugadores Luismar Ferreira, Sonata, y Chad Becker Mazara estarán en el equipo nacional de baloncesto masculino. Que y 8 carante Chile.
8: Y tendrá su mente puesta
2: en la segunda fase y cuarta ventana clasificatoria de la Copa de Baloncesto.
6: A él no lo han condenado. Está
8: yo estoy haciendo una pregunta. ¿Tendrá su mente puesta?
6: A él no lo han condenado.
8: En el juego.
2: Ferreira y Baker Mazara, quienes entraron al plantel dominicano en sustitución de Luis Delgado y Luis Santos. Ay, mamás.
6: Ay, Ángel.
2: Entrenaron ayer con su compañero la Gran Arena Van Reservas, Virgilio Travieso Soto. Las informaciones fueron vertidas al concluir el entrenamiento por el dirigente Néstor Che García y el gerente general Junior Páez. Dominicana tiene 5-2. Va a enfrentar a la selección de China que tiene 2-5 y a la que ya le ganamos una vez. Eso es a las 8:00 p.m. Buscando lo que sería su tercera victoria consecutiva, después del jueves tener una victoria contundente en el gimnasio Nelson de la ciudad de Brasilia, en Brasil, 94-90. Quitándole lo invito a Brasil, ya de eso hablamos hace varios días. Y la del lunes 6 de julio sobre Nicaragua, aquí en el Virgilio Travieso Soto. Además de Ferrer y Baker Mazara, los jugadores que ya no que jugarán son Jim Montero, Andrés Félix, quienes vienen de anotar 30 y 24 puntos ante los brasileños. Joel Soriano, 13 puntos y 9 rebotes. David Jones, Chad Baker Mazara, Anderson García, Juan Guerrero, Jerry Mato, Ángel Núñez, Richard Bautista y Luis David Montero. Entonces,
8: venga, ese muchacho será familia del amigo de Apolinar, de Guido Gómez Mazara.
2: la República Dominicana.
8: Pero no hablo tuyo.
6: Perdón, deje a Fellito hablar.
8: No, pero yo te hago una pregunta.
6: Señor mayor. De
2: Guido, me avisa cuando tú vayas a dejar que den los deportes. Porque...
6: Sí, deje hablar hoy, porque usted vino en chisme, señor mayor.
2: La República Dominicana y Chile. Son tres de los seis equipos del grupo E, que integran México 4 y 3, Colombia 3 y 4, Estados Unidos y Brasil 6 y 1. En el grupo, no, Estados Unidos 6 y 1. Entonces, en el grupo F están Canadá con 6 y 0, wow. Uruguay 5 y 2, Argentina 6 y 1, Puerto Rico 2 y 5. Quedando fuera Puerto Rico.
6: ¿Qué le pasa a Puerto Rico?
2: Bahamas 3 y 4 y Panamá 2 y 4. Los tres mejores equipos de cada grupo y el mejor cuarto lugar, porque hay como una especie de tarjeta loca, que el mejor cuarto lugar también clasifica de los dos grupos. ¿Y
8: cuándo que termina esa?
2: Bueno, el año que viene.
8: Esa clasificatorio.
2: El año que viene.
8: El año que viene.
2: Sí.
8: Ah, pues entonces quedan
2: porque el mundial cuatro, es el 2020, el 2028. Dominicana, ¿qué necesita? Dominicana le quedan dos juegos con Colombia, a quien debemos dominar, y dos con Brasil. Chile.
8: Ah, con Chile.
2: A quien también.
8: Dos con Colombia, dos con Chile.
2: Sí.
8: Bueno, eso es lo de los colombianos. Eso
2: si nosotros.
8: Pues seguro,
2: eso. Mire, se puede clasificar con 7 juegos. Nosotros tenemos 5 y 2.
8: ¿Y quién está segundo detrás de Dominicana?
2: En primero están Estados Unidos y Brasil con 6 y 1. A los dos equipos que están en primero, quien le ha ganado es Dominicana. Oiga bien. Ahora, si nosotros ganamos esos dos juegos, hoy es crucial, para mí es crucial. ¿Por qué? Porque no nos ha ido bien en la casa este año. Y es la última estación en la casa. Parece ser que se le mete una vaina que quiere.
8: Aquí hay mucha distracción.
2: Sí, parece ser ese público, ese apoyo tan... Hoy esperamos que ellos...
8: Igual que la Reina de Caribe, se distraen mucho aquí.
2: La Reina del Caribe son otras que tienen el camino pesado. Contrario a Baloncesto. Baloncesto tiene amplia posibilidad de asistir a su quinto mundial. Lo que será su cuarto.
6: Valda ya está como vino como zurdo, porque la Reina del Caribe no había pedido un juego aquí. Pedieron uno y ya la llevan
2: pedido. Han pedido.
6: Perdieron uno aquí. Él dice que le ha ido mal aquí.
8: Aquí le fue mal ahora.
2: Canadá,
8: en esta ronda.
6: Pero es que no somos perfectos.
2: Cuba no ganó. No.
6: Pero, ¿y ya no le ganamos a Cuba otra vez?
8: Sí, le ganamos a Cuba, pero.
6: Entonces, ¿qué pasa?
8: El juego más importante.
6: No, lo que dice Fellito, yo lo entiendo, porque nos toca jugar con países que están por encima de nosotros para poder llegar
2: más. El juego de esta noche va por Teleuniverso, Canal 29.
6: ¿Cómo? Y si usted quiere boleta, llámeme. Yo tengo 7 que el colega
2: se a las 8, porque sepan, 8 y 10. En cuanto a la Reina del Caribe, no la tienen fácil para los Juegos Olímpicos.
8: No.
2: El nuevo sistema de clasificación para los Juegos de Los Ángeles cambió.
8: Esperar el año que viene ahora.
2: Al no lograr pasar, cuando el sábado caímos ante Canadá, el seleccionado femenino dominicano, Reina del Caribe, tendrá en el 2027-2028 dos oportunidades para estar por quinta ocasión en una cita olímpica. Y una de ellas es generar la mayor cantidad de puntos en la Copa Mundial 2027 o la Liga de Naciones 2028.
8: Ahí le fue mal este año en la Liga de Naciones.
2: Bueno, en el Mundial la pelea es difícil. Si en el Mundial,
6: ¿quién tiene más posibilidad de ganar un Mundial? ¿Baloncesto o la Reina del Caribe?
2: No, baloncesto, olvídate de eso. Hay naciones
8: a nivel mundial no podemos soñar con nada de eso todavía.
2: Mucho poder, mucho. Sí. Pero.
8: A nivel mundial.
2: Y no porque no tengamos un talento,
9: para llegar lejos en un mundial. Porque el talento lo tenemos, el problema es que no lo podemos juntar. Usted se imagina que nosotros pudiéramos juntar en un mundial.
8: Sin Carl Anthony Town.
9: A Carl Anthony Town, a Al Horford, a David John García, Jim Montero, Andresito Félix. ¿Eh? ¿Cómo se llama? Yacel Lendenburg.
8: Yacel Pérez.
9: Yacel Pérez, Yacel Lendenburg, Yacel Pérez.
6: Lendenburg.
9: Yacel Lendenburg. Pero eso está muy lejos para nosotros.
6: Otros países lo logran.
9: Bueno. Vámonos con los resultados.
8: Dame el resultado de Grandes Ligas.
6: Antes de los resultados de Grandes Ligas, quiero decir que el Escogido dejó libre a Wander Franco. Y yo entiendo que las Águilas lo pueden reclutar. Porque no se pierde nada tener a Wander
8: Franco. Nadie lo va a reclutar porque la liga no le va a dar permiso a jugar.
6: Usted vino hoy como con una vaina.
8: Nadie lo va, se atreve ya, a reclutar.
6: Déjeme yo.
9: Ya hablar. Tenemos.
6: Ya tenemos con nosotros. Sí, tenemos. Usted, un hombre de cristiano, y usted no da oportunidad. Ya tenemos, cristiano bueno, de la secreta, usted. Ya tenemos con nosotros desde Santo Domingo, capital de la República Dominicana, orgullo dominicano, y que nos va a hablar cómo debemos de estar hoy, mañana y pasado mañana. El ingeniero Francisco Olguín, mi primo y mi colega, con bulla y sin bulla. Adelante, ingeniero. Buen día.
10: Buenos días a ustedes ahí en cabina, al país, al mundo por esta vía. Qué bueno. Finaliza agosto, inicia la semana laboral, buena vibra desde esa cabina. Eso es lo que se siente afuera. Yo sé que el que se está tomando ese cafecito a esta hora, de esa misma manera recibe las buenas vibras de ustedes, esos comunicadores estrella. Gracias a este público maravilloso que nos sintoniza todos los días por aquí, por la Monumental, la antesala de la mañana. 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Saludo a Parache también, a todos, a todo el equipo. Señores, tenemos una mañana con mucha inestabilidad en la República Dominicana. El sistema, o ese disturbio que fueron los remanentes de Dolly, se ha hecho muy lento desde ayer. Pero hay zonas del país que amanece lloviendo, está lloviendo a esta hora y van a continuar las lluvias en las horas matutinas en varios puntos del territorio nacional. Santiago de los Caballeros no escapa a esas condiciones de algunos aguaceros matutinos, así que atentos toda la zona norte, noreste de Santiago, porque en esa parte de la provincia de Espaillat, el Mar Mirabal, La Vega, se ve que está lloviendo a esta hora y eso se está moviendo hacia el oeste. Así que tampoco descarto que haya zonas de Santiago muy puntuales, la zona de Puñal hacia el aeropuerto, la parte más al este, noreste de Santiago, y se halla al medio, Tamboril, que se presenten estas lluvias en la mañana. Pero el ambiente, todo luce indicar que vamos a continuar con esta inestabilidad y que también en la tarde habrá precipitaciones. El Cibao va a tener lluvias, algunas inundaciones no se pueden descartar. Me parece que han emitido alerta, pero no he visto por esa zona del Cibao. Yo recomiendo a las autoridades del COE que esa parte de la provincia de Espaillat, sectores de Santiago o Santiago, hay que emitirle sus alertas para que la gente no se descuide. Esto es un evento que es dinámico y estuvo muy, pero muy parado desde ayer. Todavía permanece ahí en la parte de Puerto Rico, el canal de la Mona. Entonces, mayormente estos eventos tienden a salir y a generar lluvias, si fuera cuando usted tiene un resorte y lo suelta, que te sale de forma disparada. Entonces, eso puede pasar en el día de hoy, esta noche, mañana, que haya zonas del país que se generen buenas precipitaciones y pueden generar inundaciones. Para Santiago, todo luce indicar en el día de hoy, esta tarde, noche, se ve un ambiente de precipitaciones, sobre todo en la tarde, después de las 4 o 5 de la tarde, esos sectores de Santiago van a recibir precipitaciones. Se irá incrementando las lluvias ya en la noche. Entonces ya durante la noche del martes o madrugada del martes vamos a tener buenas precipitaciones para la parte costera del Caribe y mejorar en el norte. O sea que Santiago, Puerto Plata, toda esa zona norte, la línea noroeste, en el día de hoy, todo luce indicar que tendrá precipitaciones y no se puede descuidar, mi gente, ahí en Navarrete, Villa González, porque también hacia esa zona se ven condiciones de lluvias en este día. Montecristi tendrá precipitaciones también en el día de hoy. O sea que la línea noroeste, esa parte del Valle del Cibao, habrá lluvias. En la zona de montaña, en la cordillera septentrional, esa gente que está en el pico Diego de Ocampo, o sea, esa zona estará lluvioso también, así que a tener en cuenta estas condiciones de que se van a estar presentando. Lamentablemente no va a llover en todo Santiago, o sea que habrá zonas que no le van a caer precipitaciones, como también Puerto Plata, en sectores de La Vega, o sea, que las condiciones son de aguacero disperso por inestabilidad, pero no es que va a estar lloviendo en todo el territorio. Ahora, Santiago, repito, para esta tarde-noche, se ve con un ambiente con altas probabilidades de aguaceros, tormentas eléctricas, pero sobre todo Navarrete, Villa González, hacia la línea noroeste, allí estarán las mayores precipitaciones de lo que es la zona del Cibao. Repito, el que venga a la capital y ya viene esta noche o para mañana tiene planificado llegar aquí a la capital, tener en cuenta que amanecerá lloviendo y hay potencial de inundaciones desde esta noche hasta mañana a las 10 de la mañana. Se ve que la parte caribeña, el Gran Santo Domingo, se puede inundar. Así que si usted esta noche, mañana, viene a la capital, tenga en cuenta, se lo decimos desde hoy para que usted se vaya planificando. Por el momento no hay amenaza de ciclón tropical, no se prevé que estas, que estos remanentes de Dolly se puedan desarrollar como ciclón tropical, solo estarán dejando lluvias tipo una onda activa, como ya le decíamos a ustedes desde el viernes, y eso es lo que va a continuar en el país. Noticia buena, bueno, que durante la semana laboral, hasta el jueves, se ve buenas condiciones de lluvia para Santiago. Incluso el jueves se ve que la llegada de otra onda tropical va a traer más aguacero disperso al país y que Santiago también se va a beneficiar de algunas precipitaciones. Así que ya ustedes saben, tener en cuenta que en cualquier punto de Santiago un buen aguacero puede ocurrir, no será por mucho tiempo, pero que las mayores zonas o las zonas de mayores precipitaciones están hacia la parte más occidental de Santiago, de Navarrete, Villa González, eso es para esta tarde. No olvidar, yo sé que Valdayar lo habrá podido decir, que nosotros estamos dentro de ese periodo de lo que fue el huracán David 1979, República Dominicana, entre 29 y el 2, 29 de agosto de 1979, el 2 de septiembre del 1979, señores, tuvimos afectaciones por ese gran huracán que afectó gran parte del país, fue devastador, y después de David, volvimos a tener a George como un gran fenómeno, y eso es lo que tenemos que siempre tener presente, que estamos en la ruta de los huracanes y nunca podemos descuidarlo. Señores, buen lunes y adiós agosto, nos veo en septiembre.
9: Ingeniero Holguín.
6: Nos vemos en septiembre.
9: 6 de la mañana, 16.
6: No, vamos a lo que es. No, vamos al béisbol. Vamos,
9: claro.
6: Con el béisbol.
9: Miren, antes del béisbol, en el fútbol ayer, Cibao Fútbol Club goleó 4-1 al Atlántico Fútbol Club en partido de la tercera jornada del torneo de apertura. Torneo Apertura de la Liga Dominicana de Fútbol.
6: 2-0 tiene ya.
9: 2026-2027. Este partido se jugó en el Leonel Plácido, de allá de Puerto Plata. Y la victoria le aporta 3 puntos a los pentacampeones, que ahora tienen 6. Y en otros encuentros, el actual campeón de la LDF, Salcedo, derrotó 3-1 al Atlético Vega Real. El partido fue disputado en el Estadio Domingo Polonia de Salcedo, la provincia de Hermanas Mirabal. Mientras en el Estadio Panamericano de San Cristóbal, OIM y Moca igualaron a 0 en una tarde lluviosa. En la cuarta jornada del torneo Apertura de la LDF 2026-2027 se va a disputar el próximo fin de semana, con Atlántico recibiendo a Salcedo allá en el Leonel Plácido. Delfines siendo local ante OIM, Jarabacoa ante Moca y Cibao Fútbol Club ante el Atlético Vega Real. Ahora sí.
6: 6-2, los Marlins derrotaron a los Nacionales, partido significado ayer. 16-1 a los Yankees le dieron pau pau a Boston. Son de la derrota que duelen a un equipo cuando son contendientes. 3-2 los Bravos derrotaron a los Rockies de Colorado. 16-1, feíto.
9: Un solcito ahí de la Liga Los Sapos.
6: En 10 entradas, los Bravos derrotaron a los Rockies. Toronto derrotó a los Marineros 7-0. Los Guardianes de Cleveland derrotaron 11-1 a los Rockies.
9: En el partido de los Yankees, el dominicano Austin Wells se fue de 2-2 con dos anotadas, 5 empujadas.
8: Dos jonrones pegó
9: este dominicano.
6: Esta sesión yo la quiero dedicar a Jorge Luis, compañero mío en la Universidad ISA.
9: Muy bien.
6: Jorge Luis, tú lo conoces, el profe.
9: Hombre
6: que está a cargo de Israel.
9: Un abrazo.
6: De Elian. Un abrazo para ti, Jorge. Para adelante.
9: Sí,
6: tú eres de los buenos.
9: Elian está contento.
6: Ya lo
9: mira, Amel Rosario también después de 4-2 con una anotada y una empujada.
6: Entonces, el equipo de Toronto derrotó 7-0 a los Marineros. Los Guardianes de Cleveland 11-1 a los Royals de Kansas City. Los Dodgers esquivadores de Los Ángeles 6-1 a los Tigres de Detroit. Los Reyes de Tampa en 11 entradas 5-4 a los Padres. La verdad es que los Padres han perdido unos juegos en la semana. Todo por una carrera en entradas extra. 5-1 a los Twins de Minnesota derrotaron los Medias Blancas. A los Padres lo compraron unos inversionistas mexicanos y ellos dicen que
8: se va. Puertorriqueño.
6: Mexicano, hermano, y ellos dicen que se va a hacer el
9: equipo. Boricua.
6: Puertorriqueño,
8: Apolinario. Un boricua los dos.
6: Ellos dicen que van a su mercado a hacer para México.
9: Ah, es otra cosa.
8: Es otra cosa porque el San Diego está pegado ahí en la frontera de Tijuana.
9: Pero no es que ellos son mexicanos.
8: El que es mexicano es Atul Moreno, el dueño de los Angelinos de Anaheim. Ese sí es mexicano.
9: Exactamente.
6: Los Piratas 5-4 a los Cardenales. Los Astros de Houston 6-3 a los Metros de Nueva York. Ahí Juan Soto se fue para la

0: La sacaron José Ramírez y, ¿cómo se llama este muchacho? López.
1: Otto López.
0: Otto López. Otto
1: Le estaba López ahí peleando el título de bateo también con...
2: Ya las estrellas anunciaron que el día 14
0: ya comienza la pelota dominicana. Ya
2: pelota dominicana el día 14 de
1: la
2: septiembre.
1: La comienza el 15, porque dieron la salida.
0: Mamacita, la pela.
2: ¿Cómo fue, Fellita? ¿Cómo fue, Fellita? Pero eso es alegría. Alegría.
0: Alegría.
2: Alegría. Ya viene la pelota.
0: Es alegría.
2: De verdad.
0: Y para mí una pela.
2: Pero hay pelas que son buenas. Sí,
0: hay pela buena.
2: Es una pela buena.
0: Es verdad, es verdad.
2: Ya, pero no sé.
0: Señores, dice Sammy Sosa que si él hubiera jugado en esta época, le pagarían como 1 billón. ¿Ustedes creen que sí? Yo creo que sí.
2: 1 billón.
0: Sammy Sosa, si fuera jugador en esta época, ¿dónde su palo quedaba?
2: ¿Todavía le dieran 1 billón?
0: Billón.
2: A 1 billón, dijo. No, se fue. No fue humilde. No fue humilde.
0: Él quería hacerse sentir.
2: Porque entonces a Manny Ramírez, ¿cuánto hay que darle?
0: Él recibió un reconocimiento para integrar el equipo conmemorativo.
1: Exageró ahí.
0: Del 150 aniversario de los Cachorros de Chicago.
2: Qué difícil está retirado. Por eso es que hay que pensar, hay que pensar en Luis Polonia, que no se quería retirar.
1: Dímelo a mí, que estoy retirado ya.
2: Pero tú estás retirado de todo, ¿verdad?
0: Polonia todavía dice.
2: Yo no sé cómo tú no estás retirado en la vida.
0: Polonia todavía dice que puede.
2: Que puede. En su mente.
0: Lo retiran a destiempo.
1: Estoy retirado de béisbol. Activo.
0: Me retiraba de tiempo las Águilas.
1: Un día de esto me voy a retirar de softball también.
0: Cuando se retiró. Bueno, vamos a la pausa, Fede. 6 de la mañana, 23 minutos.
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3: 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Dios sacó a Lot y su familia de una ciudad llena de pecado. 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
4: de
3: la.
4: Antes de irnos a la colaboración, quiero decir que de Salcedo, de la casa que padrina Jaime David, se fugó un preso. Él estaba jugando baloncesto. Mira porque uno se tiene que cuidar. Cuando se cuida, ya este tipo dañó todo lo que es deporte en el sistema. Porque de aquí para allá, recojan. Ese tipo dañó un plan de trabajo que tenemos hace años, que llevamos a todas partes, y vamos trabajando con ellos. Y ese tipo ha dañado un plan de trabajo de 20
3: ahora,
4: años.
3: Sí,
4: no, dañó un plan de trabajo de 20 años. Ese tipo se fugó. Pero a mí lo que me preocupa es que cómo de jugar de la cancha se fuga y nadie se da cuenta.
3: Espérate, ¿cómo es que hacen la cosa? Cuando están jugando los internos. Tú ahí,
5: ¿no? Y no hay una vigilancia tan estricta que se le pueda escapar así.
4: Se supone. Pero ese tipo dañó un plan de 20 años de trabajo.
5: Pero nada, que ahorita la agarran por ahí. como prófugo.
4: Sí, sí. Porque sí, pero es un problema. Es un problema.
3: Crea un problema.
4: Crea un problema.
5: Ah, eso sí.
4: Hermano, yo tengo un trabajo en la capital para el 23 de este mes, que es una final de softball entre La Parra, Najayo y Rafael. Entonces yo fui al ministerio y estuve tratando y no, pues no se puede hacer en el Olímpico, porque todavía el play del Olímpico no está bien y lo vamos a hacer en la Fuerza Armada. Pero eso te tumba, señores. Usted no sabe lo que es un sacrificio de trabajar 20 años para que un pendejo se te fugue. Ahora, ¿cómo se fugó? Yo no lo entiendo. Otras cosas que están pasando en el sistema penitenciario, los líos de Moca. En Moca hay unos...
3: Me imagino que hay gente presa por esa fuga.
4: ¿Por esa fuga? ¿Quién hay preso? Todavía no hay preso.
3: ¿Cómo que no hay preso?
4: Todavía no hay preso.
5: Que no.
4: Hay mucha corrupción en el sistema penitenciario, bueno, últimamente, y yo no entiendo. Y por eso alguien me dijo un día: cuídate, que un día te toca yo, a mí, gracias a Dios, en 20 años nadie se me ha fugado y no se me va a fugar. Bueno, no se me va a fugar, porque es que yo sé,
3: cuídate,
4: ¿eh? Yo cuando se te fuego. Cuando, ¿cómo que dice? Cuando el vecino tuyo,
3: cuando la barba del vecino coge fuego, pon la tuya en un cubo de agua.
4: No, pero no. Y hubo problemas en Moca, heridos, hubo problemas por... ¿Sabe qué? Entonces, en el sistema penitenciario pasan cosas. Por ejemplo, tú no te explicas cómo es que los teléfonos celulares llegan. Porque se supone que ¿cómo tú metes?
3: Y la droga, ¿cómo que llega?
4: Y la droga, ¿cómo que llega? Entonces, ¿qué pasa? Ya cancelaron a gente. La gente iba, lo vendía lunes y lo quitaba el viernes.
3: ¿Quién lo que vendía qué?
4: Los celulares. Él lo metía el lunes.
3: Un agente penitenciario.
4: Y hacía la redada. Sí, y lo hacía la redada del viernes.
3: Entonces era un ciclo, era una fuente de agua reciclable. El chorro la tira por aquí y abajo la recoge el motor. Y bueno, oh, pero qué buen negocio.
4: Entonces, los internos de Moca se regaron, Fellito. Se regaron.
3: Pero ese era el celular que yo tenía la otra
4: vez. Se está vendiendo. Y lo que pasa es que este país no tiene madre. ¿Eh?
3: Son piperos. ¿Eh? Piperos.
4: No, sí, celular. Los celulares tienen celular. Su puesto. Que ahí hay celulares caros. Si tú vas y le dices.
3: Ángel Cabrera, colaboraciones.
6: Buenos días para todos. El mayor lujo que puede tener un hombre no son sus cosas materiales, ni la casa, ni el carro, sino la calidad de mujer que tiene a su lado. Muchos pueden tener cosas materiales, pero pocos son bendecidos con una gran mujer. Muchas gracias y buenos días.
3: Buenos días.
5: No afectó, mira, a ninguno de los...
3: Le voy a dar una clave. ¿Eh? Una idea. No, macabra.
4: No de idea.
3: Oye, BPT, tú tienes que asociarte con lo de Moca, lo de Cotuí. Entonces, lo que tú cogiste hoy, no lo vendas ahí mismo.
4: No, pero mira, tú sabes que Rafael votaron 4. Lo cancelaron. Fellito, en Rafael han quitado más de 500... celulares, porque hay que una cosa hay que decir la otra. El Rafael, la dirección que está dura, tirando recta. 500 celulares han quitado, mira, en este año, Fellito. ¿Tú sabes lo que son 500 celulares?
5: Afectó a algunos de los amigos de nosotros el incendio del
3: y que esto que cogimos en Santiago.
4: No. Eso lo llevan a la fiscalía. Lo de Santiago lo llevamos a la fiscalía. Para que sepa. Se lo entregamos al fiscal. ¿En serio? No me meta. Lo de Santiago lo llevamos a la fiscalía.
3: ¿A
4: la fiscalía? Por eso cancelamos los que lo entraban.
3: ¿A la fiscalía de Rafael?
4: No.
5: Yo iba a preguntar, ¿afectó a alguno de los amigos de nosotros ahí el incendio del Mercado Modelo, Fellito?
3: Hubo un incendio en el Mercado Modelo.
5: Sí, ¿Otra vez? 17 módulos la quemaron.
4: ¿Otra vez? Ayer. Yo no entiendo. Pero los alambres, otra vez.
3: Lo que es que eso está, mira, tú entras ahí Puede ser, mira, ahora que tú me dices eso.
4: Con el calentón.
3: Yo tengo amigos.
5: No, te pero yo te estoy preguntando que si afectó. Si yo pensaba que tú tenías conocimiento de eso. Sí. Te estoy preguntando que si afectó a alguno de los amigos.
3: Vamos a averiguar.
4: Pues, Víctor, usted no está ahí.
3: Ahí está Víctor, yo tengo.
5: Sí, dice amigos, que del el área de joyería y de variedades.
4: Ah, yo tengo un alumno mío que tiene un negocio. Bueno, sí, sí, vamos a averiguar.
3: Qué cosa, ¿eh?
4: Tú ves, ahí hay que ser solidario.
3: Sí,
4: mira ahí, claro, lo de la solidaridad, ¿vale? Ya.
3: Claro.
4: Entonces, no hay que
5: ahí
4: ser
5: una necesidad. No, entonces, imperiosa.
4: No hay que ser pobre necesariamente para.
3: Vamos a la pausa.
5: Claro. Esa gente no son ricos. 6
3: de la mañana, 37 minutos.
5: Ellos no son.
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1: 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Lázaro, vuelve a mí. 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

0: vamos.
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4: 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Retornamos, 6 de la mañana, 43 minutos, Monumental 100.3 FM y La Antesala de la Mañana. Vamos a escuchar a Germán, un oyente nuestro. Señores, eso fue anoche. No, déjalo. Déjalo, déjalo. Eso es detrás de la clarazón. Desde las 10 de la mañana, los vecinos por ahí, sin sosiego, me dice Germán. Él desde la mañana me estaba mandando. Y ese fue a las 11 y 3 de la noche, anoche todavía. Musicón. Pero con, me dice él que con un aparato de esos de discoteca.
5: Yo te mandé lo que nos dice Gilberto sobre la energía eléctrica que pasó ayer, donde él vive.
4: Santo Ramírez, vamos a escucharlo.
6: Bendito, buen día.
4: No, no, no, no, por favor. No me llame, Alexis, no, no me llame, no. No me llame. Vamos a ver.
6: Buen día, Polidán. Buen día, Batallá. Buen día, Poderico. Bello, un comentario hacia este gobierno que hace la cosa muy mal. Interviene todo junto, y nada termina. Cuando un país se improvisa en situaciones así, no vamos para adelante. Y los puestos que ellos ponen son de personas que no están capacitados, no están preparados. Y por eso es que estamos padeciendo decadencia de muchas cosas en este país, como la que ustedes mencionan. Buen día, y los sigo escuchando.
4: Ah, el plátano Power, que llegó un poco más
7: llegó
4: tarde. Sí, pero llegó. Me había anticipado que había tenido algunos problemitas. Alexis Parra, con su plátano Power.
7: Desde Francia.
4: Desde Bonjour. Se le complicó un poquito.
7: Bonjour, pero monsieur.
4: Tarde, pero seguro.
8: Tronaron los bates dominicanos con 17 cuadrangulares en el fin de semana. Revisamos el Plátano Power y nos vamos con la acción del viernes, donde Heriberto Hernández representaba el poder dominicano con su cuadrangular número 21. No la busquen más. Suma 56 remolcadas, Heriberto, que batea para 2.35. El sábado, 4 cuadrangulares de los dominicanos, Joshua Baez. No la busquen más. El número 5 de la temporada para Baez, que tiene 10 carreras remolcadas, todo esto en un ratito. Ángel Martínez, también le decía, no la busquen más. El número 13 para Martínez, que suma 48 carreras remolcadas. Heriberto Hernández también conectaba el número 22, el segundo del fin de semana. Y este chico sigue ardiendo con el bate. Y uno que teníamos dos semanas que no lo mencionábamos es la máxima, Junior Caminero. No la busquen más. 426 pies de distancia recorría el cuadrangular número 36 para Junior Caminero. Estos eran los cuadrangulares del sábado. Pero la locura se desató en el día de ayer, 12 cuadrangulares para los dominicanos. Así que lo vamos a hacer breve para mencionarlos todos. Smerling Valdés, no la busquen más. El número 16, Otto López. Llegaba a cifra dobles en cuadrangulares con su número 10 de la temporada. Ezequiel Durán, 15 cuadrangulares, no la busquen más. La mandaba 410 pies de distancia. Por día consecutivo, Junior Caminero, no la busquen más para empatar en el liderato en la Liga Americana, el número 37. Y vaya cuadrangular, 455 pies de distancia, descomunal. En el partido de Houston y los Mets, Jeremy Peña conectaba su cuadrangular número 17 de la temporada en la misma primera entrada. Pero la respuesta no se hizo esperar, porque Juan Soto, activado en este fin de semana, no la busquen más. Soplaba su número 22 de la temporada para mostrar de que llegaba en plena forma. Otro que se iba para la calle en el día de ayer era José Ramírez, cuadrangular de dos carreras, el número 11 de la temporada para José Ramírez. De Oscar Hernández, también la mandaba a viajar su número 12 con un palo que recorría 434 pies de distancia. El Kraken, Gary Sánchez, su número 11 de la temporada y el número 200 de por vida en Grandes Ligas para Gary Sánchez. Y cerramos con el partido de Boston y los Yankees. Una paliza le daban los del Bronx a los Medias Rojas. Y Austin Wells hacía historia en este partido porque venía a batear como bateador emergente en la octava y le decía, no la busquen más, con un hombre en circulación, el número 9 de la temporada para Wells, que en esa misma entrada los Yankees hacían un rally tremendo y en esa misma entrada Austin Wells volvía a batear con un hombre en circulación y no la busquen más, el número 10 de la temporada para Wells. El segundo del partido, y no solo del partido, de la entrada. Y así se convertía en el primer jugador en la historia de Grandes Ligas en entrar como bateador emergente y conectar dos cuadrangulares en el mismo inning. Y así realizamos el poder de los dominicanos. Pero no, se nos olvidaba un cuadrangular. Héctor Rodríguez también la mandaba a viajar. El número 4 de la temporada para Rodríguez. Y ahora sí, así revisamos el Plátano Power en esta edición del fin de semana. 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
4: Bonjour, Alexis Parra, excelente como siempre. Doble H, vamos a escuchar.
0: Se tiene que hacer un récord, ¿no?
9: Fellito, los buenos días para ti, para el primo, para Valdayá, para Federico. Fellito, la J. Armando Bermúdez está una cloaca ahí a todo lo que da. Yo creo que está aquí a 17 de abril, o aquí, más o menos frente a los Bermúdez, bajando casi a mitad. La J. Armando Bermúdez, Pueblo Nuevo.
4: Ya lo saben, lo ha que encendido ahí, Melvin Peña.
0: Buenos días, Fellito. ¿Qué es lo que está pasando con Corazán? Corazán tiene un relajo. En Santiago entero eso es hoyo. Hoyo, como dicen los viejos de antes. Hoyo y hoyo. Qué loco que se están poniendo esta gente de Corazán. Santo Padre, Virgen de los Encaramados. Por donde quiera que usted pase, eso es un hoyo. Entonces ellos hacen el hoyo y duran 3 días. Un mes con un hoyo ahí, y eso es congestionamiento por todos los lados de Santiago, con estos hoyos que tiene Corazán. No.
4: Gilberto Rodríguez, reenviado de Azapalía, escuchemos.
10: Ah, primi, también estamos sin agua, también aquí tenemos 5 días sin agua, ya lo que sabe. Todo. Ahora se está oyendo mejor. Primo, excusa, que voy a entrar en su comentario ahí de la energía eléctrica y en contra de Puerto.
4: La idea es
10: por el mismo camino.
4: Ese es el mensaje, pero él habla como de falta de agua, ¿verdad?
5: Y de energía eléctrica también, hermano. Lo que pasó ayer.
4: Wow.
5: No tiene madre.
4: Vamos a ver. Entonces. Seguimos. Deja ver quién más. Por aquí está Luz Arzuela.
5: Mi amiga.
4: Ay, amiga de ustedes. Escuchemos a Luz Arzuela.
11: Buenos días, ese gran equipo. Yo estaba el sábado en un cumpleaños y el motivo del cumpleaños era que usted tenía que ir vestido de su equipo. Y es increíble la presencia de liceístas que habían. No habían, como se podían contar con las manos, los aguiluchos. El festejado era del Escogido. Y habían más del Escogido que de las Águilas. Ay, arriba el equipo azul, Esmeralda de Tupum.
4: Ese cumpleaños fue en el Club Jao del Liceo.
5: A propósito, yo quiero destacar, yo estuve el pasado fin de semana en el Gran Almirante con mi familia. Y había una actividad deportiva, Fellito. Y Fran Rodríguez, que no me puede dejar mentir, era el maestro de ceremonia, Fran el Fellito.
4: El titular.
5: El titular. Y había que ir vestido como deportista, Fellito. Se volcó las águilas para allá. Hasta el aguilita estaba ahí.
4: ¿Oíste?
5: ¿Cuánta gente vestida de aguilucho?
4: O sea, que fueron los dos clujados que fueron. Aquellos fueron al clujado del Licey y estos de las águilas.
5: Pero ¿cuánta gente con? Yo creo que la chaqueta de las águilas. Pregúntale a Fran Rodríguez.
12: No, eso fue la temática era de las
5: eso
12: águilas.
5: Eso fue allá en. Eso era una actividad de una empresa.
4: 75 la temperatura.
5: ¿De quién?
4: Dice el muñeco de.
12: Ah, wow. Amigo
5: me
12: fiel.
5: Me escribió como 70 veces el fin de semana.
4: No te humilles.
5: Y me llevó y me mandó el nuevo.
4: No te humilles.
5: La nueva canción.
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12: Pincelada histórica en esta fecha, lunes 31 de agosto 2026.
4: El viernes le estrenamos.
12: Bueno,
4: aquí.
12: Entre las tantas efemérides de tristeza, hay que recordar para los dominicanos que tiene un lugar muy especial el huracán David, que podríamos decir abatió sobre este país el 31 de agosto de 1979. Hace 47 años, mientras que también hay otra efeméride, como señalaba el ingeniero Holguín, que fue, bueno, hace 96 años, el 3 de septiembre de 1930, el huracán de San Zenón, que devastó el territorio dominicano. Así que ambos fenómenos climáticos quedarán en la memoria histórica de este país por su intensidad y por los desastres que causaron, con miles de viviendas arrasadas, sembradíos enterrados, devastados por los vientos y las posteriores inundaciones, que produjeron pérdidas millonarias y de número de víctimas también.
4: Dice el chivato de Tuta, de los hijos de Tuta, que lo de las charcas tiene varios meses y no dan una respuesta lógica. Se refiere a que al agua.
5: Sí, al agua.
12: Mire, vamos a los cumpleaños.
13: Vamos a ver.
12: Vamos a los cumpleaños rápidamente. Hoy está de cumpleaños el empresario ingeniero Ramón Costes, los empresarios Mellizo Hilario y Rodolfo de Piñeira. También está de cumpleaños hoy la empresaria Ramona Moquete, el politólogo Ramón Zapata, la exdiputada Ramona Paulino. Pero hoy está de cumpleaños una gran amiga de ustedes. Hoy está de cumpleaños la dirigente política Minú Tavares Mirabal.
13: Está bien. Gracias.
12: ¿No es amiga tuya, Minú?
13: Sí, no, yo la admiro, pero no es amiga mía.
12: ¿Pero cómo va a ser?
13: José Gutiérrez, Sandy Jiménez.
12: Una mujer, una líder.
13: Mariel Trinidad. Yo vendré con los deportes y el equipazo produciendo para José Gutiérrez en la mañana.
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4: Buenos días. 7:01 en la mañana. Gracias por estar ahí, gracias por acompañarnos a esta hora, muy amables. Mariel, buen día.
5: Buen día, saludos para todos en este lunes 31 de agosto.
4: Todavía estamos en agosto.
5: Sí, pero ya hoy lo despedimos.
4: Oh, pero este mes se ha durado. La mejor maestra en la vida es la experiencia. Te cobra caro, pero explica bien. Con esa reflexión iniciamos. Otra de Albert Camus. Nada más despreciable que el respeto basado en el miedo. De Henry Ford, el fracaso es la oportunidad de empezar de nuevo con más inteligencia y no se llega a la cima superando a los otros, sino superándote a ti mismo. En breve, lo que se mueve.

0: llegamos.
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6: 13 PM, más actualizada.
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2: Sandy, buen día.
3: Buen día, José, Mariel, buen día a todos.
2: Mariel, Puerto Rico aliviado por la sequía, porque este remanente de Dolly y la onda tropical desde ayer están golpeando a Puerto Rico con muchas lluvias, claro. Inundaciones, problemas con algunas carreteras, pero en sentido general, Puerto Rico está aliviada porque esperan que durante estos días de lluvia, por los remanentes de Dolly y la onda, los caudales de los ríos, embalses, aumenten. Recuerde que hemos hablado mucho de Puerto Rico en las últimas semanas por la sequía. Nosotros también estamos en una época de sequía. Nuestros embalses no se encuentran en el estado de emergencia, pero han ido bajando. Pero, Mariel, ayer el COE alertaba al país, la Indomet alertaba al país de que también nosotros vamos a ser afectados por este remanente de Dolly y una onda tropical.
4: Sí, la semana pasada decíamos que a partir de este lunes aumentaban las posibilidades de lluvias. No será en la intensidad que se esperaba, debido a que se ha degradado.
2: Llegar a Puerto Rico, al afectar a Puerto Rico, se degradó un poco.
4: Hoy lunes, una vaguada está interactuando con una onda tropical que se aleja sobre aguas del Mar Caribe y genera nublados acompañados de aguaceros dispersos. La lluvia hoy estará presente, sobre todo para la parte este del país. Vamos a esperar la actualización del Centro de Operaciones de Emergencia con relación a las provincias en emergencia, pero ayer hablaban de 11 provincias en alerta verde en la parte este del país: La Altagracia, La Romana, El Ceibo, Hato Mayor, San Pedro de Macorís, Monte Plata, y también para el Gran Santo Domingo, San Cristóbal, Sánchez Ramírez y Samaná. Se espera que en esas provincias que acabo de mencionar, en horas de la mañana se den lluvias y que esas precipitaciones se intensifiquen con tormentas eléctricas y ráfagas de viento, continuando durante la tarde, pero que en la tarde se extienda entonces a localidades de la parte norte del país, como es la provincia Hermanas Mirabal, Espaillat, La Vega, Monseñor Noel, también para San José de Ocoa, Santiago, Puerto Plata, Azua, San Juan, Elías Piña, Dajabón, Independencia, Bauruco, Barahona, Pedernales y el Gran Santo Domingo, entre otras provincias. Para mañana se prevé que la onda tropical todavía esté en nuestra área. Sí. Y que la humedad remanente, combinada con los efectos de una vaguada, mantenga condiciones favorables para que se den incrementos nubosos, sobre todo en horas de la tarde, mañana, acompañados de fuertes aguaceros, tormentas eléctricas y ráfagas de viento, principalmente en la parte nordeste, norte, noroeste, la cordillera central y la zona fronteriza. Para el miércoles, la vaguada va a favorecer incrementos nubosos, especialmente durante la tarde, acompañados de aguaceros y tronadas hasta primeras horas de la noche, principalmente en la parte nordeste, sureste, cordillera central y la zona fronteriza. Quiere decir que para mañana y pasado mañana hay probabilidad de lluvias, sobre todo en horas de la tarde. Y hoy por igual para la parte norte, en horas de la tarde.
2: Ok, así que pendientes a los remanentes de Dolly y a la onda tropical. Atención, varios casos a los que le estamos dando seguimiento en este inicio de semana laboral, lunes. ¿Y qué lunes? Bueno, el caso de la dama en La Jagua Abajo, Jánico, a la que le quitaron la vida. Vamos a obviar algunos detalles, no vale la pena. Es muy fuerte. Lo cierto es que ayer temprano nos daban la voz de alerta sobre este caso. La policía inmediatamente informaba sobre el apresamiento de dos ciudadanos haitianos. Es en principio a quienes se ha acusado de la muerte de esta dama, Jenny Altagracia Rodríguez, 32 años. Se ha informado de que ella iba para el colmado, si no recuerdo mal, y fue interceptada en el camino. Y ahí, entre otras cosas, fue abusada sexualmente. Le quitaron la vida. Más adelante daremos más información. El otro caso es el de una ciudadana haitiana que resultó herida en Santiago, Los Prados de Pekín. Recibe atenciones médicas en un centro de salud. La policía detuvo al autor. Esa dama resultó herida. Aunque en principio se dijo otra cosa, ella está en un centro de salud aún al sur de Santiago. Ese es otro caso al que le estamos dando seguimiento. Con relación al incendio, otra vez, que afectó el mercado Modelo, casco urbano de Santiago. En 3 años, que nosotros recordemos y que nuestros reporteros han estado presentes, hubo un conato de incendio, ese lo filmó Manuel. El incendio que afectó varios locales, ahí fue que se registró el incidente con Roberto. Y en la madrugada, en el fin de semana, Francisco Reynoso estuvo ahí, varios locales afectados. Vamos a hablar más adelante con el general Moscat. Pero recuerden que desde hace varios años, los que tienen locales comerciales en el mercado Modelo hablan de problemas en las conexiones eléctricas, los cables, la distribución, etcétera. Eso es lo que nos han dicho, de que hay problemas con la distribución eléctrica. Y aunque no se ha establecido la causa del fuego, lo que comenzó el fuego que desató este incendio, eso es lo que se especula otra vez. Más adelante vamos a conversar con el general Moscat. Francisco Reynoso estuvo ahí durante toda la madrugada y nos envió datos sobre ese incendio. Con relación a la joven que resultó herida y su esposo que falleció en aquel accidente de tránsito en el que se vio involucrada la motocicleta en que ambos se desplazaban y un hombre que manejaba una jipeta frontera Rafey en Sánchez Payat. ¿Lo recuerdan? Que una cámara de seguridad, una cámara de vigilancia captó parte del accidente, que Roberto conversaba con el padre de ella al otro día frente al centro de salud en donde ella se recuperaba. Ella todavía sigue postrada en una cama recuperándose, no ha podido pararse. Su esposo, recuerden que falleció, y los familiares que denuncian que no ha sido apresado la persona que iba en esa jipeta en donde falleció el caballero y la dama resultó herida. Tenemos 2 casos de fallecimiento, de ahogamientos en 2 zonas al norte del país, provincia Espaillat y Puerto Plata. En Sabaneta de Yásica, ya creo que Sabaneta pertenece a Puerto Plata.
5: Puerto Plata, sí señor.
2: Sabaneta de Yásica, Puerto Plata, un ciudadano haitiano falleció en las aguas del río Yásica, debajo del puente de Sabaneta, gran consternación. Y el otro caso es el de un adolescente, bueno, es un niño, aún, un niño de 12 años, quien falleció en el río de Los Peña, Los Brazos, Jamao al Norte. Javier Parra Martínez vivía en el abanico de Veragua. Se encontraba junto a sus familiares en el día de ayer y falleció ahogado en ese río. Otra vez tenemos que hablar de este tipo de tragedia en medio de los domingos, a propósito de las altas temperaturas, hemos planteado de que son muchos los que se trasladan a estos balnearios. Y él se encontraba ahí, Sandy, con su familia, tranquilo. ¿Tú conoces ese balneario?
3: No, no lo conozco, pero es muy visitado en esa...
2: Los brazos. Los brazos, sí, los brazos.
3: Es el que se puede ver cuando usted cruza el puente. Creo que es el mismo río Yásica.
2: Es el mismo río Yásica. Pero ¿no? A la altura de los brazos. El otro corrió hacia Yásica, Puerto Plata.
3: Exactamente.
2: Hay protesta en el Pocito de Guayubín. Hay protesta. Vamos más adelante a informar de qué es lo que está ocurriendo ahí temprano. Los correcaminos nos estaban informando sobre esa protesta. También me dicen, atención Miguel Báez, Estancia del Yaque, protesta en Estancia del Yaque. Vamos a informar en breve qué es lo que se está moviendo en la Joaquín Balaguer, Estancia del Yaque. También nos hablan de ahí de una protesta. ¿Usted supo lo que pasó con los televisores de Juan Ubiérez? Juan Ubiérez y un empresario adquirieron 35 televisores plasma de 55 pulgadas cada uno para donarlos el domingo en un gran acto que se iba a desarrollar en el Centro Deportivo de Bayaguana a los que obtuvieron medallas oriundos de Bayaguana en los Juegos Centroamericanos y del Caribe. Sandy, me dicen que son muchos los atletas de Monteplata como provincia que obtuvieron medallas.
3: Monteplata es una de las provincias que mayor rendimiento presentan sus atletas.
2: Y entre Monteplata y Bayaguana adquirieron 35 televisores para donarlos. ¿Y qué usted cree que pasó? Pregúntame.
4: ¿Qué pasó?
2: ¡Se los robaron!
4: ¡Ay, qué pena!
2: No. Los dejaron en una oficina.
3: ¡Ay, mi madre!
2: En el complejo deportivo de Bayaguana. Y algún desgraciadito, orejeado ya, que sabía de lo que había, rompieron ventanas y se robaron los 35 televisores. Más adelante vamos a preguntarle a nuestro reportero Jonathan Contreras en Monteplata qué hay de nuevo con relación a eso. Sandy, pero entonces, ¿por qué con el caso del joven Albert, desaparecido y más de 20 días después su cuerpo que aparece y todo lo que sabemos de este caso, audiencia aplazada, sometimiento a la justicia del dueño del negocio de su hermana? ¿Pero por qué es que mencionan a un haitiano? Porque Víctor Mercado nos está diciendo que ayer la

0: Claro que sí.
1: Y entonces lo que se dijo es que un haitiano que trabajaba con él le quitó la vida en medio de la finca. Y en el caso de Albert Aracena, este joven también se dice que el propietario de la piscina del centro de diversión, acompañado de un haitiano que trabajaba también en el lugar, fue que hicieron los movimientos para ocultar el cadáver, luego llevarlo al lugar en donde estaba, y por eso se tiene también bajo investigación a ese haitiano que tampoco se sabe nada de su paradero.
2: En otro caso, se espera que hoy le conozcan medida de coerción a Adonis de Jesús Caraballo Cárdenas, acusado de atacar con un arma blanca a su expareja en La Vega. El caso de Nayeli Altagracia Capellán será a las 9 de la mañana cuando este esté en el Tribunal de Atención Permanente del Palacio de Justicia de La Vega.
0: ¿Usted vio dónde se recupera ella?
2: Oh, sí. Qué pena.
0: Ella llegó a su hogar, pero por las altas temperaturas y las condiciones en que ella vive en La Vega, atención Miguel Valdés, ella se encuentra o se encontraba ayer en una camilla en el callejón, a la intemperie, al aire libre.
2: Sin condiciones.
0: Porque dentro, por el calor, no puede estar. Y ellos están haciendo un llamado a las autoridades.
2: El Ministerio de Industria y Comercio informó que fue desmantelado un negocio dedicado a la fabricación ilícita de bebidas alcohólicas. Pero hablando de bebidas alcohólicas premium, encontraron una cantidad alta de...
0: Esas bebidas, Mariel, que en el pasado tú has escuchado la denuncia. José, yo he ido a bares de renombre. La primera botella de whisky te la venden original, la segunda no.
2: Sí.
0: La segunda viene falsa. Eso es lo que nos han dicho muchas veces.
2: En este lugar encontraron miles de botellas vacías, tapas, etiquetas falsas, una maquinaria industrial empleada para envasar estos productos. O sea, no estamos hablando de la fábrica que desmantelaron en un patio con unos tanques, sino que ya esto era un asunto más alta gama. Y por eso lo de las bebidas premium.
0: Recuerda que también nos han dicho sobre el whisky, que si lo metes en el congelador, que si se congela, que si no se congela. En el pasado sostuvimos una discusión con los oyentes muy interesante, porque esto como que había bajado un poco, la falsificación sí. de esas bebidas de alta gama. Caras, muy caras.
2: El presidente de la Confederación Nacional de la Unidad Sindical, Pepe Abreu, condenó la acción de reintroducir el proyecto que busca modificar el Código de Trabajo. Dice que este acto resulta contrario a lo ejecutado por las conversaciones sindicales, quienes depositaron un documento en el Congreso Nacional para no volver a introducir ese proyecto. Sigue las discusiones en torno al código laboral y la reforma, las modificaciones que se le harían al mismo. Más de un 60% de la población no ha renovado su cédula. Vamos a reiterar que usted ya puede ir a cualquier oficina, cualquier día, en cualquier horario, sin importar su mes de nacimiento. Ya la renovación de la cédula está abierta para todos. Y todavía es muy alto el porcentaje de la población que no se ha animado en ir a renovarla. La UNICEF, el Fondo de las Naciones Unidas para la Infancia, advierte una vez más sobre la alta tasa de cesáreas en República Dominicana. Hablan de un 68.2% de los nacimientos que se registran en nuestro país que se dan mediante cesáreas, frente a un 31.8% de partos vaginales. Una proporción, un porcentaje que representa un desafío para el sistema de salud y dice la UNICEF que requiere una atención especial.
1: Bueno, estamos pendientes también a otras informaciones para este día. El director de la Policía Nacional lo vimos muy activo este fin de semana. Estuvo visitando varias provincias en el Cibao, Bonao, La Vega, Espaillat y Santiago, donde estuvo llevando a cabo acciones directas con las direcciones regionales de cada una de estas provincias.
0: ¿Llevó motocicletas, camionetas, Sandy, llevó recursos o solo fue...?
1: No.
0: Ah.
1: Es
0: El director de la policía.

0: está llegando a esas direcciones, Sandy, pero con la mano vacía.
1: Sí, es un tema de trabajando la estrategia.
0: Bueno.
1: A seguir.
0: Que la denuncia es que faltan recursos.
1: Sí, faltan muchos recursos, falta personal, faltan equipos. Pero se le ha visto muy activo al nuevo director de la policía, el general... Mayor general Ernesto.
0: Por lo menos, Sandy, al director de la policía le gusta caminar.
1: Sí, sí.
0: Le gusta visitar.
1: Y es interesante que él vea. Él sabe lo que hay, pero.
0: Ojalá que no se convierta en ATM.
1: Pero que lo vea con sus propios ojos. Hay una situación.
0: Que pase de la visita a los hechos.
1: Eso quisiéramos también.
0: Claro.
1: Hablábamos la semana pasada de la situación del sargazo y las imágenes fuertes de Playa Rincón en las galeras de Samaná. Bueno, pues el Ministerio de Turismo con otras autoridades llevaron a cabo un gran despliegue de camiones, tractores y personal para recuperar las condiciones de este destino turístico, uno de los más importantes del país y más visitado, porque esta es una playa de aguas muy tranquilas que es muy visitada por los ciudadanos. Allí David Collado, que estuvo presente cabezando el operativo y que además estuvo como parte del mismo la Armada Dominicana, el Ministerio de Obras Públicas y otras instituciones que estuvieron sumándose a estas labores de limpieza de esa playa. El Consejo de la Magistratura convoca para cubrir las cuatro vacantes de los jueces que renunciaron a ser evaluados, incluyendo al presidente de la Suprema. Y anunciábamos el viernes de que darían a conocer el resultado del proceso de evaluaciones a los demás jueces.
0: No, eso lo extendieron.
1: Se aplazó para el próximo día 8 de septiembre. Y entonces se entiende que inicialmente son cuatro las plazas disponibles, pero que pueden ser más, porque no se conoce todavía el resultado de la evaluación de esos jueces. Y se encuentra en el país el presidente de Honduras, Narys Fuara, estuvo realizando varias visitas con el presidente de la República, incluyendo la frontera, y también se han llevado a cabo la firma de varias acciones, acuerdos bilaterales. Entre ellos, Honduras tiene interés del equipamiento militar que se ensambla en la República Dominicana.
0: ¿Cómo?
1: Sí.
0: Oh.
1: Recuerde que aquí se ensambla.
0: Se ensambla.
1: Se ensambla. El presidente recuerda que hace unos meses.
0: Yo lo vi, sí.
1: Habló del avión Dulus.
0: ¿Así es que se llama?
1: Dulus, el TP-75.
0: ¿Y Honduras quiere de eso?
1: Sí, quiere tener más información de eso.
0: ¿Quién lo diría?
1: Y también otro punto interesante que ha sido tocado en esta visita y es que Honduras está pidiendo asesoría a la República Dominicana para montar los Juegos Centroamericanos y del Caribe, porque en la clausura, aunque no se dijo oficialmente, Honduras y Venezuela se van a disputar la sede del próximo evento de los Juegos Centroamericanos.
0: Y como quedaron también la imagen de la República Dominicana en ese aspecto subió muchísimo, no hay ninguna duda, y las redes sociales ahora son las mejores aliadas.
1: Así es.
0: Mariel, en Nueva Inglaterra, Estados Unidos, específicamente en Rhode Island, la temperatura se desplomó y hoy me dice un amigo que vive ahí, está en 17 grados centígrados.
2: Oh,
0: un frente frío está azotando esa zona.
3: Buenos días, Gutiérrez.
0: Hey, buen día.
3: Mariel, Sandy.
2: Buen día.
3: Buenos días, República Dominicana. Te habla Víctor Daniel Hernández, Carolina, Puerto Rico. Ay, sí, Gutiérrez. Estamos contentos por un lado, porque gracias a Dios llegó la lluvia. Puede ser que no llene los embalses completos, pero hay lluvia.
0: Ah, pero qué bueno.
3: Esta madrugada amaneció lloviendo por el lado que la necesitábamos, Carraíso. Y supuestamente esta mañana va a haber lluvia, pero cogieron un poco los embalses, Gutiérrez.
0: Claro.
3: Cogieron un poco de lluvia los embalses. Estamos un poquito contentos por eso, gracias a Dios, que ya nos tiró un poco de agua, Gutiérrez. Que tenga buen día.
0: Muchas gracias. Atención. Tenemos una denuncia desde las alturas. Literalmente.
2: Buenos días, José Gutiérrez. Buenos días, Sandy Jiménez. Buenos días, María Trinidad. Buenos días para todo el mundo. Gutiérrez y los demás. ¿Qué mal momento hemos pasado, estamos pasando aquí en el Aeropuerto Internacional de Cibao con un vuelo que iba hacia Boston y el aire se le dañó al avión y son tan apretados que nos montaron con el aire dañado y duramos casi 2 horas, como 1 hora, ahí cogiendo calor? Y después de ese tiempo nos apiaron del avión para abordar otro avión más. Y ahora estamos aquí, ahora el vuelo se retrasó a espera de que venga otro avión. ¡Qué ratería! No sé cuándo será que a JetBlue le van a hacer competencia, porque lamentablemente no hay quien pueda con esa gente. Ellos están solos ahí y hacen lo que quieran. Nosotros esperamos de que a todos los que vamos en ese vuelo, en el vuelo 724 de JetBlue, le hagan una recompensa con algo, le recompensen algo. Ese es el momento que hemos pasado.
0: Bueno, atención pizarra, esa denuncia nos llegó más temprano, en la madrugada. Vamos entonces a investigar.
1: Aquí dice que...
0: ¿Cuál es la situación? Él dice que volaron,
1: sí,
0: y que regresaron, porque el aire acondicionado no servía, pero que cuando se montaron ya no servía, según él, según la denuncia del amigo oyente. Vamos a seguir indagando, porque recuerde que hay un gran meneo en esta época del año con los dominicanos que residen en los Estados Unidos, que vienen.
1: Está prevista la salida para las 8:30.
0: A las 8:30 sale.
1: Pero estaba previsto a las 5 de la madrugada.
0: Exactamente.
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3: Vamos a hablar en breve. José Disla va a conversar más adelante con la ciudadana haitiana que resultó herida durante un conflicto, dice la policía, entre comillas, con su pareja. Ella quiere hablar, quiere aclarar, en una comunidad de Pekín. Así que en breve vamos a tocar el tema de esa ciudadana haitiana que resultó herida. Mariel tiene el caso de La Vega. Esta joven también resultó herida.
4: Nayeli Altagracia Capellán. Sí, fue trasladada a un centro de salud donde recibió atención médica al hospital Dr. Luis Morillo King y luego llevada a su residencia ya para recuperación. Con relación a este caso, se entregó de manera voluntaria a Adonis de Jesús Caraballo Cárdenas y se espera que hoy a las 9:00 a.m. en el Tribunal de Atención Permanente del Palacio de Justicia de La Vega se le conozca medida de coerción. La familia espera que a él se le conozca una prisión preventiva como medida de coerción porque temen a que si el acusado recupera su libertad vuelva a acercarse a la mujer y le quite la vida debido a los antecedentes que hay de conflictos. Había una orden de alejamiento que fue emitida en el año 2023, pero que él nunca cumplió. Y miren cuál fue el desenlace, atacar a esta mujer y propinarle varias estocadas delante de sus 3 hijas.
3: Recuerde que con el nuevo código, la orden de alejamiento como tal es una figura jurídica. Si usted como hombre o mujer viola una orden de alejamiento, a usted se le va a someter a la justicia por eso, por violar la orden, y eso lleva a prisión de varios años, según el nuevo código.
4: Este caso de Nayeli Altagracia Capellán ocurrió delante de las 3 hijas de Nayeli, que las procreó con su agresor, de tan solo 10, 7 y 4 años de edad. Tuvieron que ser trasladadas a una casa de acogida donde aún están para recibir asistencia psicológica. La Policía Nacional informó que le ocuparon 2 armas blancas tipo cuchillo, una de ellas con aparentes manchas de sangre, que sería el arma que él utilizó para cometer este hecho. Nayeli Altagracia, de 25 años de edad, su recuperación es satisfactoria, gracias a Dios. Pero como decíamos, lo hace en medio de una situación donde no tiene ni siquiera condiciones.
3: De precariedad.
4: Sí, literalmente en un callejón donde está su vivienda, en una camilla a la intemperie. Ahí es donde se recupera.
3: Por las altas temperaturas, no, ella no puede estar dentro de la vivienda y la tienen fuera para que se recupere ahí. Vamos a ver si tras la publicación de varios medios de esta realidad, Miguel nos confirma que hubo ya ayuda, que la ayuda llegó.
4: Fueron más de 20 estocadas que este hombre propinó.
3: Así es, la semana pasada Miguel nos ofrecía los detalles. Y bueno, el otro caso, el de Jánico, dice la policía que ocurrió en La Jagua Abajo, Jánico. Jenny Altagracia Rodríguez, con relación al caso de Jánico, de la mujer asesinada, en principio la policía apresó a 2 haitianos, pero varios oyentes que son oriundos de esa zona me dicen que también hay un dominicano involucrado y que es un dominicano reincidente, delincuente, que tiene en zozobra a toda la comunidad. José Disla conversó con el esposo de esta dama asesinada en la Jagua abajo de Jánico. Él nos va a narrar algunas de las cosas que él sabe, otras que ya han sido difundidas. Vamos a escuchar.
5: ¿Qué fue lo que pasó con tu esposa?
6: Bueno, eso fue ayer. Ella fue al colmado.
5: ¿A qué hora ella fue al colmado?
6: Bueno, ella salió del colmado a las 5 y algo, porque el último mensaje que ella me puso a mí fue a las 5 y 21.
5: ¿Qué te dijo?
6: Que ya iba a salir de colmado para abajo, para la casa.
5: ¿Y qué pasó cuando llegó a la casa?
6: No, porque no bajaba nada, entonces ella no llegaba y salimos atrás de ella a buscarla y le encontramos que la arrastraron dentro de una caña, la tiraron ahí.
5: ¿Cómo la encontraron ustedes?
6: A boca abajo, estaba tirada ahí en una zanja, pero estaba viva, pero no llegó viva nada.
5: ¿No te llegó a decir nada a ella?
6: No, ella no hablaba.
5: No hablaba. ¿Qué te dicen las autoridades? ¿Qué te dicen?
6: No, ellos están detenidos, dos haitianos que vivían cerca de donde la mataron.
5: ¿Cómo la mataron a ella?
6: A palo, porque con palo y colines. Fue que me estaban diciendo.
5: ¿Cómo? ¿Ella tenía su ropa ella cuando la encontraron?
6: Adiós, casi de nuevo aquí abajo. Yo bajaba la ropa.
3: Ok, y a partir de ahí ya el caballero está esperando la investigación. De hecho, algunas de esas imágenes que él narra se hicieron virales. Muy fuerte, muy desgarrador. Aquella escena de esta dama, él describió parte y confirma, Mariel Sandy, que ella fue al colmado.
4: Sí.
3: Pero no regresaba. Caramba, pero Jenny no regresa, ¿qué le pasa? Y ahí salen a buscarla. Y ya usted acaba de escuchar el testimonio de su esposo. Estamos esperando más detalles. La investigación está abierta. Los dos haitianos apresados, que según él viven cerca de donde ocurrió la tragedia. Sobre un dominicano involucrado, las autoridades no han hablado de eso. Eso es lo que dicen en la comunidad. Pero de eso no tenemos información confirmada. El Ministerio Público está investigando todas esas noticias, informaciones, rumores que llegan desde allá, pero hasta ahora el caso lo tienen con los dos ciudadanos haitianos.
7: Y a propósito de eso, ayer la marcha que se desarrolló en el municipio de Moca, encabezada por los miembros de la antigua orden, y precisamente uno de los puntos más relevantes por lo cual se convocó esta marcha fue para exigir que se resuelva el caso del agricultor José Castillo Bello, cuyo cadáver fue encontrado en una finca de su propiedad en la comunidad de Moquita, municipio de San Víctor, cuando este se encontraba en las labores cotidianas de la agricultura y fuera sorprendido, se dice, por parte de las autoridades, por un ciudadano haitiano que trabajaba con él en la finca.
3: Recuerde que la base ideológica de esa agrupación que se llama Antigua Orden tiene que ver precisamente con la migración y sobre todo con la migración de haitianos. La Antigua Orden, Sandy, que tomó vigencia por el caso de Friusa,
7: sí,
3: en Higüey, y cada vez que ocurre un hecho violento en donde acusan a haitianos, la Antigua Orden va. Recuerden que estuvo por los predios de Jánico cuando le quitaron la vida a una dama, cuerpo calcinado. Allá los familiares decían que el autor era haitiano, aunque la cédula dice que es dominicano. Incluso en la cédula establece que nació aquí y dónde nació. Él es dominicano.
4: El caso de Sabana Iglesia.
3: El caso de Sabana Iglesia. La Antigua Orden estuvo allá con el caso de Sabana Iglesia, de la dama. Ahora va a Moca, porque Sandy, ahí tenemos dos casos. El de el caballero que usted acaba de narrar.
7: Sí, el señor José Castillo.
3: Y el de Moquita. Y el de Albert, el jovencito, que también vinculan, además del dueño y a la hermana del dueño de este negocio, vinculan a un haitiano.
7: Sí, vinculan a un haitiano de estar involucrado en los detalles que se han ofrecido de cómo le quitaron la vida a Albert Aracena, cómo se movió el cuerpo,
3: ocultamiento
7: de cadáver. En este caso están siendo procesados Iván Arias Espinosa y su hermana Lucila Báez Espinosa, cuya medida de coerción se aplazó para este viernes.
3: Sandy, ¿cuál fue la tipificación, la acusación? Usted nos decía la semana pasada que estaba esperando el sometimiento de la solicitud de medida de coerción. ¿Cómo calificó el Ministerio Público el caso?
7: El Ministerio Público tipificó el hecho como un homicidio agravado. Homicidio agravado, además de ocultamiento de cadáver y obstrucción a la investigación.
3: Okay.
7: Porque en varias oportunidades ambos fueron interrogados y entonces negaron que había ocurrido cualquier tipo de hecho dentro del establecimiento y que no tenía nada que ver con el proceso. Entonces, esta marcha se llevó a cabo ayer, partió desde el Parque Duarte en la ciudad de Moca y recorrió varias calles del municipio donde Ángelo Vázquez la encabezó, como ya es normal, como ya es tradicional, y allí anunció que van a recorrer más provincias, que van a llevar a cabo otras acciones en el país, con la intención además de impulsar un partido político que según él estaría integrado por verdaderos patriotas y ciudadanos que van a defender la soberanía nacional.
3: Más adelante vamos a escuchar a ese caballero conversar con Víctor Mercado, nuestro reportero de Moca, que estuvo presente en esa marcha que ellos han desarrollado en otras comunidades en donde han involucrado a haitianos en casos de violencia, muertes violentas, como es el caso, como plantea Mariel, de Sabana Iglesia. A propósito, este oyente nos hace una pregunta.
8: Buen día, Gutiérrez. Buenos días, Gutiérrez.
3: Hey, buen día.
8: En la mañana. Gutiérrez, ¿qué ha pasado con el macho?
3: ¿Cómo que se llama macho?
8: El que mató aquí al chofer del camión de la basura.
3: El macho, vamos a buscar su nombre de pila, Metz. Recuerden que al macho lo apresaron en Jamaica. Según la policía de Jamaica,
4: Giovanni de Jesús Metz Cruz.
3: El macho. Según la policía de Jamaica, recibieron una información de que en esa vivienda habían dominicanos, además de que eran indocumentados, delincuentes. Pero ¿qué pasa? Tal y como nos dijo el abogado de los familiares de Davy, el camionero, y el macho fue, según se ve en el video, el que le propinó las estocadas que le provocaron a su vez la muerte. No existe un tratado de extradición como tal, formal, entre Jamaica y República Dominicana, pero recuerden que macho en Jamaica estaba indocumentado y lo van a deportar como indocumentado. Lo que pasa es que no hay fecha. Sí podríamos, atención Tomás, pregúntale al abogado, por favor, cuyo nombre no recuerdo ahora, si hay novedad con relación a la fecha en la que van a traer a Macho desde Jamaica, porque él está ya indocumentado junto con otro dominicano.
8: ¿No lo han traído todavía?
3: No, no lo han traído. No lo han traído.
9: Buen día, Gutiérrez.
3: Buen día.
9: Malmón, por aquí por Malmón, está cerrado lloviendo. Inver, desde Puerto, Inver, Puerto ya Plata. Estaba en Malmón ya y no ha parado el agua.
3: Puerto Plata.
9: Está bueno por aquí. A los correcaminos que lo cojan suave, que la calle está lavada de agua.
3: Él me estaba enviando un video hace unos 20 minutos de esto, de la carretera Navarrete-Puerto Plata, y como dice él, se ve muy lavada. Se ve muy pasta de jabón.
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3: Sobre el incendio que de nuevo en la madrugada este fin de semana afectó módulos del mercado modelo casco urbano de Santiago, 2023 Conato. Luego vino el incendio, ahí fue que el policía abusador, precisamente cuando Roberto cubría ese incendio, el policía abusador lo golpeó. Y este fin de semana, otra vez, 15 módulos resultaron afectados por la acción directa del fuego. Primer nivel. 3 afectados por hollín, temperatura y el agua, que los bomberos utilizaron en las labores de extinción. Desde hace muchos años, los dueños o los que tienen módulos allí alquilados nos hablan de una distribución de energía eléctrica con muchos problemas, los cables, Edenorte, que, bueno, es una denuncia que nos la han hecho, además de la, en algún momento también nos hablaban de las filtraciones cuando llueve y la distribución eléctrica, y que eso tiene muchos problemas. No sabemos qué fue lo que originó el incendio, el fuego que comenzó este incendio, pero repito, en el pasado ellos nos han hablado de eso, de la cablería. Y no solo la cablería que les tocaría a ellos como módulo, sino las de Edenorte, según ellos, según su denuncia. A propósito de incendios, nos enviaron un video del vertedero de Baitoa. Anoche, el humo afectando a los moradores de La Zanja y Sabana Iglesia. Y se ve el vertedero muy activo. El incendio del vertedero anoche. Vamos a actualizar en el día de hoy esta situación. Y otra vez, temprano en la mañana, los bomberos tuvieron que ir a la circunvalación sur, frente al Palacio de Justicia, a apagar un fuego en los matorrales, en la ribera del Yaque del Norte. Acusan, entre comillas, a piperos de dar candela. Tomás está en el lugar.
1: Ok, buenos días, José Gutiérrez, María Trinidad, Sandy Jiménez. Saludos a los amigos oyentes de los cuatro puntos cardinales y el mundo. 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Usted a esta hora de la mañana, circunvalación sur, próximo al Palacio de Justicia. Le estoy enviando unas imágenes desde tempranas horas de la mañana, una fuerte humareda aquí frente al Palacio, del lado del río Yaque del Norte. Como siempre hemos venido a cada momento donde el humo de esto que se está quemando en estos precisos momentos, ustedes le estoy enviando las imágenes donde los bomberos están tratando de sofocar un incendio que ya hemos venido, repito, en varias ocasiones. Se dice que personas desconocidas quemando alambres para extraer el cobre, quemando neumáticos, entre otras cosas, provoca esto, pero entonces se incendian los árboles, entre otras cosas. Ya los bomberos están tratando de sofocar. Me dice el encargado que no puede salir dando explicación, uno le respeta que fuera de cámara, que el camión que ellos tienen, que es donde le estoy enviando la foto, tiene poca capacidad el tanque. Entonces están pidiendo otro con más capacidad para tratar de sofocar este fuego para la humareda. Muchos conductores, motores y en camioneta y carro le afecta, pero ya se está tratando de sofocar este fuego donde le estoy enviando en estos precisos momentos, circunvalación norte, próximo justamente del Palacio de Justicia, que cede a la circunvalación sur. Por el momento todo de mi parte, retorno con ustedes a cabina, sigo rodando.
3: Muchas gracias, Tomás. A todo aquel que viene, como lo hizo Sandy más temprano, desde los predios de Moca, Licey o el este de Santiago, más allá del Bravo, desde el Bravo hacia Santiago, hay un camión dañado, Sandy, frente al colegio C-Point, en el mismísimo semáforo de la Vidal y Juan Pablo Duarte, que tiene más de un mes intervenido por Corazán.
7: Sí, cuando veníamos hacia la emisora, nos encontramos con ese camión que ya estaba averiado y advertíamos que por la hora todavía no se iba a sentir mucho.
3: Pero ya hay un tapón. El tapón, desde que usted pasa desde el este hacia el oeste, desde que usted pasa el supermercado Bravo, entrada a la Carmelita, Ochoa, y va llegando ahí a Doña Pula, Pontezuela, las quintas de Pontezuela, ahí comienza el tapón. Hay que aclarar, Sandy, que los trabajos de la Rafael Vidal y Juan Pablo Duarte no se han culminado porque están haciendo una instalación de una tubería de las grandotas en la calle del Síndico.
7: Sí.
3: Y para allá se ve eso, que parece ser que todavía le falta un tramo.
7: Están trabajando
3: ahí en la famosa calle del Síndico.
4: En San Cristóbal desmantelaron una estructura dedicada a la fabricación, etiquetado, envase y distribución de bebidas alcohólicas. Pero bebidas alcohólicas premium. Y entre todo lo que incautaron, hay un valor estimado de 5.9 millones de pesos. Esta información la ofreció el Ministerio de Industria y Comercio. Sí, porque estamos hablando de equipos especializados para estos fines. Como les decía hace un momento, no es la fábrica clandestina que desmantelan en un patio que funcionaba con unos tanques azules con poca higiene, sino que
3: en su momento mezclaban eso con aquella sustancia muy letal que se utiliza para limpieza en talleres de banistería, entre otras cosas.
4: Imagínese.
3: Y que provocó decenas de muertos.
4: Durante este operativo decomisaron un total de 25.496 mercancías ilícitas, 4.780 botellas de licor premium listas para distribuirse, 75 galones de alcohol puro, 27 garrafones de 5 galones, 1.363 botellas de 700 mililitros y 3 galones de melaza. También 19.536 artículos ilícitos diversos, 1.542 botellas vacías, tapas, etiquetas falsas, herramientas de impresión, maquinaria industrial empleada para mezclar y para envasar estos productos. Esa estructura estaba operando en una edificación de 3 niveles en el Distrito Municipal Doña Ana, en el municipio de Yaguate, donde se ejecutó una orden de allanamiento luego de que se realizaran labores de inteligencia que iniciaron en abril y que interceptaran un vehículo que transportaba 180 botellas de ron premium adulterado. Cuando en abril interceptaron ese vehículo, iniciaron las investigaciones, que este fin de semana dieron entonces con la fábrica de donde se estaban adulterando esas bebidas premium, como ellos le denominan. El Ministerio de Industria y Comercio informa que van a continuar realizando las acciones necesarias para seguir ubicando estas fábricas clandestinas de ron, de alcohol adulterado, y que República Dominicana continúe sin registrar ni una sola muerte, porque recuerde que el Ministerio de Industria y Comercio asegura que desde hace más de 4 años En República Dominicana no se registra una muerte por consumo de bebidas alcohólicas adulteradas.
3: Eso es falso. Eso no es cierto. Hemos reportado varios casos, pero sí podríamos decir que aislados. Recientemente Máximo nos reportaba uno desde San Francisco de Macorís, pero aquella ola de fallecimientos, varios, incluso en una comunidad, en una familia, es verdad. Hace ya muchos años que nos reportamos, pero sí hemos reportado estos casos. Mariel, usted me habló de bebida de alta gama, premium. En el pasado reciente nos denunciaban que en muchos bares, incluso de renombre, cuando tú pides una botella de whisky, te la envían legítima, pero que la segunda ya es falsa. La pregunta es, ¿cómo reconocer ese whisky adulterado en medio de un ambiente de fiesta? Tú andas con acompañado, varias damas, caballeros, en fiesta, en teteo, y en medio de esa alegría, usted pide una botella, y ¿cómo nosotros saber que se trata de adulterado o falsificado ese whisky de alta gama?
2: Buen día, José, buen día. O sea, accidente frente a frente a la Francisco Villepeza en la antigua entrada de Ochoa. Hay un choque feo. Okay. Y otro problema, otro tapón grandísimo. El semáforo del Palacio de Justicia. ¿Cuándo es que lo van a poner? El semáforo.
3: El semáforo. Dice que le toca al Fitrán, así que se llama Sandy.
7: Fitrán.
3: Que el Fitrán, el que hizo el monorriel, es que tiene que ponerlo. Pero yo entiendo que no. Que tiene que ser el ayuntamiento que debe ponerlo.
7: Pero vamos a hacer una colecta.
3: Nos tienen en ATM. En breve, Manuel Domínguez va a investigar más sobre ese accidente de tránsito.
7: La semana pasada hablábamos en el programa de las dificultades que estaban presentando muchas de nuestras playas en el tema del sargazo. Y mencionábamos la playa Rincón de las Galeras, que no era que tenía sargazo, no. Es que no había playa.
4: El sargazo tenía playa, entonces.
7: El sargazo tenía playa.
4: Increíble.
7: Eran unas imágenes que incluso Mariel nos advertía de que era tanta la acumulación que se podía ver personas y niños, adolescentes, caminar por encima.
3: Una alfombra.
7: Del sargazo.
3: Literalmente, o sea, una alfombra.
7: Un asunto extraordinario. A ese nivel no habíamos visto realmente acumularse tanta cantidad. Bueno, pues este fin de semana el ministro de Turismo, David Collado, informó que se inició un amplio operativo para retirar todas estas macroalgas marinas, donde se desplegaron camiones, tractores y decenas de ciudadanos de las diversas instituciones del Ministerio de Turismo, de Medio Ambiente, de la Armada Dominicana y también del Ministerio de Obras Públicas, entre otras, que pues desarrollaron estas labores de limpieza en la playa Rincón de las Galeras. Venimos a supervisar este gran operativo que hemos coordinado con estas instituciones, Armada, Ministerio de Obras Públicas y Turismo, para venir al rescate de esta playa que estaba rebosada de sargazo. Fue parte de lo que dijo David Collado al momento de llegar a esta playa. El sargazo ha acumulado más de 9 millones de toneladas en el Caribe e indicaron que los trabajos tendrán una duración de por lo menos 3 días y que contemplan la utilización de equipos pesados para hacer el retiro de todo lo que se ha acumulado. Collado destacó que la intervención forma parte de una política que, según dijo, busca recuperar estos espacios para garantizar la recreación y el acceso de los ciudadanos a las diversas playas del país. En ese sentido, recordó que algunas de las intervenciones realizadas por turismo, entre ellas en Playa Guayacanes 1 y 2, en Miches, en Macao, Los Patos, La Caleta, en Jaina, también en Izao, y como parte de los trabajos realizados en Las Galeras, la intervención también vinculada al denominado Parqueo de las Ballenas como parte de las atracciones de esa zona. Se ha se han mostrado las imágenes y ciertamente han sido decenas los camiones desplegados, así como los vehículos pesados, sobre todo porque en esta época muchos ciudadanos dominicanos visitan estas playas, sin hablar de la cantidad de extranjeros que ya de manera cotidiana también hacen sus labores. Los dominicanos quieren salir a vacacionar a esta zona de esparcimiento y recreación con sus familias y debemos garantizar esto. Fue parte de lo que también mencionó allí David Collado. Vi unas imágenes a propósito el fin de semana de unas mallas que están siendo colocadas en playas de Bávaro y Punta Cana,
3: a donde está llegando menos sargazo,
7: precisamente con la idea y con la intención de que el sargazo sea retenido en alta mar, en aguas más lejanas al espacio de la playa, y de esa manera que el impacto
3: minimizar sea menor, el impacto
7: que sea menor,
3: y que esos videos virales de muchos turistas señalando la situación de estas playas que son vendidas como paraísos. En breve, algunas aclaraciones sobre el recluso que se fugó de la cárcel de Salcedo y un parentesco, me están preguntando, con alguien. Vamos a hablar en breve también con el amigo de la Antigua Orden, esa agrupación que a donde quiera que hay una situación de muerte violenta y que acusan a un ciudadano haitiano, hacen una marcha, como es el caso de Moca. El accidente de tránsito en ese tramo en Santiago, que por cierto, ayer se registraron varios accidentes de tránsito, incluyendo uno en la avenida Las Carreras, que José Dila nos reportó.
4: Con un autobús.
3: En la 27 de febrero ocurrieron dos. Ayer tenemos otro próximo en el día de hoy.
4: La Junta Central Electoral reitera el llamado para renovar la cédula. Aún más del 60% de la población no ha acudido para renovar el documento.
7: Y vamos a hablar de las visitas que hiciera el director de la policía ayer.
3: Eso le llaman, provincias. ¿Cómo es que le dicen a eso? Un media tour.
7: Inició en Bonao y concluyó aquí en Santiago después de recorrer La Vega y Espaillat.
3: Bien, arrancamos con las felicitaciones. Dice Mariel que todavía estamos en agosto.
4: Ya hoy lo despedimos.
3: Qué mes que ha durado. Felicidades para nuestro papi Ramón Arístides Colón Ortiz, en barrio Juan Bosch, Herradura Abajo. Es un fiel oyente de parte de las gemelas Osana Nisi y Osana Shalom. Felicidades para él, lo queremos mucho.
4: Pianito para Darwin Ovalles, de parte de Sandy Mesón, en Estancia del Yaque.
3: José Ramón Morán, en el barrio nuevo de Los Guandules, de su madre Dominga Vargas y de todos sus hermanos.
7: Una patana de pianitos para José Ramón La Antigua, es decir, yo mismo, de Moncho Embutidos. Así que para José Ramón, felicidades.
3: Otro Ramón.
7: Día de San Ramón hoy.
3: Ah, yo sabía.
7: Ramón Nonato.
3: Ah, pero yo sabía. Hoy es día de San Ramón Nonato.
7: Sí, señor.
3: Ah, porque aquí tenemos muchos Ramón, Ramones.
7: Y ayer.
3: Ramona, Santa Ramonita.
7: Rosa de Lima.
3: Ramón Emilio Hernández, en Los Guandules de Hato del Yaque, de sus tres hijos, su esposa Ana Julia Ventura, Ramona Núñez, Ramón Silverio y Ramón Minaya. De parte de Paulina Minaya, en Los Llanos del Ingenio.
4: Pianito para el reportero gráfico Heriberto Núñez, conocido como 3030.
3: Frank de Champs, de su amigo Robert Valerio.
7: También un pianito para Ramón Salcedo, cariñosamente Vivi, de parte de su esposa y de toda la familia, que lo queremos mucho.
3: Francisco Esteves Kiko, de su esposa Ingrid, su hija Francesca Esteves. Residencial Miami en Santiago, al señor Alonso Capellán, de parte de Minerva y su esposa Altagracia.
4: Darling, de parte de su madre Angelina en La Canela.
3: Todas las uñas acrílicas en Navarrete para mi sobrina Arlenny Vargas, de su tía Grimilda.
7: Póngale un pianito especial para José Ramón La Antigua. También de parte de sus familiares que lo quieren mucho.
3: Ese Ramón va donde quiera, ¿eh? Nelson Pimentel Matanzas, de parte de Ardomi 27.
4: Rosa del Rosario, de parte de sus 4 hijos, sus 10 nietos y 8 bisnietos. Ella dice que cumple 25.
3: ¿Quién?
4: Rosa.
3: Ok.
4: Con sus nietos y bisnietos.
3: Ajá.
4: De parte de su hija Denise.
3: Willy Plata felicita en la carretera Jacagua, en The Flow Close, a su hermano Miguel Ángel Valerio, a Pito o Zapito, que cumpleaños ayer, de parte de sus hermanos, padre, su hija, que lo ama. Y también Willy Plata felicita a Yokaira Bautista, de parte de toda la familia.
7: Para que felicite a mi hijo Steven Ramón Pichardo Pérez, que hoy cumple sus 15 años, de parte de su mamá Loli y de toda la familia en Monte de las
3: Aguas. Daisy Santiler, de su hermano Frank Santiler, en Atomayor. Antonio Medrano felicita a Rafael Medrano, el líder de la familia Medrano. Y en Vuelta Larga, a Betania, a Cristian y a Yerlom.
4: El licenciado Mon Solís, de parte de Grey, Brunilda, Milagros y Celsa y toda la familia.
3: Emily Mercado Espinal cumple 16 años. De parte de su padre y toda la familia, que siga siendo esa joven educada e inteligente. Que Dios derrame.

0: Lenín Pichardo. Para Emily Mercado, reiterado el pianito de parte de toda la familia. Lourdes felicita a Yocasta Camacho en Olla del Caimito.
1: Para que me le ponga un pianito a Claribel del Rosario y Belkis Ureña de parte de Euclides Girón.
0: A mi madre Ramona Paulina Francisco en Lawrence, Massachusetts, de su hija María Esther y de su nieto, también de parte de toda la familia. Henry Ramón Rodríguez en Pontezuela y a Elvis Ramón Rodríguez en el Bronx, Nueva York.
2: Starling Ferreira, de parte de su madre Yaniris, el hijo de Andrés Quisqueya, el motoconcho, también de parte de el poeta en La Canela. Hoy está de fiesta de cumpleaños Adriani Álvarez Infante, quien me hizo bisabuela. Le deseo muchas felicidades de parte de Olga Capellán y toda la familia en Los Ciruelitos.
0: Para Rosy Peralta en el ensanche Mella 1 de su amiga Adalgisa Estrella, la queremos mucho. A mi madre Ramona Castillo en un Patana de Café en Navarrete, de sus dos hijas Yamilet e Ibelice.
1: Un pianito a mi sobrina Samantha en la entrada del Rincón de las Piedras de parte de su tía Rosemary.
0: Ramón Emilio Fermín en la mina de Todo el Yaque de su hermano y amigo Vicente Estrella. Para Yohaira Ramona González de parte de su tía Yubelkis. Mi esposa Elisa Santana en el barrio Valentín de Tamboril, de sus dos hijos Lenervi y Lenisa. Reiterada la felicitación, su esposo Lenín. Ramón Tomás Fernández en Licey al Medio, de parte de su hijo Tito, desde Nueva York.
2: Ronald Balbuena cumplió 26 años, de parte de su madre Denise y sus hermanitos Eddie, Omar y Derimar.
0: Starling Ferreira, de parte de su madre Yaniris. A Jordan González en Brooklyn, de parte de toda la familia González. Dice por aquí, para José alias Caliche en Gurabo, ayer estuvo de cumpleaños, es un fiel oyente, baúl de bendiciones para él. Darwin Ovalle en Estancia del Yaque, de Sandy Mesón y Kelvin Cruz, el reportero.
1: Póngamele un pianito a Emanuel de León en Villabao, que hoy está de cumpleaños de parte de su tía Sheila.
0: Dígale a Sandy que San Ramón es el patrón de las lagunas en Moca.
1: Sí, hay fiesta, sí señor.
0: Ahí las lagunas. En la laguna de Moca hay fiesta.
1: El cierre hoy es con Miriam Cruz.
0: ¡Oh!
1: En las patronales.
0: Inés felicita al niño Marcus Sánchez Esteves, cumple 5 en Pocanos, Pensilvania. A los bellos David y Jesús Espejo Vega, a Kelvin Baez Rodríguez, El Dorado, y a Monchi Pichardo Monsanto.
2: Para Samantha Mendoza en sus 16 años de parte de Carmen. Doña Antonia en Montecristi, Wilmario Sánchez Parra, de sus abuelos, Arisleida Nelson.
0: En la comunidad de Doña Antonia, Montecristi, a...
2: Ah, ok. A Wilmario Sánchez Parra.
0: Exactamente.
2: De parte de sus abuelos. También dice por aquí, en la entrada de Rincón de las Piedras, a Samantha Mendoza. Felicidades Mendoza reiteradas. En Texas, para Fiordalisa Siri Ramos, de parte de Yanni, Ocniel, Yarelín y Maribel. A mi amado esposo Ramón Aristides Colón Ortiz, fiel oyente, cumple 59 primaveras, de parte de su amada esposa, de sus hijos Albert, Abad, Adaya y las gemelas Nisi y Shalom.
1: Lilo Jaques felicita en Don Pedro por el callejón del popular Adrino, con 50 cajas de cerveza, Rafaelito Vázquez, de parte de su esposa, sus hijos, su padre Rafael Polo, sus hermanos Zoila, Noralyn, José María y su primo Ambiorix. Por la entrada de Zumba, con una patana de cerveza al taxista, el comandante Popo Vázquez, de parte de su hermana Zoila. En la vereda, Callejón Los Peralta, a Yubelki Marte, de parte de su esposo Kiko Peralta, sus hijos y su suegro Bienbo, también de Agustina Cepín. En Santiago, a Elenita Cabral y Lisbeth Portes, son los pianitos de Lilo Jaques.
0: Felicidades para todos, bendiciones en la mañana.

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7: Sobre el prófugo en Salcedo en la cárcel, Christopher Eugenio Acevedo Metz, alias La Rabia. Ese fue el que se fugó el viernes de la fortaleza Juana Núñez de Salcedo. Cumplía 30 años de prisión. Lo acusaron de y lo condenaron por el homicidio de un policía. Entonces, lo están vinculando Acevedo Metz con Macho, que él es familia de Macho, el que le quitó la vida a David y que está preso en Jamaica. Esa información las autoridades no la han confirmado. Pero sí andan buscando a este tipo, alias La Rabia, desde el pasado viernes, cuando se fugó. Sandy, me dicen que él se fugó aprovechando un evento que había de deportivo.
8: Deportivo, sí, es la información que se ha dado.
7: Un evento deportivo. Había
8: unas competencias de baloncesto.
7: Competencia de baloncesto, y en medio de eso logró escapar.
9: Gutiérrez, buenos días, Gutiérrez. Gutiérrez, ¿quién tiene que ver con la señalización de la circunvalación sur? Eso no tiene rayas, no está señalizado. Uno tiene un accidente fácil porque no puede ver cuál es el carril que va a usar.
7: Miren, que haya o no haya señalización, para aquellos que en esa avenida se meten al carril contrario, es probable que no importe, pero sí debe estar señalizada. Es una avenida que debe de estar señalizada. De noche, tramo muy oscuro, sin ojo de gato, estoperoles. De día, como él nos envía un video, no tiene señalización y debe de estar señalizada. Es lo correcto. Aunque sabemos que los que se meten en vía contraria no tienen que ver con que esté señalizada o no. A propósito, nos envían reductores de velocidad o policía acostado, pero vea, esa es una pared.
10: Un muro.
7: Un muro de contención en Los Montones, San José de las Matas. José, dile que le bajen la altura a esos policías acostados, porque lo que son es muros. Nos están destruyendo los vehículos.
11: José Gutiérrez, buenos días para ti y tu equipo, que tengan un feliz día. José, esa jipeta la estoy viendo ahí en la marginal de la Don Pedro a coger la circunvalación norte. Desde ayer a las 7 de la mañana la estoy viendo ahí, sí, parqueada, y mira, estoy pasando hoy a las 6:20 y está ahí todavía.
7: Una Mitsubishi verde botella, placa 022702, que está ahí desde ayer, dice el oyente, la estacionaron ahí y parece que la dejaron ahí. Él entiende que hay que quitarla, es un acceso a la circunvalación norte, está en un tramo peligroso.
10: Con relación al caso de la mujer, nacionalidad haitiana, ciudadana haitiana, de 27 años, que resultó herida la tarde del sábado durante un conflicto con un hombre que fue identificado como su pareja en el sector Los Prados de Pekín. Vamos a pasar con nuestro compañero José Disla, quien conversa con ella. Está en recuperación. Adelante, Disla.
12: Saludos, José Gutiérrez, el reporte de ustedes. 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Gutiérrez, el sábado ocurrió un hecho lamentable en Los Prados de Pekín, en la calle 2, donde una extranjera conocida como Rose Berlin Joseph fue herida de más de 10 estocadas de parte de un hombre solamente conocido como Julio César Rodríguez, alias Chichi, quien fue detenido por las autoridades. Esta mujer fue llevada en estado crítico a un centro asistencial. Me encuentro con ella, ella nos llamó, ella quiere dar la versión de cómo ocurrieron los hechos en el programa de José Gutiérrez. No, nos encontramos en un lugar apartado, ella tiene seguridad policial para que no le vayan a hacer daño, y ella le explica en exclusiva cómo ocurrieron los hechos.
13: Quiero que tú me expliques qué fue lo que pasó.
14: Ese señor entró en mi casa, él me estaba amenazando que si yo no me casé con él, porque la mujer se lo dejó, que él me iba a matar. Y como que yo le dije que no voy a casar con él. Pero yo pensaba que él estaba, tú sabes, que él no lo iba a hacer de verdad. Porque si uno no le hace nada a alguien, no puede venir a matarlo así. Y él tiene como 13 días que no me abre ni nada. Y yo estoy ahí tranquila. Y el sábado, él vino en la casa. Yo llegué del trabajo porque yo cuido una doña por la mañana y trabajo en un restaurante por la tarde. Y yo vine a las 10, yo salí a las 10 de trabajo, yo pasé por aquí donde mi mamá, vine a ver a mi hijo que vive aquí con mi mamá. Y ahí yo bajo para mi casa, parece que él me estaba siguiendo. Cuando yo llegué en la casa, yo vi que no había agua de tomar y yo fui al colmado, pide un botellón de agua, el muchacho vino a traérmelo. En la casa hay un puertón de hielo que en ese puertón yo siempre le puse un candado, pero yo estaba dándome prisa para tomarme el agua como yo tenía mucha sed y se me olvidó trancar la puerta. Y estaba echando el agua en un botellón ahí para ponerlo en la nevera y yo entendí que la puerta, que así, cierro. Yo dije, tal vez en mi pensamiento que la brisa, porque cuando yo lo dejé así, la brisa siempre lo cierro. Y ahí me empezó a dar por detrás.
13: ¿Tú estabas dentro de la casa?
14: Sí, dentro de la casa
13: ¿A
14: mía.
13: ¿A qué hora fue eso?
14: A la una y algo.
13: ¿De la tarde?
14: Ajá.
13: ¿Y habían gente aquí en la casa?
14: No, yo vivo sola.
13: ¿Él entró solo?
14: Él entró solo con su cuchillo, empezó a darme por el espalda.
13: ¿Qué decía él?
14: Que yo te dije que te iba a matar y vine a matarte.
13: ¿Tú me dices que es dominicano?
14: Sí, es dominicano.
13: ¿Pero tú tuviste alguna relación en algún tiempo con él?
14: Sí, sí. Él siempre me estaba diciendo que estaba enamorado de mí. Tuvimos una relación, pero yo siempre le dije tú tienes una mujer y no piensas que yo voy a estar en eso contigo toda la vida.
7: Y entonces, Mariel, Sandy, ahí él comenzó a exigirle que debía casarse con él. Ella le decía que no. Y la amenazaba, pero ella nunca imaginó que él iba a llegar hasta donde llegó.
10: Que iba a cumplir con sus amenazas.
7: Y ese video, que lamentablemente también se ha hecho viral, incluso Mariel, muchos creían que ella había fallecido. Pero la policía salió al ruedo a aclarar que ella se encontraba herida.
10: Sobrevivió de milagro.
7: Y hoy, gracias a Dios, usted la está escuchando su narrativa. Acaba de conversar con José Disla. Ella, gracias a Dios, está bien, un milagro de Dios, y lo que está esperando ahora es que se haga justicia.
10: El individuo fue detenido.
7: Él está preso, pero en ese contexto fue que ocurrió este hecho, y ahí está la información sobre este otro caso, de varios que han ocurrido en el fin de semana.
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1: Víctor Mercado le dio seguimiento a la caminata protesta que se desarrolló en Moca en el día de ayer por la antigua orden. Víctor, adelante.
2: Sí, gracias Gutiérrez, Sandy, Mariel y a todos los amigos que se dan cita mañana tras mañana para escuchar este prestigioso programa. 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Y muy pronto en Ferremoca estará Pintamoca Gutiérrez. La tarde de ayer domingo estuvimos en el Parque Duarte de Moca, donde se realizó una gran concentración por el movimiento Orden Mundial, encabezado por Ángelo Vázquez, quien estuvo en esa concentración, Gutiérrez, en apoyo a la familia del agricultor asesinado hace como un mes en la comunidad de Puerto Grande, Moca, por un accionar haitiano que permanece prófugo, Gutiérrez. Ángelo Vázquez conversó con nosotros, pero también, Gutiérrez, en esa misma concentración, el señor Ángelo Vázquez anunció, Gutiérrez, la creación de un partido político y que para así poder recuperar nuestra nación, Gutiérrez. Vamos a escuchar lo que él dijo, Gutiérrez, en esas declaraciones. Adelante.
3: Para que nadie nos pueda señalar, para que nadie nos pueda controlar o decirnos qué podemos o no podemos hacer para dejar nuestro país mejor. He llegado a la conclusión de que tenemos que luchar por el poder y quiero que me escuchen primero. Tengo la vida entera hablando en contra de la política. Me invitaban a los medios para decir, pero tú no vas a crear un partido, pero tú no te vas a involucrar en la política, mandado por ellos mismos. No nos interesa ni creemos en la política, pero no tenemos las armas para hacerlo de otra manera. Nosotros tenemos que arrebatarle el poder a los traidores de este país. Para que haya justicia para esos dominicanos, porque nosotros tenemos la fuerza para que haya justicia por ese dominicano y por muchos otros que le han quitado la vida. Y justicia para esa familia, porque ese señor andaba trabajando, no haciéndole daño a nadie. Para que haya justicia, se necesita que personas como ustedes sean los que decidan el destino de este país.
4: Sandy, entonces Ángelo finalmente dice que aunque él no estaba en eso, necesariamente tendrá que formar un partido político.
1: Ahí está.
4: Y ahí viene entonces la polémica, la discusión sobre sus objetivos como antigua orden, que es la institución que él dirige, que trascendió mucho, se hizo muy conocida cuando aquel titingo que se armó en Friusa, en Higüey.
1: Ante la situación con los haitianos y un tema que está siempre en la palestra.
4: Sí.
1: Por lo como estamos
4: es
1: como
4: país. Un tema vigente, caliente. Bueno, continuamos. En breve tenemos el reporte de un caballero desaparecido. 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
5: Familiares de Dani Antonio Severino Coronado, residente en Guayacanal, carretera Todo el Yaque, lo reportan desaparecido, pero en extrañas circunstancias. Resulta que el sábado, en horas de la madrugada, la expareja de Dani se comunicó con la policía porque este estaba intentando por la fuerza penetrar a su casa y le estaba amenazando. La policía llega, él escapa, pero la policía le dispara. La familia dice que luego encontraron la ropa y pertenencias de Dani, pero de él no saben nada, por lo que piden a la policía hablar y esclarecer este caso. Adelante, Francisco.
6: ¿Dónde la encontraron?
7: La pertenencia la hallan aquí, parte atrás de la casa donde vivía. Aquí está.
8: La caña, allá va.
9: Sí. Buen día, Gutiérrez. Buen día, Mariel, Sandy. 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Bien, Gutiérrez, me encuentro en Guayacanal, donde familiares de Dani Antonio Severino, de 29 años de edad, desaparecido desde el sábado en la madrugada. Este joven siempre ha salido y esta vez no ha regresado. Su madre, bien preocupada, dice ella que no hay explicaciones sobre la desaparición de este joven, pero sí, según la información, el joven intentaba entrar a la casa de una ex esposa de él, y esta señora pues le llamó a la policía. Y al ver la policía, pues corrió. La policía supuestamente le tiró un tiro y el joven ahora no aparece. Vamos a conversar con la mamá, muy triste, desesperada. Y saludo. Buen día.
6: Saludo.
9: Sí.
6: Buen día. Yo tengo mi corazón vuelto destrozado esperando a mi hijo la noche entera. Del sábado para acá yo no he sido gente esperando a mi hija. Y eso no me le he hecho la culpa a esa esposa que él tenía, que me, le llamó a la policía y el muchacho me anda corriendo, no se sabe, está vivo, está muerto por ahí. Y yo no hay ni qué hacer, quiero que me ayuden en esto, en la busca de él. Ya no puedo más.
9: ¿Qué pasó? ¿Por qué la policía le disparó?
6: La policía le mandó. Se le mandó porque le tiene miedo a la policía, también asustado.
9: Ok, mi niño, dime, ¿cuál es la situación?
8: Mi nombre es Glenny, soy hermana de Dani Antonio Coronado. Él tuvo una situación con su expareja, eso fue el sábado en la madrugada, como a las 2:00 de la mañana. Entonces, él estaba allá en su casa y él quería como... Él estaba tocando la puerta y diciendo que le abra, que le abra. Y ella le dijo que no le podía abrir porque él estaba como un poco borracho. Entonces, ella le dijo, pues está bien, te voy a llamar a la policía. Entonces, le llamaron a la policía, entonces la policía le cayó atrás y le dio seguimiento a él y le tiró como un tiro. Pero el tiro, ellos lo tiraron de que supuestamente para asustarlo. Entonces, muchacho, es todavía la hora que todavía no aparece, estamos asustados, estamos desesperados y queremos justicia.
4: Bien, entonces Mariel, él desapareció luego de que la policía disparara, que según la patrulla no fue a él que le dispararon, sino hacia arriba para que se detuviera, pero él no se detuvo.
5: Y los familiares inquietos porque todas las pertenencias y ropa de él fueron encontradas un poco más adelante, parte atrás de la vivienda.
4: Lo que se espera es que él escapó, se escondió y los familiares quieren por lo menos que él se comunique con ellos mientras tanto. 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
5: La Policía Nacional informa que investigan el fallecimiento de Lionel Santana Jiménez, de 24 años de edad, ocurrido en la madrugada del 29 de agosto, mientras se encontraba ingresado en un centro de rehabilitación de salud mental de San Francisco de Macorís. Máximo Peralta nos tiene más detalles sobre este caso. Adelante.
10: Bien, buenos días, Gutiérrez, Mariel, Sandy y a todo el que escucha en la mañana. 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Pues bien, Gutiérrez, dándole seguimiento a un hecho muy lamentable, y es que un joven que respondía al nombre de Lionel Santana Jiménez, de 24 años de edad, lamentablemente decidió quitarse la vida colgándose con un cable de cargadores para celular, momentos en que se encontraba ingresado en un centro de rehabilitación de salud mental de esta ciudad. Con relación pues a este lamentable hecho, escuchemos lo que establece el padre del occiso y además lo que establece su pareja sentimental.
11: Con el doctor no le hizo caso, la enfermera no le hicieron caso, el personal ninguno le hizo caso y lo llevaron al extremo de que pasara el suceso. Porque nadie le hizo caso, nadie le administró medicamento, nadie le administró un cigarrillo. Después que lo hubieran alterado, le administraron supuestamente ellos dos cigarrillos, a lo que entonces él me mandó una foto que se vieron una sola vez con el suceso y me dijo, si es que ustedes me quieren ver.
12: ¿Qué figuraba?
13: Antes de cometer el suceso.
12: ¿Qué figuraba la foto?
11: Él estaba mal, ustedes saben, él estaba
12: ¿viste
11: mal.
12: Movimiento brusco en el área donde él estaba?
11: No.
12: ¿Que cocinaba ruido,
11: estaba mal,
12: que puedan tranquilizarlo?
11: No, él estaba en el baño llorando mal en crisis. Entonces ahí yo llamo al doctor, yo le dije, doctor, entonces se está pasando tal cosa y en ningún personal médico entonces me lo puede tratar. Oiga lo que yo le voy a decir, yo voy a buscar a Lionel mañana, trátenlo, mediquen lo que yo lo voy a buscar, le elimine el nombre por favor, yo voy a buscar a mi esposo mañana. Independientemente de que ellos vieron, entonces ahí el doctor, cuando él le tiró del teléfono de él, él no le respondió. Cuando yo le tiré del mío, él no le respondió. Yo tuve que llamar de otro teléfono para que él me respondiera, del teléfono de mi casa. Cuando yo llamé, entonces ahí fue que él me respondió. Yo le dije lo que anteriormente dije, que era que lo que yo pensaba hacer con esto. Él me dijo, espérate, yo voy al centro ahora mismo. Llamó al centro. Entonces ahí, cuando ya él sabía la situación que estaba pasando, ahí entonces él viene y me dice, no, yo hablé con él, le di los cigarrillos, pero yo no los voy a poder tener porque él no quiere cooperar. Yo le dije, no se preocupe, que yo lo voy a buscar mañana. Le dije que no se preocupara, que yo lo voy a buscar.
4: Entonces, Mariel, ¿qué es lo que dice la dama?
5: Mientras...
4: Que a él no le hicieron caso, ¿cómo es la cosa?
5: Él estaba recluido en ese centro recibiendo el tratamiento para su salud mental, pero que a pesar de esto él se estaba deteriorando y que ellos como familia y el joven había pedido ayuda y lamentablemente este fue el desenlace.
4: Y lo hizo con algo que no se esperaba que lo hiciera.
5: Sí.
4: Un hecho muy lamentable. Y hemos hablado también mucho del trastorno mental, cómo nos afecta a nivel de problemas de salud, la salud, trastorno mental, etcétera. Muy lamentable este caso.
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13: Buenos días, Gutiérrez. Espero que estén todos bien.
4: Buen día.
13: Para que por favor haga un llamado a la escuela de Marcelina Núñez, la que está en Pontezuela. Eso es un tapón por la mañana que no se puede pasar. Un tapón, pero un tapón kilométrico. Tienen a un señor, el portero, con una sola pierna dirigiendo esa escuela. Y cada niño que va a cruzar, él para el tránsito. Que debiera ser tomar otra estrategia. Cada 10 niños para el tránsito cruzan, hace otro grupito y así cruzan. Porque es totalmente insoportable para uno transitar por la mañana en este trayecto. Por favor, mandaron una señorita policía escolar, pero eso no está haciendo absolutamente nada ahí parada.
4: Ok, ella dice que no lo cruce de uno en uno, que reúna varios. Cuando haya varios estudiantes, entonces paramos el tránsito y cruzamos, porque el tapón es muy grande.
14: Gutiérrez, abrí en la calle Isoya.
4: Mariel, que abrieron la calle del Sol. Se
5: por
4: está transitando.
5: Fin, tantos meses después.
4: El tramo Cuba... Sabana Larga.
5: Sí, un pedacito cerrado era lo que había.
4: Cuba, el parque, la iglesia, Sabana Larga, ya lo abrieron.
5: Recuerde que el presidente Abinader,
4: un año después,
5: estuvo por ahí y se criticó que se pretendía inaugurar, aunque después se dijo que no era una inauguración, sino una visita.
4: Un año después.
14: Buenos días, José Gutiérrez, Sandy, Mariel, equipo, bendiciones para todos.
4: Buen día.
14: José, te voy a hacer una denuncia. Que al parecer los conductores creen que no es peligroso, pero es muy peligroso. Mira, la calle Buescao fue cerrada con los muros de cemento que ponen, ¿verdad que sí? Entonces, el conductor que sube por la Buescao y se encuentra esta calle cerrada, lo que hace es que gira a la derecha, coge el puente Mano Patiño y agarra y se vira en U encima del puente. Entonces, es muy peligroso. Han pasado varios accidentes y es bueno que los conductores tomen medidas sobre eso. Sale caro cuando uno tiene un accidente. Desde que la DGC se va de ahí ahorita, ya a 9 de la mañana, que ya
4: se fue entonces.
14: No hay tapón.
4: Entonces lo hacen. Por cierto, Mariel, Sandy, Mariel, ese tramo usted lo toma mucho. El de la 27 de febrero, frente al Contigo, próximo a la Eri Ekman, entrada a los Cerros de Gurabo, que me dice un oyente que lo cerraron definitivamente porque muchos se metían en vía contraria.
5: Lo cerraron.
4: Me dice él. Ahí, eso estaba medio cerrado.
5: Sí, que para un sentido.
4: Sí.
5: No podían pasar, pero eso nadie lo respetaba.
4: Y que por eso lo cerraron. Me dice ese oyente.
15: Buen día, José. Vamos a darle un mandadito al ministro de Turismo. ¿Por qué esperar que la playa desaparezca totalmente por las razones del sargazo? Para intervenirla. ¿Por qué no comenzar, a medida que comienza a llegar el sargazo, comenzar a sacarlo? Y evitar, no esperar que ya no haya playa. Si se comienza a tiempo, según va llegando, se va retirando. La playa siempre va a estar disponible para la...
4: Porque usted dijo que el ministro de Turismo se tiró, ¿en dónde fue?
1: en Samaná.
5: Playa Rincón.
1: Playa Rincón, Las Galeras.
4: Entonces él dice que se tiró cuando ya el sargazo estaba totalmente acumulado.
1: Pero recuerdo además, para darle un poco de fuerza a eso que dice el amigo,
4: sí,
1: que a principio de año se entregaron muchos equipos a todos los ayuntamientos
4: de esa zona,
1: de toda el área que tiene playas. Equipos para precisamente eso, para que movieran el sargazo.
4: Dice que en la medida en que el sargazo va llegando, lo vamos quitando y no esperar que se acumule, ni al ministro ir cuando ya usted habló de una alfombra.
1: Sí, hay que reconocer que lo que vimos ahí fue totalmente fuera de lo normal.
4: Sí.
1: La cantidad que llegó, pero es válido lo que dice el amigo.
4: Ok. José, dile, atención Sandy, yo sé que tú pasas por ahí. Que obra pública tiene que resolver el problema en el retorno que está frente a la fortaleza Fernando Valerio, en la autopista Duarte. Los ganchos que no permiten entrar en vía contraria, que no están funcionando bien y la gente se mete en vía contraria.
1: Ah, que se dañaron ya.
4: Esos son los ganchos que te pichan la goma.
1: Sí.
4: Él dice que no están funcionando ya, que están todos acostados.
1: Ah, se dañaron.
4: Y que la gente se está metiendo en vía contraria. Esa es la situación.
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4: 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Nos reporta un accidente en la cuesta del Papayo, Matanza, Puñal. Hay un fuerte tapón, pero ven acá. Ahí fue que hace varios días nos reportaban el accidente donde falleció el joven en la motocicleta que fue atropellado, la cuesta del Papayo, si no recuerdo mal, en Matanzas, que Francisco estuvo ahí, habló con el padre de este joven que falleció. Ahí se registra otro accidente de tránsito. Hay un paso lento de vehículos. Mariel, usted habló de la incautación, del desmantelamiento de un asunto, de hacer bebidas, falsificar bebidas de alta gama, premium.
5: Así
4: ¿qué
5: mismo
4: fue lo que se encontró en el lugar del hecho?
5: Muchos equipos, botellas, etiquetas,
4: etiquetas,
5: galones de alcohol.
4: Porque me dice un oyente, las bebidas legítimas tienen un sello con un código verificable en una aplicación.
1: Sí, han estado implementando eso.
5: Pero qué bien.
4: Las bebidas legítimas tienen un código para que tú sepas que esa es legítima. Pero mientras tanto, en medio del teteo, en medio de la fiesta,
5: usted no está pendiente.
4: Usted no está pendiente a código.
5: Abrir una aplicación.
4: Ese es el lío.
5: Y verificar un código.
4: Y es por eso que te cantan bingo, pero tienen código. Las bebidas tienen código.
5: De los más de 8 millones de ciudadanos hábiles para obtener su nueva cédula de identidad y electoral, solo 3,066,520 personas hasta el pasado jueves habían acudido a renovar el documento, a renovar la cédula. Faltan por renovar 5,337,782 personas, equivalente a un 62.3%. O sea, más del 60% de la población no ha renovado su cédula. Recordemos que la Junta Central Electoral anunció que se eliminó la semana pasada cualquier tipo de restricción para que los ciudadanos puedan renovar su cédula. Ya las personas, todos los dominicanos, pueden acudir a los más de 190 centros que están hábiles en todo el país cualquier día de la semana, en cualquier horario, claro, del horario que está disponible para estos fines, sin importar el mes de nacimiento. Y que hasta marzo del próximo año es la fecha límite para usted renovar su cédula. Ya a partir de abril se supone que van a implementar otros asuntos, porque la fecha límite es el mes de marzo aquí en República Dominicana. Para el exterior se extiende durante otros meses. Así que
1: está bastante lento en el exterior. Pues,
5: en el exterior hay muchas quejas de personas que fueron cuando abrió el proceso de cedulación, prácticamente no en abril fue que abrió el proceso. Personas que en el exterior fueron en abril a buscar su cédula, que hicieron todo el proceso, que le entregaron el papelito para que después fuera a buscar el plástico, y que desde abril están esperando y todavía no le entregan su plástico. La Junta no ofrece los datos del porcentaje de personas que en el exterior ya tienen la nueva cédula. Pero se reitera para que se animen en sacar el documento y que no dejemos todo para última hora, como solemos hacer los dominicanos, para que ya en el año que viene no tengamos acumulación de personas en esos centros de cedulación.
1: Lamentablemente llegará la fecha y
4: ya usted se imagina, Mariel, haciendo esa denuncia.
5: El año que viene.
4: Sí. En febrero, marzo. Sí. Hay una.
5: Ojalá que no.
4: José, ¿que dónde que hay menos gente?
5: Ojalá que no.
4: Que quiero renovar la cédula en marzo del 2027.
1: Desde que la Asociación de Bancos, por ejemplo, emita un comunicado dando un ultimátum, yo sé que mucha gente se va a animar por el hecho de que ya son demasiados los plazos. O sea, no hemos llegado ni a la mitad. Es algo vergonzoso para la ciudadanía. Por más excusa que usted quiera poner, eso ya no es excusa. Bueno, el director de la Policía Nacional, el mayor general Ernesto Rafael Rodríguez, visitó 4 provincias en el día de ayer, 4 regionales, como parte de las primeras acciones de su gestión, en la que busca fortalecer el contacto directo con los miembros de la institución, así como reforzar las directrices que debe tener la policía cuando actúe en términos de la ciudadanía. Esto inició en Bonao, continuó en La Vega, luego Espaillat y culminó aquí en Santiago, donde sostuvo encuentro con los agentes de las distintas dependencias, así como con los directores regionales. Durante la visita, Rodríguez estuvo llamando la atención y reiterando que hay que mantener la relación de proximidad y sobre todo el respeto a la población, explicando que su anterior función como inspector general de la policía, donde ya como director ahora han iniciado lo que son los recordatorios de lo que ya él había estado trabajando con la policía en esto de mantener el contacto directo, así como hacer cumplir la labor de la institución siempre con el debido respeto. Somos todos dominicanos, somos todos hijos de esta patria, debemos ser corresponsables de mantener la colaboración para que haya mayor seguridad en nuestro país. Así es que se le vio bastante activo al director de la Policía Nacional.
4: Eso este tiene que transferirse en la práctica, Sandy, con más recursos para la mayoría de los cuarteles policiales y sobre todo la estrategia, la policía, el patrullaje preventivo. Hay muchas quejas de que no hay patrullaje preventivo. En Santiago tenemos un serio problema con eso.
1: Y eso viene acumulado entonces con denuncias de precisamente falta de personal y la falta de los materiales, lo que se requiere, la famosa logística para poder estar en el día a día, en las calles, en esas labores de patrullaje, porque la población lo demanda día a día.

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3: Ahora vamos a La Vega, hacemos contacto con Miguel Valdés. Miguel, buen día.
4: Muchísimas gracias, buenos días. 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Bien, dándole seguimiento al caso de la joven Nargeli. Recuerden que el viernes estuvimos en la comunidad de Las Cabullas, donde esta joven recibió al menos 26 estocadas por parte de su expareja, el nombrado Adonis. Bueno, mediante una entrevista que se le realizara el comunicador Rafael Durán de esta ciudad de La Vega, la madre de Nayeli ya dice que se está recuperando satisfactoriamente, incluso ya está en la vivienda de la madre. También dijo que realmente fue una situación que a ella le avisaron mediante una vecina que fue y le avisó sobre la situación, pero gracias a Dios, en esta entrevista que se le realizara por el comunicador Rafael Durán, ya está recuperándose satisfactoriamente. Bueno, los incendios. Estuvimos conversando con el coronel de los bomberos, Biancauris Toribio, donde dice que desde el principio de este mes, bueno, dice que no ha finalizado el mes de agosto y van 88 incendios forestales, por lo que dice que se ha salido fuera de control por personas pegarle fuego a basura, también incendiar lo que son finca para quemar hierba, pero que estos incendios se trasladan incluso a esta vivienda y también a otros terrenos. Bueno, también en otra información, una gran preocupación aquí, recuerden el caso de José de la Cruz Hernández, ese estaba desaparecido de la comunidad de aquí de Barranca. Los familiares habían hablado que supuestamente se había sustraído 100,000 pesos. Bueno, ya apareció, pero el DICRIM fue a buscarlo a Santiago, quien estaba trabajando. Él estaba trabajando en una pollera en Santiago, pero lo entrevistamos aquí en La Vega, tanto al que estaba desaparecido, José Aderson de la Cruz Hernández, y a la hermana, por lo que piden excusa a los a los otros familiares y también a la persona que esto acusaban de que tenía que ver con la desaparición de este joven. Ya para finalizar, otro incendio en la autopista Duarte, un camión patana se incendió, según las versiones, varios neumáticos se incendiaron por el calentamiento en la autopista Duarte y llegaron varias unidades de los bomberos de esta ciudad de La Vega, policía.

0: Nacional y también la DGC, pero gracias a Dios tampoco pasó nada. Eso es todo lo que tengo desde La Vega.
1: Muchas gracias. Ese caso que dice Miguel, lo pasamos el viernes, el caballero que desaparece tras un hombre supuestamente buscarlo porque supuestamente se desapareció un dinero. Pero él no estaba desaparecido, ya acaba Miguel de explicarnos en qué era que se encontraba, qué era lo que él estaba haciendo. Eso, entonces, ellos querían llamar la atención precisamente.
2: Ustedes hablan de la bebida que tiene código, ya eso es un truco viejo. Porque qué es lo que pasa aquí con mucha bebida o whisky que se falsifica y se vende en bares y discotecas, que la botella original que trae el código de barra, esa botella la sacan vacía de ese establecimiento. O sea, hay personas que se dedican a comprar ese tipo de botella con su tapa que está intacta y le echan el producto falsificado a esa botella, y cuando usted la escanea la botella, el código le sale que es original, porque el problema es que están usando una botella original con un líquido falsificado. Entonces esa botella salen de los bares de la discoteca.
1: Entonces la pregunta es,
2: con la bebida adulterada.
1: La pregunta es, además del famoso código, que ya sabemos lo que se está haciendo con él, ¿cómo nosotros sabemos de que se trata de una bebida adulterada? Con relación a Estancia del Yaque, Mariel, nos dicen que la protesta tiene que ver por asfalto, porque están asfaltando en la zona y piensan dejar ahí una comunidad en Estancia del Yaque sin asfalto. Con relación al Pocito de Guayubín, donde amanecieron protestando, Ramón Torres estuvo por ahí. Vamos a escuchar a una dama.
3: Mi nombre es Arsacia Sánchez.
4: Ok, Arsacia, en cuanto a esta protesta en el día de hoy aquí en el Pocito de Guayubín.
3: Bueno, yo te voy a decir una cosa. Esto es lo que se trata de una sinvergüenza, porque esto no son estilos de hacer huelga. Mira, aquí somos bendecido por Dios, porque aquí alguna vez hay apagones, pero siempre tenemos luz. Hay pueblos, que el pueblo de Pocito, hay muchos pueblos que no tienen luz, que no tienen luz. Esto es un bandidaje, una sinvergüenza, ¿oíste?
1: Ok, entonces, dos cosas. Primero, protesta por los apagones, prende y apaga. Pero la dama está en contra de lo que se hizo en la madrugada. Quemaron gomas y lanzaron muchos escombros, mucha basura a la vía principal. Y por eso ella dice que esa no es una forma de protestar. Vamos a la sierra con Ofi. Ofi, buen día.
5: Muy buenos días, señor José Gutiérrez, Mariel y Sandy Jiménez. Como siempre, aquí en el inicio de la semana, nosotros llevándole las informaciones servidas desde esta parte del país, la sierra, llegándole cortesía de Caica a los casacambistas, que te cambian mejores tus dólares y tus euros. 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Bueno, aquí el siguiente reporte. Gran conmoción y tristeza están viviendo en estos momentos los moradores y familiares de Jenny Altagracia Rodríguez, a quien mansalvamente le quitaron la vida en esta comunidad. Según nos cuentan moradores y familiares de Jenny, esta salió a comprar una cena a un colmado en el sector de Jagua, abajo. Según informes, a Jenny le quitaron la vida en el mismo callejón vial que se encuentra ubicado en esta comunidad de Jánico. Por el caso, hay dos haitianos detenidos y se le está dando seguimiento a un dominicano de la comunidad para investigarlo. Vamos a escuchar lo que nos manifestó el alcalde pedáneo de esta región, así como también otros voluntarios y comunitarios de la comunidad que no encuentran palabras para divulgarla.
6: Si los haitianos, Olga, no salen esta semana, le vamos a dar de miércoles a jueves. Y si de aquí a ahí no están sacados, va a seguir muerte para adelante. ¿Por qué? Porque hay que sacarlo, porque ya no podemos aguantar esto más.
7: Que hay que investigar a otra persona. No es haitiano, es dominicano.
8: Tome control con nosotros, con todo lo que está pasando en la tierra.
9: Es lamentable lo que está pasando en el país y en todos los lugares de la tierra.
10: El crimen no se echa por todos estos lugares.
5: Y en cuanto a la detención de los haitianos, estas fueron las palabras del vocero Diego Pesqueira.
11: La causa de muerte que hasta el momento, de manera preliminar, presenta golpes y heridas con relación a este hecho, gracias a la intervención de la comunidad, que fueron detenidos dos nacionales haitianos en condición migratoria irregular, que responden a los nombres de Papito Jean y Marlingué Pierre. Dos nacionales haitianos, reiteramos, que van a ser puestos a disposición del Ministerio Público en las próximas horas.
5: Desde la sierra estuvo con ustedes su periodista, amigo y hermano, Ofi Núñez.
1: Muchas gracias. Con relación al famoso código en el whisky, me dice un oyente que recordemos que esa campaña se llamó Revísame, de la DGI, para que usted revisara la etiqueta de la botella para que se sepa que esa bebida es legítima. Y me dice un oyente que cuando usted abre la botella, ese código se rompe porque está, lo ponen entre tapa y botella para que cuando le den la apertura a la botella, el código se rompa. Ese es el de la DGI, el código Revísame, que yo recuerdo que la DGI en un momento tenía esa campaña porque se puso muy de moda esta alteración o falsificación del whisky.
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6: El presidente de la República, Luis Abinader, y su homólogo, el presidente de Honduras, Nasri Asfura, concluyeron una agenda de trabajo que visitaron la frontera de República Dominicana, la base militar de San Isidro y también toda la zona fronteriza, donde allí le mostraron al presidente de Honduras todo lo que el país está haciendo en temas de seguridad de la frontera, también el famoso muro. El presidente de Honduras también estaba buscando más información del ensamblaje de los aviones militares que está haciendo la República Dominicana aquí.
7: Es como curioso.
6: Sí.
7: No es que van a contratar, es como preguntando.
6: Preguntando mientras tanto.
7: ¿Y cómo que se llama lo que dice que están ensamblando aquí?
6: El Dulos, el TP-75, que es un avión que está siendo ensamblado en la República Dominicana, y el presidente lo mostró, si no recuerdo mal, en el desfile del 27 de febrero. Vamos con Carlos Bueno a Dajabón a propósito de la visita de ambos mandatarios a toda esta zona fronteriza con Haití. Buen día, Carlos.
8: Hola, hola, hola, hola, saludo, ¿qué tal? Buenos días, República Dominicana y el mundo que se mantiene con el toque de queda en la mañana. Buenos días, señor José Gutiérrez, buenos días, Mariel, buenos días, Sandy Jiménez, buenos días, país y el mundo. 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Trustey, vámonos con las informaciones. Tenemos que este fin de semana, sobre todo el sábado, los presidentes dominicanos Luis Abinader y el presidente de Honduras realizaron un recorrido aquí en la frontera norte, donde pudieron observar de cerca el avance de la verja perimetral. El ministro de Defensa, Carlos Antonio Fernández Onofre, dio la explicación de lo que realiza el Ministerio de Defensa en todo el país, sobre todo en los puntos fronterizos, qué se está haciendo y qué se pretende hacer en los adelante. En otra información, tenemos que residente de varios sectores de Dajabón está siendo intervenido por el Ministerio de Obras Públicas en cuanto al asfalto se refiere, lo que para residentes aquí en la zona sur y otras localidades ha mostrado gran satisfacción en cuanto a estos trabajos que se vienen realizando. Más noticias, el senador de la República por Dajabón, Ney Rodríguez, este fin de semana realizó una multitudinaria concentración en el club en Sueño de Jabonero en apoyo a David Collado, donde otros legisladores, diputados, autoridades del PRM aquí en Dajabón asistieron a esta gran concentración de apoyo a David Collado. Más noticias, el mercado con buena asistencia este lunes, lo que los comerciantes esperan que la venta pueda mejorar. Finalizamos en Manuel Bueno, donde a las 10 de la mañana de este lunes, comunitario de Manuel Bueno, pues estaría en una reunión reclamando a Salud Pública que resuelva el problema del centro de atención primaria, ya que la UNAD de Manuel Bueno no cuenta con conserje, tampoco tiene medicamentos, ni guantes tienen, según así se expresa algunos comunitarios que hoy se estarán manifestando en contra de Salud Pública, que no ha resuelto la problemática de la UNAD de Manuel Bueno, distrito municipal, la cual se encuentra en estado muy precario, ya que los médicos tienen ellos mismos que hacer los trabajos de conserjería porque no hay conserje en este centro de salud en esta localidad. Seguimos nosotros en la mañana.
7: Muchas gracias, Carlos, que lo del prende y apague y el apagón no solo es en esa comunidad de que nos reportaba Ramón en Montecristi, que todo Montecristi ha vivido esa situación en el fin de semana. De hecho, se piensa, me dice un amigo, que de norte de Montecristi amaneció en San Fernando, amaneció militarizado, porque para allá van muchas comunidades a protestar por los apagones. 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
0: Son las 9:44 minutos en la mañana. Ahora vamos a Mao. Buen día, José Luis.
9: Saludos, Gutiérrez, Mariel, Sandy y los amigos oyentes en la mañana. 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Entrando en informaciones, tenemos que un hombre murió y otro resultó herido en un accidente de tránsito ocurrido durante el pasado fin de semana en la carretera Mao Esperanza, específicamente en el distrito municipal de Boca de Mao. La víctima mortal fue identificada como Porfirio Antonio Abreu, mejor conocido como Relámpago, quien residía en el barrio Quisqueya del municipio de Esperanza. De acuerdo con las informaciones obtenidas, Abreu y el herido, identificado como Jean-Louis Pierre, de nacionalidad haitiana, se desplazaban en una motocicleta cuando impactaron por la parte trasera un camión que se encontraba averiado a un lado de la vía. Pierre fue trasladado a un centro de salud donde recibe atención médica. Las autoridades investigan las circunstancias del accidente para determinar las causas exactas del hecho. En otra información, tenemos que la gobernadora de Valverde, Marta Collado, encabezó en representación del Poder Ejecutivo la jornada de inclusión social CONADIS para Todos, realizada en la sede de la UAS Recinto Mao. La actividad organizada por el Consejo Nacional de Discapacidad CONADIS brindó a personas con discapacidad y sus familiares servicios gratuitos de salud, asistencia social y dispositivos de apoyo para promover su autonomía e independencia. La gobernadora Marta Collado destacó que el presidente Luis Abinader cree firmemente en la igualdad y en crear oportunidades para todos, sin importar las condiciones particulares de cada persona. La representante del Poder Ejecutivo agradeció al CONADIS por llevar esta jornada a Valverde y acercar servicios esenciales a las familias que más lo necesitan. En la actividad participaron la directora de la UAS Recinto Mao, Elina Estrella, el senador Odalis Rodríguez, el alcalde de Mao, Joendy Jiménez, el diputado Rubén Peñaló, además de representantes del sector salud, pensiones y otras instituciones públicas y sociales. Es todo lo que tenemos desde la provincia de Valverde.
7: Muchas gracias, Tocayo.
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10: Muy buenos días, José, Mariel, amigo Sandy. Con respecto al conflicto vial que generalmente nos encontramos entre la avenida 27 de Febrero y la calle Profesor Julia Estrella, generalmente conocida como la calle del cuartel,
7: la junta.
10: Lo siguiente, ese conflicto es tan sencillo, tan fácil de resolver.
7: ¿Cómo?
10: Con simplemente determinar que la calle Profesor Julia Estrella, que es la donde estaba el cuartel, poner esa vía solamente para subir, y la calle que está un poco más abajo, que nos divide la compañía Claro con el solar que tenemos ahí, generalmente utilizado como área recreativa, cuyo nombre es el Profesor Jiménez. Colocar esa vía para bajar y la Julia Estrella para subir. Es muy correcto que hayan cerrado el tramo del cruce completo, porque estaba a medio cerrar. Ahora lo cerraron por completo, es correcta esa medida. Pero con simplemente tomar esa medida,
7: subir
10: de
7: por
10: que
7: la
10: Julie Estrella suba y la Profesor Jiménez baje, con eso solucionamos ese gran conflicto que diariamente a todas horas nos encontramos.
7: Excelente recomendación.
0: Pero se tendría que cerrar también el cruce, porque imagínese usted bajando por esa calle, la de Claro, y que usted quiera doblar a la izquierda para tomar la 27 de Febrero. Ahí va a ser más caótico.
7: Ahí tenemos que tomar ese punto.
0: Cerrar esa parte.
7: Además, yo entiendo humildemente que llegó la hora de eliminar la rotondita frente al materno infantil. No sé. Estuve por ahí en el fin de semana, la tomé varias veces. Y ahí se arma tremendo arroz.
0: Otra sugerencia es que la calle León Jiménez sea de una sola vía. Esa está complicada también.
7: Se metieron a robar los ladrones, me dice Domingo. Otra vez los ladrones penetraron a un centro educativo en el Flumen. ¿Tú sabes cuántas veces le han robado en año y medio a ese centro educativo? 4 veces. Adelante, poeta.
11: 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Bien, señor Gutiérrez, otra vez. ¿Penetraron los delincuentes ayer tarde o a principio de la noche? De acuerdo a la secretaria de la Junta del Centro Educativo Santo Pérez, de aquí del Flumen de Hato del Yaque, en año y medio, aproximadamente 4 veces, un servidor ha venido aquí porque los delincuentes penetran, cortan la malla perimetral y luego rompen persianas, puertas, candados, se llevan abanicos, materiales de suma importancia, se llevaron también pantallas de estas modernas, los monitores, entre otras cosas. Lo cierto y triste es, señor José Gutiérrez, que esto no debió de haberle puesto malla de esa metálica, tenían que haberle puesto las paredes que lleva la escuela. ¿Qué pasó con este centro educativo? Pero hay otra pregunta. La policía de Hato del Yaque, Departamento de Investigaciones, ¿cuál caso ha entregado resuelto de estos que han ocurrido aquí? Escuchemos. ¿Ese es su nombre, señora?
12: Hilda Lizardo.
11: Lizardo, hábleme. ¿Usted es qué, de aquí, del centro?
12: Es maestra, soy maestra jubilada y ahora soy secretaria de la Junta de Centro.
11: ¿Qué fue lo que pasó? Me dicen que de ayer tarde anoche. ¿Cómo así?
12: Sí, sería eso de las 6, 7, porque fue a las 8 y pico que vinieron para acá, porque alguien pasó y vio la puerta abierta. Porque en la mañana yo pasé para la iglesia y esa puerta no estaba abierta.
11: ¿Y qué fue lo que pasó?
12: Penetraron otra vez, porque este lugar es de ellos.
11: ¿Por dónde penetraron?
12: Por el lugar habitual de siempre.
11: ¿Por dónde?
12: Por la verja de la parte de atrás.
11: ¿Qué es la malla que vemos aquí?
12: Ajá.
11: ¿Qué se llevaron y a dónde penetraron?
12: A una oficina que están al fondo, ahí detrás.
11: Son 2 oficinas pequeñas.
12: Ajá.
11: ¿Estas son oficinas de qué?
12: No, de darle seguimiento a los niños de lectura, de la psicóloga y a trabajar ahí.
11: ¿Esta vez se llevaron qué?
12: Abanico, muchísimas cosas, materiales de didácticos y los abanicos.
11: ¿Vemos la persiana forzada?
12: Ajá, la persiana la partieron.
11: ¿No tienen protectores?
12: No.
11: ¿Quién la construyó no le puso protectores?
12: No.
11: Pero en vez de una malla debía ser una verja de bloque.
12: Una pared bien alta es que manda en esa parte trasera de ahí atrás.
11: ¿Y la policía qué dice, qué hace, qué ha hecho, cuál caso le ha entregado a ustedes resuelto?
12: Ninguno. En el penúltimo robo, que se penetraron y se llevaron televisión del aula de inicial, vinieron todos, pero no ha pasado nada.
11: Veo que hoy la directora no quiso ni hablar conmigo, la vemos deprimida.
12: Ah, no, ella no quiere dar la cara, te digo por qué. Porque ningún caso se ha resuelto. Entonces, ¿para qué?
7: Vergüenza.
12: Uno pone querella. ¿Para qué pasar el día entero en la fiscalía? No se resuelve nada.
11: ¿El ministerio ya sabe esto? ¿Fue reportado?
12: Llamaron, sí, claro que sí. Fue reportado.
7: Claro que sí.
11: La policía no vino porque no la llamaron.
7: Gracias, Domingo. 3 lecturas. Primero, es una pared que lleva eso ahí. Claro, viendo los videos de Domingo, es un lugar muy vulnerable, no solo por asunto de delincuentes, sino para los mismos estudiantes. Segundo, los policías van todos y hacen el famoso levantamiento y no pasa nada. Y la directora, 4 veces en un año y pico, dura el día entero en la policía y ya hasta tiene vergüenza ajena. Y por eso muchos, cuando les roban, al menos que no haya un documento involucrado, no quieren ir a la policía porque interpretan que es perder tiempo.
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14: ¡Cumpleaños feliz!
7: Para que me felicite a mi madre, Ramona Francisco, en Lawrence, de parte de su hijo Moisés, el profe dominicano de las redes.
0: Quiero que me den dos pianitos muy especiales. El primero para mi hijo, Hensi de la Cruz, que lo cumplió ayer en New York, confiando en Dios que pueda venir pronto a comerse su sancocho.
7: Pero seguro.
0: Y el segundo es para el nieto Diego, que cumple 7 años. Este pidió risor.
7: Oh.
0: Sí, que ajá, es muy inteligente y que no pide poco. No. Pero Dios se lo concede.
7: Ramona Román en la calle 19 de Gurabo, de su esposo Andrés.
13: Ramón Emilio Fermín en la mina de Todo el Yaca, de parte de su amigo y hermano Vicente
7: Estrella. Que hay fiesta patronal en Moca.
13: Las Lagunas.
7: Hoy. Sí, ¿quién es que va para allá hoy?
13: Miriam Cruz.
7: Oye, María,
13: al cierre.
7: Vamos a bailar con Miriam.
0: Muy
7: vamos
0: bueno
7: para allá. Y para mi esposo Manuel Rodríguez y para mí Idalia Martínez, que cumplimos 45 años de unión. José, es un diploma que quiero para mí, aunque hay que darle una medalla grande.
0: Para el amor de mi vida, Zeneida Rodríguez, que hoy se termina su cumpleaños en la calle 8 de Cienfuegos.
7: Ah, que hoy termina. Oh, quiero felicitar a mi esposo David Rubio, que Dios me le dé vida y salud, de parte de Yajaira y de sus hijas, Dasheli, Angelina y Daila. Que Dios le bendiga.
13: Para Ramona García Peña, en las Caobas del Ensanche Libertad, de parte de Vicente Estrella.
7: Para, en Olla del Caimito, Alejandro del Monte, cariñosamente Mon, de parte de una amiga. Pianito doble para mis dos primos, Saúl y Chepe, en la Yagüita de Pastor, de parte de Antonia.
0: La licenciada en enfermería, Yosenny Polanco, de parte de su adorada tía Jenny. Felicidades a Salami Grúa, en Navarrete.
7: Así le dicen.
0: Sí, de parte del que nunca falta, el doctor Grúas.
7: Bueno, Salami.
0: Que la pase bien. También dice por aquí, para mi adorado nieto, Ryan Rodríguez, en Barrio Obrero, Patanas de Carros, para él, mamá te ama mucho, estuvo de cumpleaños el sábado, le felicita a su abuela Alicia Restaurante. Ramón Emilio, el jodón del grupo, se llama Los Tormentosos, felicidades a Ramón Emilio. Una patana de clientes, para la estilista Francesca, que todos tus anhelos se hagan realidad, que sigas hacia adelante con todos tus sueños, de parte de Alexandra y el grupo Los Chulines.
13: Póngale un pianito a Ramón Vargas en Villabao, cumpleaños el sábado, de parte de Juan José, su hermano. Quiero que felicite a Ramón Pérez en Cienfuegos, calle 10 de la 30 Caballeros, de parte de su hija Mari Pérez y Eddie. A Carla Pichardo, de parte de Josefina Hinoa. Y para Eduardo Simó, de parte de Josefina y no.
7: ¡Felicidades!

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6: Los equipos de la Liga Dominicana de Béisbol Invernal han estado anunciando el despido de algunos jugadores. Esto haciendo espacio para el draft de novatos, que será la próxima semana. Y ayer el Escogido anunció que Wander Franco ya no pertenece a sus filas. El polémico jugador que enfrenta cargos en la justicia, recordemos este caso. Estamos a 45 días. De que arranque la pelota. Vamos con Fellito.
7: Buenos días, amigos oyentes de En la Mañana con José Gutiérrez. 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Bueno, anoche, ayer, el Cibao Fútbol Club dominó 4-1... al Atlántico FC en partido de la tercera jornada del torneo de apertura de la Liga Dominicana de Fútbol LDF 2026-2027. Ese partido se jugó allá en Puerto Plata en el estadio Leonel Plácido. En otros encuentros, el actual campeón de la Liga Dominicana de Fútbol, Salcedo, derrotó 3-1 al Atlético Vega Real. El partido fue disputado en el Estadio Domingo Polonia de la provincia Hermana Mirabal. En el Estadio Panamericano de San Cristóbal, la OIM y los Mocanos igualaron 5 goles en una tarde lluviosa. Entonces, la cuarta jornada del torneo Apertura de la LDF 2026-2027 se va a disputar el próximo fin de semana, con Atlántico recibiendo a Salcedo en el Leonel Plácido, Delfines siendo local ante OIM, Jarabacoa ante Moca y Cibao frente Atlético Vega Real. Bueno, la selección de República Dominicana va a recibir a Chile esta noche en un partido marcado para las 8:10 en la Gran Arena, Profesor Virgilio Travieso Soto, van reservas. Los jugadores Luis Mar Ferreira y Chad Baker Mazara integrarán este nuevo grupo, que también cuenta ahí con Jim Montero y Andresito Félix, que le vienen de anotar 30 y 24 puntos frente a los brasileños en esa contundente victoria. Joel Soriano, David John García, Chad Baker Mazara, Anderson García, Juan Guerrero, Jerry Matos, Ángel Núñez, Richard Bautista y Luis David Montero. El partido va a ser televisado por Teleuniverso, Canal 29, 8:10 esta noche. En las Grandes Ligas, los Marlins derrotaron 6-2 a los Nacionales de Washington, los Yankees 16-1 a Boston, en 10 innings, 3-2 a Atlanta, Colorado, 7-0 Toronto a los Marineros de Seattle, Cleveland 11-1 a Kansas City, los Dodgers 6-1 a Detroit, en 11 innings, 5-4 Tampa Bay derrotó a los Padres de San Diego, 5-1 a Minnesota a los Medias Blancas de Chicago, Texas 7-4 a Milwaukee, 5-4 Pittsburgh a San Luis, 6-3 los Houston a los Mets, Baltimore 8-5 a los Atléticos, Filadelfia 5-2 a los Angelinos y Cincinnati 7-5 a los Cachorros de Chicago. 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
8: Muchas gracias, Fellito. Mariel, se mantiene el pronóstico de lluvia para esta zona.
9: Para la tarde, sobre todo.
8: Ok, gracias a todos por la atención.
9: Tengan buen día.
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1: 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Dios sacó a Lot y su familia de una ciudad llena de pecado. Solo les dio una orden, pero la esposa de Lot desobedeció y miró. En ese instante, se convirtió en una estatua de sal. 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
5: 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Adelante, Aquiles Rojas, con las noticias.
6: Este es el informe meteorológico, el cual nos suministra nuestro compañero, el ingeniero meteorólogo Francisco Holguín, correspondiente a este 31 de agosto del año 2026. Un día como hoy, pero de 1979, el huracán David, uno de los más intensos que ha afectado a la República Dominicana, llega al territorio nacional causando más de 2.000 muertes. Hoy es Día Internacional de la Abstinencia. Hoy es Día Internacional de la Obstetricia, Día Internacional también de la Solidaridad. Feliz comienzo de semana laboral para la provincia de Santiago en sectores montañosos, el centro de la ciudad corazón y toda la zona nublado con aguaceros, tormentas eléctricas y ráfagas de viento, especialmente en la tarde. Temperatura máxima 36, la mínima desciende a eso de los 23 grados Celsius. En otra información, en Santiago de los Caballeros, el alcalde de Santiago, Ulises Rodríguez, recorrió las instalaciones del Mercado Modelo, especialmente el área de la Plaza Lorenzo Vargas, para evaluar los daños provocados por el incendio registrado durante la madrugada y coordinar las acciones para la recuperación de los espacios afectados. Más noticias en Monumental. En Santo Domingo, más de 5 millones de dominicanos aún no han renovado su cédula de identidad y electoral, según los datos de la Junta Central Electoral. De 8.569.272 ciudadanos habilitados para obtener el nuevo documento, hasta el pasado jueves solo 3.066.520 habían completado el proceso, mientras 3% permanecen pendientes al documento de identidad y electoral cédula. Y finalmente, en Dajabón, frontera dominico-haitiana, el presidente de Honduras, Narashi Asfura Sabla, calificó el pasado sábado a la República Dominicana como un ejemplo para Centroamérica y el Caribe en materia de seguridad fronteriza e industria militar durante un recorrido junto al presidente de la República, Luis Abinader, por la zona fronteriza de Dajabón. Escuchemos.
7: La soberanía no tiene precio y la soberanía empieza por cuidar nuestras fronteras.
6: Soy Aquiles Rojas. 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

0: 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Adelante, Aquiles Rojas, con las noticias.
1: En Santiago de los Caballeros, el abogado y escritor santiaguero Ramón Antonio Veras Negro Veras advirtió que la criminalidad, los actos de corrupción, la violencia y otros problemas sociales reflejan a su juicio un profundo deterioro de la sociedad dominicana. En su artículo, La sociedad dominicana cada vez más enferma, Veras sostiene que la situación requiere atención urgente y plantea que las causas deben buscarse también en la estructura económica y social de la República Dominicana. En el orden internacional, en Nueva York, Estados Unidos de Norteamérica, a partir del 8 de septiembre, propietarios y administradores de viviendas y edificios residenciales de 9 unidades en Nueva York deberán utilizar obligatoriamente los contenedores oficiales de basura de la ciudad. El Departamento de Saneamiento informó que concluirá el periodo de advertencias y comenzará a aplicar multas de $50 por una primera infracción, 100 por la segunda y hasta 200 por la reincidencia. Más noticias en Monumental. En Santiago de los Caballeros, la Asociación de Promotores y Constructores de Vivienda del Cibao, APROCOVICI, advirtió que el aumento del 20% al salario mínimo del sector construcción pudiese elevar hasta un 6% el precio final de las viviendas. El reajuste dispuesto por el Comité Nacional de Salarios se aplicará en 2 etapas, 12% inicialmente y otro 8% a partir de junio del 2027. Y finalmente, en Santo Domingo, el jurista y diplomático Olivo Rodríguez Huertas afirmó que el presidente Luis Abinader y el Consejo Nacional de la Magistratura no deben ser condicionados a escoger necesariamente a un juez de carrera para presidir la Suprema Corte de Justicia. Rodríguez Huertas sostuvo que en el país existen profesionales en el derecho con capacidad para dirigir el Poder Judicial. Escuchemos al diplomático Olivo Rodríguez hablando del particular.
2: No debe ni sorprendernos, ni debemos realizar mayor nivel de oposición a que el presidente de la República sugiera a un jurista para presidir la Suprema Corte y no seleccionarlo necesariamente de uno de los jueces de la carrera judicial.
0: Soy Aquiles Rojas. 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
1: 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Dios sacó a Lot y su familia de una ciudad llena de pecado. Solo les dio una orden, pero la esposa de Lot desobedeció y miró. En ese instante, se convirtió en una estatua de sal. Reflexión: quien vive mirando el pasado no puede avanzar con Dios. 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
1: La cartera de inversiones que está colocada en estos títulos es ridículamente baja. Usted oye todos estos ruidos en la televisión, en los programas, en las redes, gente que no maneja la información y no entiende, porque quizás si usted se lo explica tampoco lo van a entender. Y parecería que todo el dinero de los fondos de pensiones está metido en instrumentos, acciones y títulos de empresa. En República Dominicana, a mediados de este año, apenas el 2.2% de la totalidad de la cartera de inversión de los fondos de pensiones de las AFP estaba colocado en instrumentos y activos financieros de empresas. El 2.1, 2.2%. ¿Usted sabe cuánto está colocado solo localmente en Chile? El 35% en el mercado local. Y en Perú, el 20%. ¿Por qué no es más? Bueno, no es más porque la otra parte la tienen colocada en empresas, fundamentalmente fuera de Chile y de Perú. Porque los administradores de fondos de pensiones saben muy bien que las altas rentabilidades no se obtienen en bonos de Hacienda o del Banco Central. No, se obtienen ahí. Entonces, contra viento y marea han logrado poco a poco solicitar autorización para poder invertir en hoteles, que son entidades que le dan una rentabilidad. No esas que le presentan a la DGI con otros objetivos, sino la rentabilidad real, la de los estados financieros reales que tienen los hoteles, que esos son los que les presentan a la AFP. Usted tiene empresas de construcción altamente rentables, que pagan sus impuestos, porque eso es lo importante. Todas estas empresas, si no tienen una declaración impositiva, van a tener problemas. Usted tiene también en el sector eléctrico. No invierten en las empresas distribuidoras de electricidad, que pierden dinero. No, buscan y detectan las empresas generadoras de electricidad más rentables y compran entonces bonos corporativos de esa área. ¿Tratando de qué? Porque la AFP no gana nada con eso. Si una empresa eléctrica se ganó 100, 200 millones de dólares y la AFP hace así y logró invertir, la AFP lo que está invirtiendo para el trabajador. De ahí no deriva ningún beneficio para ella. Entonces, se ha hecho un ruido absurdo en este país como queriendo vender la idea, bueno, pero las AFP lo que están sirviendo es para enriquecer a 3 o 4 empresarios. Esos son muchachos que le están haciendo mandado de sectores que tienen algún, quizá un pleito con algún empresario de algún sector de la economía, y entonces por ahí creen que le van a hacer daño porque sus empresas han logrado colocar instrumentos financieros para financiarse en el sistema de pensiones. Ese es el objetivo. La meta que nosotros deberíamos tener es que en 10 años, ¿no?, el 50% de todas la cartera de inversión de las AFP esté en empresas privadas, colocado en instrumentos de activos y activos financieros privados. Porque ahí es que se va a conseguir la mayor rentabilidad. En consecuencia, a uno le parece que las autoridades del país, antes de que hagamos la pausa para que Jaime venga, deberían darle un seguimiento más estrecho, más seguido a esta campaña, que es periódica, de denigrar el sistema de capitalización individual. Si este país tiene una fiscalidad todavía relativamente manejable, es porque no tenía un sistema de reparto gigantesco y tiene un sistema de capitalización individual que necesita ser profundizado y sujeto de una reforma que aumente la tasa de cotización, que aumente la edad de retiro, que cree un mecanismo de salida para los que no pueden acumular suficientes cotizaciones cuando alcancen la edad de retiro y puedan recibir la totalidad de sus fondos, y que revise todo lo que haya que revisar para que el sistema funcione de manera más transparente. Pero al mismo tiempo se va a necesitar de autoridades en Hacienda y en el Banco Central que tengan más apertura a escuchar las ventajas de que una parte de estos fondos puedan ser invertidos fuera y que no tengan el temor absurdo de que va a venir una gran devaluación. En Perú, que tiene un gobernador del Banco Central que es sumamente inteligente, con los pies en la tierra y mucho sentido común, tienen el 45% de la totalidad de los fondos de pensiones invertidos fuera.
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2: Buenas tardes, Santiago. Buenas tardes, región. Saludos a todos los amigos que sintonizan a esta hora La Verdad con Maxwell Reyes a través de Monumental 100.3 FM. Gracias a todos por la sintonía. 12:07 minutos, 31 de agosto 2026, se fue el mes. Ahí escuchábamos al economista Andy Dawarre y queremos agradecerle a su equipo. Este es su programa Triálogo, que usted lo puede buscar en YouTube. Muy interesante los temas de economía que él trata junto a Jaime Aristi Escuder. Y que además ese tema que él estaba tratando aquí, y ustedes lo escucharon hace unos minutos, está plasmado en su columna del periódico El Caribe del día de hoy, respondiendo a los cuestionamientos sobre que las AFP financien a empresas privadas comprando sus bonos. Y quisimos traer este tema porque la semana pasada un radio escucha nos preguntaba sobre unos famosos préstamos que le habían otorgado a varias empresas del país, y le decíamos por aquí que eso no eran préstamos, que esas empresas estaban cotizando en la Bolsa de Valores de la República Dominicana y que las AFP lo que hacían era comprar la rentabilidad de esos bonos. ¿Para qué? Para que en 3 meses, 4 meses, 5 meses o 6 meses esas empresas le paguen un dividendo. Sin embargo, yo, por ejemplo, en este tema que está planteando Andy Dawarre, estoy de acuerdo en cierto aspecto, y es con el tema de la inversión en el exterior. Yo quisiera, por ejemplo, que las AFP pudieran colocar fuera de aquí. Por ejemplo, Chile y Perú. Chile ha colocado el 53% de la totalidad de sus fondos en la Bolsa de Valores de Estados Unidos y en otras bolsas de valores. Perú el 48%. Si usted me pregunta a mí, como Maxwell Reyes, qué opinión me merece, yo diría, bueno, ojalá que me preguntaran para yo decirle a ellos que ellos no lo van a hacer. Donde yo quiero que inviertan lo poco o mucho que yo tengo en mi fondo de pensiones desde el 2003 a la fecha, y por ejemplo yo quisiera que sea en el Standard Poor's 500, que de Estados Unidos, que tiene una rentabilidad entre un 8 y un 10% anual en dólares. A mí me gustaría, pero eso no va de acuerdo a lo mío. Pero estamos hablando que Andy, en esta información que daba, dice por ejemplo que en acciones y bonos de empresas apenas el 2% es que se ha colocado. El 2%. Eso es República Dominicana. Mientras que Chile tiene el 25% y Perú el 19% en acciones y bonos en empresas. En Hacienda y el Banco Central, República Dominicana tiene el 64%, Chile el 20% y Perú el 20%. Así que esa es más o menos los detalles. Nosotros publicamos una noticia en noticia.do que usted puede leerla y puede también ver el video donde él ofrece esas declaraciones con relación al tema de las inversiones de la AFP. Ahora bien, hay un tema que me gustaría que tanto el señor Dawarre como otros economistas trataran, y es que muchos de lo que estamos cotizando en las AFP, en mi caso desde el 2003 a la fecha, yo sí tengo conocimiento porque en la AFP que yo estoy agregado desde el 2003, que estoy afiliado, me mandan informaciones y tengo acceso a mis informaciones de cuánto ha ganado, el rendimiento y demás. Pero aquí hay ciudadanos de a pie que no saben ni a qué AFP están yendo sus ahorros, ni tampoco cómo ellos pueden tener acceso para verificar cada cierto tiempo la rentabilidad que le ha dejado su dinero, ni cómo este amigo puede en dado caso de que no vuelva a trabajar más, cómo solicitar los fondos. Y hay muchas cosas, mucho desconocimiento y mucho de mitos con relación al tema de la AFP. Por ejemplo, Miguel Kilvin Toribio, ¿a quién no le gustaría que lo poco o mucho que usted tenga se invierta en Amazon, en Apple o en Nvidia? Pero eso no está en nosotros, eso ya está en las autoridades de la República Dominicana, que aparentemente se han quedado atrás con relación a este tema de tú invertir en esas empresas estadounidenses. Y otra cosa que decía Daguar es que si a los ricos, millonarios y poderosos del país se le permite hacer inversiones en capitales extranjeros, ¿por qué al dominicano de a pie, a ese amigo que está manejando ese camión en este momento, pueda tener acceso a esas empresas estadounidenses y que su cartera de crédito pueda crecer? O por ejemplo, en mi caso, o en el caso de muchos, quiero hacer una inversión en una propiedad, ya sea un terreno o en un inmueble, y yo quiero utilizar esos fondos de pensiones que yo tengo allí como respaldo. ¿Por qué no me lo permiten como garantía? Yo compro un inmueble que pon tú que me cueste 1 millón o 2 millones de pesos y que el respaldo sea esos fondos que están cotizados allí, y que esa institución me diga, como hacen muchas cooperativas, tú tienes ahorrado tanto con nosotros, nosotros te vamos a prestar en base a lo que tú tienes ahorrado, tú solamente tienes que buscar un 10 o un 20%. Pero que sea en el caso del tema inmobiliario, porque usted compra un carro y cosas que no valen la pena, que usted no le va a sacar beneficios, y que usted diga, bueno, yo tengo ahorrado tanto, de eso el banco me va a facilitar con el respaldo de mis fondos de pensión de 1 millón de pesos. Yo solamente tengo que buscar 500 mil para poder comprar esa vivienda o comprar un apartamento. Yo creo que eso también sería rentable, no solamente invertir fuera de aquí, sino garantizarle a ese ciudadano que tiene esos ahorritos y quiere una casa para su vejez, o como inversión, que se le facilite en base a esos préstamos, a esos fondos de pensiones. Ese tema está ahí, ojalá algunos economistas pudieran sacarle más provecho a este tema de las AFP. Ojalá que lo que es la ley de fondos de pensiones se modifique con el tema de las inversiones fuera de la República Dominicana, y también de que el ciudadano pueda, a través de esos fondos, poder accesar a préstamos blandos. Buenas tardes, Kilvin Toribio, Miguel Ponce.
3: Buenas tardes, Maxwell Reyes. Buenas tardes, Miguel Ponce. Buenas tardes a todos los radioyentes. Buen provecho en este lunes.
4: Igual, feliz mediodía, Maxwell, Kilvin, a los que nos siguen. Y qué interesante eso, lo que plantea Andy, pero también desde hace tiempo. Y yo he dicho eso, ¿por qué no los mismos fondos que tenemos pudiera ser más rentabilizado o claro, que sea rentable, como usted le quiera poner el término, como se quiera decir? Si ya Maxwell decía, yo me fijo mucho porque mensualmente me envían, estoy afiliado desde el 2003 al fondo de pensiones.
2: Sí.
4: Si mensualmente a usted le envían que los beneficios, vamos a poner que usted tenga 1.200.000, 1.300.000. Los beneficios de esos son 8.000 pesos. Si hay algo que le garantice y que no le afecte luego para su vejez, que alguien se vaya a quedar con ese dinero, si se le garantiza que se le puede duplicar,
2: claro,
4: que en vez de 8 son 16 la ganancia que usted va a tener en un mes, es muy bueno.
2: Pero
4: es un fondo que usted va a tener,
2: claro,
4: que puede contar si está dentro de los vivos, porque es un debate también. Cada sociedad tiene un debate con eso de su seguridad social. En el mismo Estados Unidos y en Europa siempre se plantea de mayor edad.
2: Claro.
4: Pero yo no sé si es que ellos están pensando, a veces cuando uno oye hablar, no, hay que aumentarle en vez de 65 más, pero el promedio de vida
2: es 72.
4: El promedio de vida
2: aquí,
4: del
2: 74,
4: hombre,
2: 75, el dominicano, más o menos.
4: El dominicano es 72, 73. El de las mujeres es un poquito más alto. 3 años, casi 4. Y entonces, ¿qué usted va a disfrutar?
2: Exacto. Pero lo que con relación a este tema, Miguel, te voy a poner un ejemplo básico, lo que ha planteado Andy Daguarre. ¿Tú te imaginas que ese 2% que se está invirtiendo en empresas dominicanas, tú digas, vamos a invertir un 10% en las 500 empresas más importantes de Estados Unidos que dejan ganancias? Tengo un amigo que recientemente estuve hablando con él mientras lo visitaba en Estados Unidos, que su fondo de pensiones él la tiene administrado en base a esas 500 empresas. Y me dice, no he sacado un centavo, no he tomado un centavo de ahí, y ojalá que tú veas el crecimiento por año que ha tenido. Claro está, hay momentos que se cae, hay momentos que sube, pero se mantiene, bueno, la ganancia. Y le ha ido muy bien con su fondo de pensiones a ese amigo, que desde aquí le mando un saludo. Entonces, ¿por qué la República Dominicana, que le gusta copiar tanto, por ejemplo, del sistema de Chile, por qué no se da cuenta lo que está haciendo Chile? Chile ha invertido en el exterior un 53% de esos fondos de pensiones para que vaya creciendo. Ha invertido un 20% en el Banco Central, los bonos de Hacienda de Chile, y en las empresas locales en Chile un 25%. Perú por igual. Perú tiene un 48% invertido en el exterior. En bonos de Hacienda y el Banco Central de allá, de Perú, un 20%. Y en sus empresas que, como decía Daguarre, pagan sus impuestos, son sólidas, tienen un 19%. La República Dominicana apenas un 2%. Entonces, hay cosas aquí que uno dice, ven acá, pero ¿por qué no se autoriza que, por ejemplo, ok, algunos dirán, ¿por qué empresas dominicanas? Bueno, aquí hay empresas que son sólidas. Son muy importantes en materia económica.
4: Pudiera ser en empresas también dominicanas.
2: Y pues también podría ser en empresas extranjeras. Sí. ¿Por qué? Porque a mí lo que me interesa es que mi dinero que está allí y que está siendo administrado por la AFP, que yo digo, no fui yo que la escogí.
4: Pero no solo eso.
2: Pero que siga, estoy en ella desde el 2003.
4: Antes de que sea Maxwell, hay una parte de los dominicanos que está prefiriendo ahorrar en dólares.
2: Y que me dé una rentabilidad mejor. Es lo que uno espera con esos chelitos, y claro está.
3: Ahí es que está el problema, Max. Tú dices que nadie, que la empresa la eligió por ti, tú no la elegiste. La persona tiene la opción de elegir la AFP que quiera, incluso.
2: En ese entonces no.
3: La primera vez, no, la primera vez no.
2: Ahora sí.
3: Esa vez no tuvieron la oportunidad, pero ahora ya usted puede elegir la AFP que usted quiera, puede tener acceso a todos los movimientos mensual, se lo envían. Yo tengo experiencia. Mira, hay aplicaciones.
2: A mí me mandan y yo tengo la aplicación.
3: Y usted sabe el monto que usted tiene y cómo va fluyendo eso.
2: Por ejemplo, yo tengo la aplicación de la AFP donde yo estoy afiliado, y ahí me dan todos los datos. Todos los datos, incluso las invitaciones que me mandan para temas de materia económica que tienen algunos expertos. Creo que casi todos los meses tienen uno o dos expertos en materia de materia económica, de inversión, de cómo usted puede mejorar sus ahorros, cómo usted
4: ofrecen
2: puede...
4: Ofrecen cursos.
2: Y ofrecen cursos también. Entonces, a eso es que yo me refiero. Que ese afiliado que está allí manejando un camión o que está en una oficina en este momento, conozco un poquito más el tema de la AFP, y yo soy de los que creo que hay que modificar esta ley. ¿Por qué? Porque las AFP están ganando mucho dinero.
4: Pero ellos solo.
2: Ellos solo. Nosotros no estamos ganando tanto. Por eso planteaba el tema de abrir las AFP dominicanas a la inversión extranjera, porque yo quiero más retorno.
4: Mira, Andy hablaba del caso de Perú, y a veces uno escucha en la noticia, Perú lo que ha enfrentado es crisis política, pero no ha sido económica.
2: Exacto.
4: Ni social como tal. Hace mucho que no tiene una crisis social, es política, por un sistema político que a veces, cuando se malinterpreta y se hace un abuso de democracia. Pero si usted ve de la economía de Perú, la su moneda. La moneda de Perú prácticamente no se devalúa, creo que el sol.
2: Es muy sólida.
4: Y cuando uno busca menos de 10, 11, creo que Kilvin estuvo una vez en Perú. La moneda de Perú es muy fuerte.
3: Muy fuerte.
4: Y su economía no es mala.
2: Así que nosotros esperamos que estos temas, a algunos les incomoda tratar estos temas económicos. Son posiciones de cada quien, a favor o en contra.
4: Y otros, como dice Andy, lo hacen porque alguien le dice, di esto.
2: Bueno, vamos a esperar a ver qué sucede. Yo soy de los que creo que esta ley hay que modificarla, menos beneficios para las AFP. Nosotros que somos los que aportamos los recursos y las empresas también, más inversión en el exterior y más inversiones y acciones y bonos de empresas de la República Dominicana, aunque ojalá algún día las empresas dominicanas se abran un poquito más y puedan permitirle a los de a pie, como nosotros que estamos aquí, poder invertir en sus empresas. Aquí hay empresas que ojalá yo poder comprar una o dos acciones de ellas, porque uno le da seguimiento y uno entiende que estas empresas al pasar los años son muy importantes para la economía de la República Dominicana. Sin embargo, lo único que venden es bonos de sus deudas. A mí no me interesan esos bonos de deuda. A mí lo que me interesa es ser accionista, aunque sea minoritario, de una de esas empresas, que sería lo más importante. Y ojalá algún día las cosas puedan cambiar en este país y hacerlo como lo hacen los Estados Unidos. Claro está, con la fiscalización del Estado, con la fiscalización de las empresas o las instituciones como impuestos internos y el Banco Central fiscalizando estos temas, y que cada dominicano, ese dominicano que anda en un carro de concho, pueda decir, bueno, tengo dos acciones de tal empresa que me dan un beneficio mensual, aunque sea de 5 pesos, pero tengo acciones en esa empresa. Vamos a la pausa, en breve seguimos con más informaciones.

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2: Miguel, gracias por el espacio. Quiero aprovechar, pues, para hablar de una situación que nos preocupa muchísimo en el Monumento a los Héroes de la Restauración, pero también para hacer un llamado a la conciencia de todos. Cada mañana nuestros equipos trabajan de manera incansable en limpiar y acondicionar los jardines y plazoletas del entorno del monumento. Y todas las mañanas encontramos botellas, vasos, fundas, cajas de pizza y todo tipo de desperdicios sobre la grama y en los contenes, e incluso alrededor de los mismos zafacones. Aquí tenemos que hablar de responsabilidad compartida. El monumento llegan miles de personas. Tenemos visitantes, familias, jóvenes, vendedores ambulantes, cocheros y muchas otras personas que utilizan diariamente estos espacios. Y todos tenemos derecho a disfrutarlo, pero también tenemos la responsabilidad de cuidarlos. Nosotros no queremos perseguir ni señalar a nadie. Queremos educar y cambiar conductas. Así que es importante que cada vez que alguien consuma en los jardines del Monumento a los Héroes de la Restauración, se lleve su basura, se lleve sus botellas, no deben dejarlo en la grama. Hay personas que al día siguiente tienen que recogerla. Y detrás de cada caja o funda que dejamos tirada, hay un equipo que vuelve a limpiar un espacio que ya había sido acondicionado para todos. Algo tan sencillo como esto puede hacer una enorme diferencia. Si llevaste algo al monumento, deposítalo en el zafacón. Si no encuentras dónde colocarlo, llévatelo contigo. También queremos invitar a todas esas personas, esos vendedores ambulantes, esos jornaleros, a los cocheros, a convertirse en nuestros aliados, en este espacio que también forma parte de su entorno y de trabajo. Ayudémonos todos y ustedes con este medio de comunicación a orientar a todos los que visitan el monumento. Iniciemos hoy una campaña donde juntos podemos construir un espacio para todos. Recuerda

0: Que el monumento es uno de los grandes símbolos de Santiago y de la República Dominicana, pero no basta con sentir orgullo por él. El orgullo también se demuestra cuidándolo. Así que vamos a hacer lo que el monumento también habla de nosotros. Vamos a iniciar esta campaña porque es la manera en que dejamos nuestros espacios públicos que dicen mucho de nosotros como ciudadanos. Yo invito a que sigamos disfrutando del monumento, vivamos sus jardines, compartamos en familia, pero también cuando vayamos, que nuestra huella no sea una botella, una caja o una funda tirada. Que nuestra huella sea cuidarlo.
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2: Totalmente de acuerdo, Miguel Ponce, Juan Carlos Bisono, buenas tardes.
3: Buenas tardes.
2: Ilvin Toribio, con lo que plantea la gobernadora del Monumento a los Héroes de la Restauración y este mensaje que le mandó a Miguel Ponce. Da vergüenza, y lo he dicho en innumerables ocasiones en este programa, que los lunes por la mañana, lunes temprano, yo tenía que cruzar por ahí, estoy hablando años atrás, y que todavía se siga viendo esta práctica del ciudadano de a pie que va a disfrutar de los jardines de ese monumento que es el símbolo de esta ciudad, que podríamos decir de la región del Cibao, y que un grupo de sucios, porque así hay que decirle, y de puercos, no sepan que ahí no debe haber basura, que usted no puede lanzar basura, que usted tiene que cuidar eso, que eso es de todos. Y además, a veces usted se encuentra con energúmenos como papá y mamá que van con sus hijos y lo primero que tiran basura son ellos, los adultos. Entonces, esos dos niños que aprenden de lo que papá y mamá enseñan, ¿qué es lo que están viendo? Que los dos puercos que viven conmigo, que son papá y mamá, lanzan basura al suelo, que lanzan la botella, que lanzan el vaso plástico, que dejan la caja de pizza tirada. No, es un símbolo de la ciudad y debemos cuidarlo. Ella te mandó ese mensaje en el día de hoy preocupada por esta situación.
4: Y video de cómo ponen esa zona de la zona monumental. Y sería importante, no solo a la gobernadora del monumento, también a la alcaldía, esa parte hay que cuidarla para los dominicanos.
2: No. Pero ¿a quién? ¿A quién?
4: Aquí hay basura.
2: A la alcaldía. Pero Miguel, hoy me mandaban fotos de la calle Capotillo con Hermanas Mirabal. Que mire. Eso es vergonzoso. Eso es vergonzoso. La cantidad de basura. Yo quiero saber en qué está Ulises Rodríguez.
4: Mira que lo primero.
2: Ulises, vamos a ponernos en esto, viejo, porque aquí hay basura por donde quiera. Hoy me mandaron imágenes también de la Bel Air. O sea, el centro histórico con basura. Mira. Ulises, vamos a dejar un chin más la fotografía y las visitas a actividades que nada tienen que ver con esto.
4: Que no importa,
2: y vamos a ponernos en esto. Por Dios. Vamos a dejar el foteo y vamos a limpiar un poco la ciudad. Y si esas empresas, que por cierto están fallando en la recogida de la basura, no están trabajando, sácalas.
5: Jálale los moños.
2: Y jale los moños.
4: Claro. La semana pasada.
2: Y si es que le deben, y si es que la alcaldía le debe, que yo lo dudo que le deba, porque usted en estos días dijo que había un excedente de dinero. Entonces, si la alcaldía le debe,
4: pero parecido a la de educación, que tenía excedente y no terminaba.
2: Porque que esto da vergüenza, esta ciudad llena de basura por donde quiera.
4: Bueno. El día pasado hablaba, porque si un extranjero viene, lo primero que ve es limpieza. Ve lugares a visitar que son interesantes y que le guste. Y Santiago cada día está teniendo más a estos lugares.
2: Claro.
4: Y él estaba maravillado, él decía... Decía el estadounidense, que es de la zona de Pensilvania, específicamente de Filadelfia, dice él, nací en el país equivocado, le gustó a Santiago, pero él no anduvo a esos lugares donde hay basura, él fue a donde no hay. Y el que, si usted va a vender una ciudad y va a ir a los lugares emblemáticos de una ciudad como Santiago de los Caballeros, hay que mantenerla limpia.
2: Mire, escuche. Juan Carlos, ajá, Kilvin Ponce. Ajá. Lo que nosotros estamos diciendo aquí desde la semana pasada de que las empresas no están cumpliendo con el tema de la frecuencia. Vamos a escuchar esto.
3: Macho, caliéntalo por ahí en los girasoles, por la Yapundumí. Ellos recogen los viernes y no fueron este viernes, para que usted sepa. Y no sé si hoy ya pasaron, pero había mucha basura en los zafacones. Ya usted sabe.
2: Ulises, vamos a ponernos la pila, viejo.
6: Bueno, mira.
2: Pero dice que Santiago está lindo y que
6: el tema de la
2: Santiago está diferente. No está diferente, lleno de basura, Santiago, está viejo.
6: Mira, me gustó escuchar a María Belisa y debo decir que hemos visto como una incumbente del monumento como que está muy preocupada.
2: Claro.
6: Y está dando pasos. Yo he visto muchas acciones.
2: Pero ¿y no habían brigadas del ayuntamiento los lunes? Sí. ¿Dónde están las que barrían?
6: Eso yo lo veía mucho en la calle.
2: ¿Dónde están las que barrían la ciudad?
6: ¿Dónde están?
2: ¿Usted la ha vuelto a ver?
4: Antes de que Juan Carlos siga, lo que ella está haciendo con los baños públicos.
6: Eso
4: debió ser claro, en la ciudad.
2: Claro.
6: Eso, de verdad que.
4: Ya la remodelación, áreas que están en intervención, requiere de esos recursos. Y ella lo está
2: pero haciendo. Pero una pregunta, ¿dónde está el personal que usted veía barriendo en las calles? ¿Dónde están?
6: Sí, eso hace falta.
2: ¿Dónde están?
6: Mira, yo quiero destacar, Maxwell, en este momento, esa acción de esa joven que la conozco solo por las redes y por los medios. No la conozco de manera personal. Sin embargo, nosotros necesitamos en el país funcionarios así. Sabemos que en cultura no hay cuarto, como dicen. La capital no le está invirtiendo nada. Sin embargo, la vemos gestionando. O sea, la vemos haciendo. Y yo quiero hacer ese reconocimiento porque, caramba, las cosas buenas también hay que decir.
5: Sume ahí a la directora del teatro también.
6: También, Chiqui. Sí, Chiqui Checo.
5: Pero excelente. Esos baños del teatro.
6: Sí.
5: Hacía tiempo que no se encuentra
6: una. Todo eso.
4: Se requiere, gente.
6: Pero con relación a lo del monumento, yo pienso, y no quiero que digreguemos el tema, que lo que ella dice, yo estuve en días pasados, y camina, y precisamente hacía su comentario. Yo estuve con un visitante amigo que quería, y me dio hasta vergüenza en un momento determinado, porque yo lo quise llevar por los pasillos. Y señores, en fin de semana. Y eso daba pena. O sea,
2: pero que somos nosotros.
6: Precisamente.
2: Somos nosotros los que tenemos que cuidar.
6: Pero ahí es que voy.
2: Los que vivimos aquí en Santiago. Eso es
6: fuera de la recogida de basura de la alcaldía. El papel que yo como ciudadano yo desempeño, o sea, como decía Macho ahorita, vemos a papá, a mamá, que, oye, si yo voy con Giancarlo, yo le digo, Giancarlo, mira, allí no se puede tirar, no, recógeme eso, vamos, hay que tirarlo, porque tú, el ejemplo empieza por papá y mamá.
4: Pero
6: entonces,
4: ¿cuántos zafacones hay? Porque lo que
2: hay zafacones, hay de sobra. Claro,
6: sí, hay zafacones, hay lugares. Entonces, realmente eso es lo que yo quiero destacar, que fuera de la recogida que obligatoriamente tienen que hacer la municipalidad, hay un elemento y es nosotros, o sea, el ciudadano, el que va ahí. Nosotros usamos bastante esa área monumental y que ha mermado un poco ahora por el tema de las construcciones. Sin embargo, eso vive full,
2: claro,
6: lleno. Entonces, claro, si vamos ahí, es un espacio que utilizamos. Caramba, no nos cuesta nada recoger la basura en una misma bolsa, echar esa caja,
2: tirarla a un campo. Nuestra representación es el monumento y todos debemos colaborar con la limpieza, todos.
4: Sí. Mire, me parece que era el viernes. El viernes estuve por la Casa de Arte y la Benito Monción, que sí la mantienen, hasta ahora se mantiene muy bonita y limpia. Uh-huh. Ojalá que siga estando así. Pero debe ser también el cuidado. Hablaba con Almanzar de Casa de Arte y Almanzar me decía que nosotros hemos velado por quitar cosas que le quitaban, no solo embellecimiento, sino como brindar a la gente que usted diga, ok, los que están de vecino de nosotros no son gente que promueven lo mal hecho.
5: Estaba recordando, Maxo Ponce, Juan Carlos, la vez que he ido a Estados Unidos, que he tenido la oportunidad de ir a un parque con mis familiares, cómo las personas van con su fundita.
6: Claro.
5: Hacen un picnic, van con su fundita, recogen su basura.
6: Pero te lo voy a poner más fácil. Hasta los perros. La gente va detrás recogiendo las heces de los perros.
2: Es que la gente vaya y disfrute.
5: Claro.
6: Porque es un espacio de todos nosotros.
5: De todos.
2: Pero coño, y excúsenme la expresión, dejemos de ser animales. O sea, si usted vive como un animal, no vaya.
4: Que se quede en su casa.
2: Quédese en su casa. O váyase a la orilla de una cañada, que ahí es que usted tiene que ir.
4: Pero también la contamina.
6: Esa es la otra, pero realmente, particularmente fuera de esas responsabilidades recogidas de la alcaldía, yo pienso que más que eso es nosotros. Porque, ¿qué dice María Belisa en ese audio que le envía a Ponce? ella está denunciando primero las cajas de pizza, y yo lo he visto, eso es verdad, ella no está diciendo ninguna mentira. Todos los que nos están oyendo ahora saben que van, entonces vamos a contribuir nosotros. Este es un programa que se escucha. Señores, usted que nos está escuchando, cuando usted vaya al área monumental, llévese su bolsita, su fundita.
2: O no vaya.
6: Hecha, o si usted no está dispuesto a recoger y llevarse. No vaya al área monumental.
5: A propósito de la basura, aquí Santiago también estaba viendo todo el área del parque central lleno de basura. Pero ¿qué pasa? Lleno de basura suelta, ni siquiera la echan en una funda negra. Y la porque está bien que la pongan en un sitio, pero póngala en una funda negra y póngala en un lugar, ¿ok? La tiran ahí suelta, entonces eso provoca más desastre.
4: Donde vive Max, por donde yo vivo, todo el mundo tiene barrica. ¿Por qué los demás ciudadanos no pueden tener?
2: Ahí está la situación. Kilvin Toribio, Roberto Herrera, ¿qué dice Roberto
5: Herrera? Bueno, Roberto Herrera, con todos los problemas que hay de escuela del país, todo el mundo.
4: Ya toda la escuela.
5: Él dice que la entidad trabaja de manera continua para concluir las intervenciones y entregar los planteles lo antes posible. Está explicando que la institución dejó atrás la práctica de realizar trabajo únicamente en vacaciones escolares y que ahora mantiene jornada extendida para acelerar el remozamiento.
2: ¿En qué año lo va a entregar?
5: En las escuelas, pero
2: vamos a escuchar, no ve eso. Vamos a escuchar a
6: las acciones. Las quejas no dicen eso, las quejas que hay.
4: Antes de seguir con eso, yo creo que el gobierno va a tener que replantear hasta lo de tanda extendida y volver para que den la escuela ante la cantidad de estudiantes que quedan fuera con inscripción, tenerla que volver en mañana y tarde. Y así tener por lo menos espacio garantizado.
2: Vamos a escuchar a Roberto Herrera.
7: Nosotros, como hemos informado, estamos interviniendo 1.354 planteles que ameritaban intervención en términos de mantenimiento. De esos 1.453 planteles, ya hay 934 que han sido entregados de manera completa, final, para el uso de la clase. Bueno, hoy aquí estamos en la Providencia, donde también estamos entregando el remozamiento y la construcción de una nueva cancha y otras partidas en este plantel. Pues entonces hay otros planteles que están en el proceso de terminación de los trabajos. ¿Qué implica esto? Ya como país, y sabemos que ya así lo han asimilado, ya se terminó el hecho de trabajar el mantenimiento en las escuelas solamente en épocas de vacaciones.
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2: Buenas tardes, Masuel, Kilvin, Ponce, Juan Carlos. Buenas tardes, amigos y amigas que sintonizan La Verdad con Masuel Reyes. De nuevo penetraron los delincuentes, hasta el momento desconocidos, en año y medio, 4 veces, Centro Educativo Santo Pérez de El Flumen de Hato del Yaque. Y el Departamento de Investigaciones de Hato del Yaque, ni el que está, ni los que se fueron, todavía no han entregado, señores, ni un solo caso resuelto. De ahí se han llevado anteriormente monitores de estos modernos que le pusieron a los centros educativos, donde se benefician el profesor, los niños que estudian en ese centro educativo. Se han llevado varillas, se han llevado cemento, todos los abanicos, han roto persianas, puertas, cerraduras, se han llevado de todo del centro educativo Santo Pérez del Flumen. La policía investiga. Hoy la directora, con los brazos caídos, no quiso ni hablar conmigo. Yo la entiendo a la señora directora. Ella tiene razón, porque ¿para qué? Usted va y pierde el tiempo, porque cuando no es la fiscalía, cuando no es que la policía no le lleva un trabajo acabado al juez, el juez pues tiene que soltárselo a usted. Es por falta de prueba. En las patas suyas se lo suelta, como decimos en el argot popular. Por otro lado, desaparecido un joven de la zona de Guayacanal, entrada Guayacanal, el Limoncillo de Barrio Juan Bosch, entrada Guayacanal, Dani Antonio Severino, 29 años de edad, residente en el Limoncillo de Barrio Juan Bosch, herradura abajo, entrada Guayacanal. No aparece desde el sábado en la noche, cuando llegó una patrulla policial y este voló por una ventana. Él estaba con problemas, discutiendo con su pareja, y luego él vuela por la ventana. Apareció la ropa, la llave del carro, un poco más para adelante, en unos matorrales apareció el abrigo, pero Dani no aparece. Vamos a escuchar a sus familiares que hoy, buscándolo desesperadamente, montes, cañadas, arroyos, escuchemos. ¿Nombre suyo?
3: Raimundo Coronado.
2: Raimundo, ¿qué tú eres del joven desaparecido?
3: Yo soy su tío.
2: ¿Qué fue lo que pasó con este joven? ¿Cuándo pasó? Por favor.
3: Eso pasó el sábado, en eso de las 12 a 1 de la noche.
2: De la madrugada.
3: De la madrugada ya, por ahí.
2: ¿Qué fue lo que pasó?
3: Él supuestamente estaba viendo unos traguitos.
2: ¿Sí?
3: Como siempre, se resultó ahí. Sí. Una cosa, pero normal. Y él tenía una esposa por ahí, o tiene, no sé.
2: Sí.
3: Y él cogió para allá, como a forcejar con ella, como sería para entrar para la casa, no se sabe. Así gudísimo.
2: Sí. Y alguien me dice que llamaron a la policía.
3: Entonces ella misma, la muchacha, la mujer, ya le llamó a la policía.
2: Llegó una patrulla, de la policía. Ok.
3: Entonces, al llegar esa patrulla, él se le mandó a la patrulla.
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5: Buen día, Masuel Reyes. ¿Cómo tú estás? Espero que estén bien tú y los tuyos. Masuel Reyes, siempre ando escuchando algo para ver qué es lo que estamos haciendo aquí en este país, qué es lo que vamos a hacer aquí en este país, el mundo. Masuel Reyes, estaba escuchando a este hombre que por decir las barbaridades que están haciendo en el medio ambiente, ya lo están amenazando. A su rey le da pena, caramba, que como yo, hombre valiente, pero sin fuerza para nada. Caramba, escuchar cosas así como esta. Tú verás, Masuel Reyes. Oye, Masuel Reyes.
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1: Vamos a seguir escuchando. Kilvin, hay una información que hoy me llamó la atención de que una pareja trans contrajo matrimonio en República Dominicana y que supuestamente quedó registrada. ¿Qué dice la Junta? Porque estamos hablando que Hayden es un hombre trans y Regina es una mujer trans.
7: La Junta está informando que el matrimonio entre Aris Doris Resto Orguín, mujer, y Miguel José Balaguer de la Rosa, hombre, cumple con los requisitos establecidos por la Constitución Dominicana, que ya fue celebrado entre hombre y una mujer, conforme a su acta de nacimiento y documentos de identidad. Reiteramos que la Junta Central Electoral, como órgano, custodió el registro civil dominicano.
1: O sea, él es hombre y ella es mujer.
7: Así es, actúa apegado
1: aunque a los mandatos. Aunque físicamente digan que son otra cosa.
8: Cumplieron su... ¿Y la Constitución qué dice?
1: No, ahí, lo que pasa es que...
8: Pero hay que por más que sea, y cuando óyeme, toque, que Miguel, ellos quieran, por ejemplo, el Tribunal pasa... Constitucional de Alemania, que sentó jurisprudencia con un caso de un hombre que...
1: Lo que pasa es que él es ella y ella es él.
9: Por eso, explícame.
8: ¿Cómo tú me vas a explicarme a mí?
9: Chepirito, tú me mencionas
8: Dios. Es normal que está aquí reúnen la...
1: Miguel, él es ella y ella es él. Pero legalmente él es él y ella es ella.
9: En los registros.
8: Una mujer que quería ser hombre y un hombre que quería ser mujer. Se casaron.
1: Exacto. Vamos a escuchar. Vamos a seguir escuchando.
10: Buen día, Mazo, pero ¿qué es lo que vamos a hacer con estos PRMistas? Pero, oye, me hallé un apagón aquí en el Sánchez Mella 1 de 5 horas. Ya tú sabes, como están estos calores y uno sin energía eléctrica para uno, por lo menos, palearla un poco. Ya no haya ni qué hacer. Ya hoy se ha ido 3 veces hoy aquí en el Sánchez Mella 1. Es como un relajo, un arbolito, porque esta gente no estaba preparada para gobernar el país. Esto es un desorden, una plaga.
1: Bueno, ahí está la denuncia. Por aquí nos están pidiendo que felicitemos a Joel Jiménez de parte de su abuela en Tamboril.
11: Buenas tardes, Maxwell y demás en cabina. Maxwell, para darle una pequeña orientación a las personas que todavía no saben ni siquiera en qué AFP están, es bueno que se dirijan a donde su empleador, a Gestión Humana, y soliciten esa información.
1: Seguimos escuchando.
11: Maxwell, para darle una pequeña orientación a las personas que todavía no saben ni siquiera en qué AFP están, es bueno que se dirijan a donde su empleador, a Gestión Humana, y soliciten esa información y con esa información vayan a esa entidad para que por correo le envíen todos los meses su movimiento. Yo recibo todos los meses mi movimiento, yo no lo recibía, me cambié de AFP y desde entonces sí he recibido mi correo todos los meses. Es bueno que la gente lo sepa.
12: Buenas tardes, Mazur. Quiero expresar una queja a las brigadas de corte y reconexión de Corazán. Es una queja, una denuncia para las autoridades de esa empresa. Yo estoy encargado de un par de residenciales y específicamente en uno que está en Secara, condominio Alameda del Centro. Esas personas, algunas brigadas, no todas, algunas vienen cuando van a cortar, le ponen unos tapones de madera a la tubería. Muchas veces esos tapones se les sueltan, se les escapan a la tubería y nos produce un derrame de agua descontrolado. Otras veces rompen las aceras. En el caso de... El último caso fue el jueves. Vinieron, cortaron un agua por error porque tampoco le correspondía a ese apartamento que cortaran el agua. Se la cortaron, le pusieron un tapón, vinieron el sábado. Supuestamente le reconectaron. Lo que hicieron fue que pusieron un pedazo de tubo que ni siquiera cemento PVC tenía.
13: Buenas tardes, Mazo de Reyes. Buenas tardes. Damos las gracias a Dios que ya el muchacho apareció. Iba camino a la presa de Santiago y lo tienen retenido ahí. Ya van a buscarlo. Así que, Mazo de Reyes, gracias. Ya creo que no es necesario publicar la foto.
1: Bien, perfecto. Ese era un joven que nos decían desde Navarrete que estaba desaparecido.
14: Buenas tardes, Mazo. Lo que pasa también, Maxwell, que el acumulativo de nosotros es muy barato. No se acumula gran cosa en los otros países. El acumulativo es más alto. Entonces, aquí es robando lo que están.
1: Bueno, vamos a dejar. Hay muchísimos mensajes con relación a la basura en Santiago. Se nos quedaron algunos mensajes pero al final, Juan Carlos Vizu.
9: No, para terminar, que sí. Me preguntaba alguien que qué pasa con el caso de los trans, de la trans. Lo que pasó es, para que usted entienda, se casó en los registros, él es él, es ella es él.
1: Exacto.
9: O sea, el que es un hombre, que es trans,
1: físicamente
9: está registrado y se casó legalmente como hombre.
1: Exacto.
9: Ella, que es él, que es una mujer que quiere ser hombre, entonces se registró como mujer y ellos se casaron como hombre y mujer normalmente.
1: Exacto.
9: Ellos venden la idea de que se casaron como tal, pero realmente no se pasan como pareja trans, se casan como un hombre y una mujer para lo que tiene que ver con la ley.
1: Ese que dice que es ella, si le dan una golpiza es violencia de género.
9: Yo no veo. Claro. Yo no veo ahí, sí, van a decir
1: violencia de género. ¿Quién dijo que no?
7: ¿Ah, sí está registrado?
1: ¿Quién dijo que no? No, porque legalmente es un hombre.
9: Sí.
1: No, ese, él legalmente
9: él
1: es un hombre.
9: Él dice el que está disfrazado de mujer.
1: Legalmente es un hombre.
9: Y ella que quiere ser, entonces si le dan una paliza ya va a decir...
1: Es mujer.
7: Es que está definido.
1: Ahí hay un
7: hombre,
1: lío.
7: La mujer está definida.
1: Nosotros terminamos,
9: claro,
1: es un lío.
9: Claro,
1: nos vemos. Buen provecho.
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4: Comenzó el programa, señores, papel y lápiz, que hay que amarrarse los cinturones. En el estrecho de Hormuz se volvió a tirar este fin de semana candela. El futuro es brillante. ¿Cómo va la vida, José Gutiérrez? Dije, oye, dije José Gutiérrez. José García, por amor de Dios.
5: Vamos bien.
4: ¿Qué es lo que está pasando en este país?
5: Nada.
4: Que se me lengua la traba.
5: No, es que todo está bien.
4: ¿Cómo va a estar
5: bien? Es que todo está bien, tranquilo.
4: No está bien, la paciencia, hermano mío, uno la pierde a veces.
5: No, no se puede perder la paciencia tampoco, porque es que estamos acostumbrados a andar en el mismo caballo. Mire, el pueblo votó por un partido de gobierno que le prometió
4: el cambio.
5: No somos iguales. Era una palabra que se le escuchaba
4: no
5: decir.
4: No mire para atrás.
5: Sí, una palabra que se le escuchaban constantemente a Luis Abinader. ¿Cuántos meses usted tiene que no oye eso?
4: Tengo rato. Ni cambio ni mucho, no mire para atrás.
5: Hace mucho que ustedes no escuchan a Luis Abinader decir: no somos iguales. No se atreve.
4: Es que ese caso de Senasa fue un nocao a ese proyecto, hermano mío.
5: Pero
4: eso,
5: es que
4: eso
5: tú,
4: es terrible.
5: Pero es que tú te estás yendo a Senasa. Porque hay cosas peores que Senasa.
4: No, no, terrible como eso nunca.
5: No, aquí hay cosas que están, que dan asco y pena. Nosotros criticábamos en la gestión pasada al Partido de la Liberación Dominicana por su mal accionar en el INAVIE y los comedores estos, que no son comedores, son cocinas, que preparaban el almuerzo y el desayuno escolar para enviarlo a diferentes planteles del país.
4: Lo dañaron todo, coño.
5: San José de las Matas y otras escuelas del Cibao se han negado a recibir el desayuno escolar.
4: Ya son los directores que salen a decirlo.
5: Sí, pero directores pendejos, porque ya lo están diciendo, porque no les queda más remedio.
4: Y vi a la encargada del INAVI aquí en Santiago.
5: Sí.
4: Teorizando, hablando pendeja. No, que la leche no es UHT, que por eso los niños...
5: Te voy a decir lo que está pasando.
4: No conocen el sabor.
5: No. Eso
4: la
5: no
4: desechan.
5: Eso no es
4: la
5: el sabor.
4: La rechazan. Que no saben lo alimenticio que es esa leche, que cada plantel escolar debe tener una nevera o un freezer, pero ustedes son la educación, ustedes administran los recursos. Eso es, INAVI es una dependencia del Ministerio de Educación. Compren las malditas neveras, los malditos freezer, cómprenlo. No hay una logística, no hay una planificación, no hay alguien pensante ahí que ponen gente a hablar disparates. Claro que debe haber neveras, porque es leche que se puede dañar en poco tiempo.
5: Pero
4: si se pierde, si se rompe la cadena de frío,
5: pero es que el problema
4: se daña la leche.
5: Es que el problema
4: no hay que ser científicos.
5: El problema no está ahí.
4: Pero eso es lo que ella dice.
5: Es que el problema
4: a no Amalfi, que se llama la muchacha.
5: Amalfi Suárez, mi amiga Amalfi.
4: Amalfi.
5: Ha hecho un trabajo duro ahí, pero eso no sirve de nada.
4: Pero que no se ponga a teorizar pendejadas, Amalfi, por amor
5: de
4: Dios.
5: Te voy a decir cuál es el problema ahora mismo. Es que el problema no tenga eso. ¿Usted sabe de qué está el problema? Que todo lo que se mueve en el INAVI se mueve por la capital.
4: Sí, todo. Está centralizado.
5: Hasta la lista de los suplidores. ¿Tú sabes quién la tiene? Adolfo Pérez en la capital.
4: Una centralización. Por ahí que se mueve todo.
5: Adolfo Pérez, el pato macho, carajo, del INAVI.
4: Ahí es que está la grasa de patana.
5: ¿Pero qué es lo que sucede con esto? Aquí en Santiago tienen cocinas de la capital con miles de raciones que todavía no están instaladas completamente. Oiga esto.
4: Se la dieron a políticos, igual que el PLD.
5: Oiga esto.
4: Se la dieron a amiguitos y compañeritos.
5: Pero usted sabe lo que significa esto. Que nosotros criticábamos al PLD en la gestión pasada por ese mismo maldito problema. Y que ahora se tenga uno que topar en el mismo problema que tiene ahora el INAVIE. Tenerse que encontrar con lo que uno criticaba de los PLDistas. Que cocina, no cocina. Que este tipo de instituciones que suplen el desayuno escolar están instalados en la capital. Y de la capital se ganan para venir a traer a Santiago. Y en Santiago no hay cocina.
4: Chelo de Olio maneja 5
5: meses. Pero ven acá.
4: Mi amigo Chelo de Olio administra 5 mil. No son mías todas.
5: Pero es que es un maldito.
4: No son mías. Tú eres testigo, estábamos juntos.
5: Pero perdóneme, perdóneme. Pero,
4: 5 nada más, Cheo.
5: Pero perdóneme que alguien tiene que sentarse y decirle a Luis Abinader, mira, coño, te está equivocando, mira, mira, mira, eso es Adolfo Pérez, eso es el INAVIE, mira, cocinas que están, que son de la capital, supliendo a Santiago. Supliendo el Cibao, ¿cómo esa vaina puede ser? ¿En qué maldita cabeza cabe esa desgraciada vaina? Entonces, son cocinas que están en la capital que ni siquiera están terminadas. Entonces, ¿quién diablo explica esta?
4: Que eso no fue diseñado así, eso fue diseñado para favorecer el entorno del centro escolar.
5: Los alrededores.
4: La asociación de padres y amigos de la escuela participaran de todo esto.
5: Claro que tiene que haber un problema con la cadena de frío para la leche que trae. Pues si la traen de la capital, la leche.
4: Habiendo productores de leche en el Cibao entero.
5: Entonces, este maldito relajo, este monopolio que se tiene en el INAVIE, si usted nombró un director en Santiago, lo dejé que ejecute el director de Santiago, que tiene que tener en sus manos la lista de suplidores del desayuno y del almuerzo, porque si usted lo tiene trabajando para que vaya a hacer supervisión cuando hay un maldito problema, ¿qué va a hacer el que está en Santiago?
4: Tiene las manos
5: atadas. Si ni siquiera tiene la lista de la vainilla, mire, el suplidor Mello, que es el que trae el desayuno está llegando, la leche está llegando cortada, por poner un ejemplo. Y el Mello, ¿qué va a decir el director de aquí? Pero yo no sé quién es usted.
4: Que el dueño de esa cocina es un político.
5: Ah, es que es...
4: Y si Amalfi va y se le presenta allí y le dice, compañera, escúcheme, compañera, llámese Adolfo a la capital.
5: ¿Adolfo?
4: Llámese a la capital o llámese al diputado tal que esta cocina es de él.
5: O al encargado de distribución de eso en la capital.
4: No vuelva por aquí a azarar la paciencia,
5: al
4: le dicen a Amalfi, no me joder.
5: Al que ponen en Santiago es un muñequito.
4: Un motete, viejo.
5: Eso es un
4: otomán en una esquina.
5: Un espantapájaro para que parte la vaina.
4: No, Amalfi, una hembra, una mujer.
5: No, yo sé, Amalfi es mi amiga, es mi hermana, mi vecina, compañera de lucha. Pero yo lo que te voy a decir es lo siguiente. Adolfo Pérez en este sentido se equivocó. Y yo no sé cómo es que el diálogo... Porque hay un tipo que estaba en Promesecal... Porque que lo habían votado de Promesa Cal.
4: Él llevó su gente.
5: Se lo llevó para Lidavid.
4: Es que él llevó su gente, su equipo.
5: Pero,
4: su
5: coño, entorno, pero ¿cómo?
4: La gente que lo entiende y
5: pero,
4: le coge la señal rápido.
5: Pero ¿cómo es que el presidente de la República, que se hartaba de decir en todos lados, no somos iguales?
4: Somos peores.
5: No somos iguales. No mire para atrás.
4: Que no son iguales, son peores. Los que están en el INAVIE manejando
5: vaina, Dios
4: ese
5: mío.
4: Programa
5: Dios mío.
4: Que fue diseñado para aliviar el presupuesto de las familias pobres porque ganan centavos.
5: ¿Chele?
4: Y eso fue una idea maravillosa de Danilo Medina, aunque usted lo pueda satanizar, usted
5: Medina
4: puede decir lo que le dé la gana.
5: ¿Tú sabes?
4: Eso fue a partir de la aprobación del 4%.
5: Sí, que había que buscar
4: y 4. Comenzó a funcionar.
5: Y se creó la estrategia también porque se le daba muchísima cocina
4: a los compañeritos.
5: Aquí
4: es
5: hay
4: verdad,
5: un, aquí
4: debió
5: hay,
4: mejorar.
5: Aquí hay uno que tenga el PRM, que yo no sé, debe estar la cocina de él que tenía por ahí, por
4: la zona sur.
5: Y la Sursa para allá, después que tú bajas a la Sursa, que coge un puente para allá abajo.
4: Eso fue por la Francia, por allá.
5: Ajá, ajá. Por ahí había Francia, como tres o cuatro
4: cocinas. Y en la Joya había, aquí en la Pedro Francisco Bonó, ahí en la Lili.
5: Que la tenía uno que tenga el PRM ahora, que es aliado del PRM.
4: Una periodista tenía una también en Gurabo.
5: Sí.
4: Un Gurabo, una periodista.
5: Aquí hay muchísima gente. En el gobierno del PLD se distribuyeron eso. Y en el gobierno
4: pero
5: del PRM.
4: Pero funcionaba mejor que
5: también
4: ahora.
5: Se lo están distribuyendo.
4: Pero funcionaba mejor que ahora.
5: Que funcionaba, digo mejor. Pero tú no te acuerdas que era un almidón que le mandaban a los muchachos. Pero nosotros estábamos.
4: La leche no se cortaba como ahora.
5: Nosotros. Vea, diarrea, para que el diablo daba eso.
4: un día, pero ahora comenzando es
5: Emma,
4: un desorden.
5: Emma, era tanta leche que mandaban a la escuela que se lo daban hasta a la gente para los profesores que lo llevaran.
4: Hermano, que los profesores, los directores se llevaban de tantas cosas que daban. ¿Y por era qué? Por paquete y la masita. Yo recuerdo a la gente que salía con una funda de masita debajo del brazo.
5: Y dos cositas de leche.
4: ¿Tú recuerdas? Oye, me lo planteé ese escolar. Había abundancia. Porque para eso es el 4%.
5: Sí, sí, sí.
4: Había alimentación para los muchachos. Buena comida.
5: Y el que estaba jalando aire en el barrio me decía, estoy viendo a los profesores sacando la leche y llamaba, la masita.
4: Llamaban a uno. Y ahora llegó Rodolfo. Es tierra arrasada.
5: Diablo, pero
4: las devastaciones de Osorio
5: es verdad, que era pequeño. Yo no sé si eso lo está repartiendo. ¿Y por qué ahora no se ve la leche de plaza?
4: En la calle.
5: Yo no la veo.
4: No.
5: Ni veo la masita esa que vaya. Yo no la veo en la calle.
4: Ha sido un desorden.
5: Ay, Dios mío, Dios mío.
4: Han acabado con todo.
5: Luis, y no es acabarte que venimos. Si tú quieres coger consejo, tú lo coges. Y sigue, que yo quisiera volverte a ver, pararte en un programa como el que hace los lunes ahora, que te toca a las 5 de la tarde hoy.
4: Sí, tiene un programa en el
5: pararte cuadro. Y decirle a este pueblo y darse en la mesa, no somos iguales.
4: ¡No mire para atrás!
5: ¡No mire para atrás! Yo quiero ver todo eso ahora.
4: Tiembla tierra cobarde, los opinadores están al aire.
5: ¡Atención, Luis Abinader!
4: Si te falta dolor, coge para acá.
5: Que estamos así, Luis.
4: Rebosados.
5: Timbí, pero hay un problema.
4: Lo producimos en cantidad industrial.
5: Y como a ti te ha faltado valor para sacar definitivamente a Adolfo Pérez, tú viste que no dio la talla en Promese Cal, te lo lleva para Linavía, ahí comienzan los malditos problemas. Llega la Almería, la Mocana, que te están esperando, y como parece ser que tú estás viendo borroso, porque no estás viendo bien a Adolfo, llega ahí a donde Manuel Lentes Express para que lo vea clarito. Y si no, vas allá
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2: Se fue con él.
3: Pero también ya eso lo dijo más agradecido. Debió haberse ido con papá, con Carolina Mejía. ¿Eh? Debió haberse ido con Carolina Mejía.
2: Y su brazo ejecutor Vladimir Santana. Entonces,
3: ¿con quién va ese?
2: ¿Con quién se? Ese está con Carolina. Ulises. Ulises.
3: ¿Quién era de Milagro?
2: Ulises era de Milagro.
3: Si era de Milagro, tiene que estar con Hipólito Mejía, ¿eh?
2: No, Milagro no está con Hipólito.
3: Y te reitero, ¿y qué que se haya ido, Ulises?
2: Es que él no se ha ido. Él dijo públicamente que apoya. Él no estaba con nadie.
3: Pues, pero eso está bien.
2: ¡Habla!
4: Buenas tardes, David.
2: Buenas. Ajá.
4: Nosotros distribuíamos la merienda escolar. ¿Qué pasa? Que cuando llegó el PRM, ellos parece que no sabían nada. Y toda la leche al allá de Santo Domingo.
2: Y se dañaba en el camino.
4: Pero no sabían, que ellos no sabían porque venían de Santo Domingo. Ellos no sabían nada aquí en Santiago.
2: Ni las direcciones. Nada. Buscando los planteles se dañaba la leche.
4: No, ese rebotaba, porque incluso aquí en Santiago había muchos lugares que tenían cocina.
2: Claro.
4: Ahora es de Santo Domingo que viene, ya tú sabes.
2: Qué maldita vaina. Ahí era que era grande Danilo Medina. ¡Habla!
5: David, José, buenas tardes.
2: Buenas.
5: Hermano, ustedes tienen información sobre los 10 salvajes que violaron a la mujer y la mataron, porque yo no veo ningún medio hablando de ese tema.
2: ¿Pero eso fue dónde?
6: En Jánico.
2: El caso de Jánico. El caso de Jánico.
3: Sí, para, por favor, esa vaina no lo hagan que me da cuerda. Usted llama a un programa de televisión para preguntar por algo y que yo no lo he visto. Usted tiene datos de él.
2: Délo, plantéelo.
3: Se ve que usted lo que quiere, que presente el tema y chichar la vaina y salir huyendo. Digo, es lo que se ve. No necesariamente tiene que ser eso.
2: Llame de nuevo, hermano, llame de nuevo y dé los detalles.
3: No lo hagan así.
2: ¡Habla!
7: Buenas tardes, muchachones, ¿cómo están?
2: Bien.
7: Mi hermano...

0: ¿Por qué partido fue?
1: Ya. Por el PCOS.
0: Maestro, ya Dami Camilo se le apagó el motor.
2: Hace rato se fundió.
0: El motor se le
2: fundió de biela.
0: De esa
2: eso.
0: Vaina, que haga lo que
2: fundió
0: quiera.
2: Fundió de biela y perdió el tiempo, botó el tiempo.
0: Eso no es noticia, esa vaina. ¡Habla!
2: Buenas tardes.
0: Mira para adelante, gradúate.
3: David, José, yo soy de Ulises, pero tengo para decirle algo. Ulises está mal parado en Santiago con todo el mundo. Se trabaja ni a mí, ni yo que soy de
2: Pero ahí, ¿dónde tú estás nombrado?
0: Estaba.
3: No, en realidad no es que yo esté nombrado. No tengo nada.
0: Pero él votó y hizo trabajo por él.
2: Eso no eres de nadie. Usted simpatiza por él, pero usted no es de él. Usted es de algún equipo de trabajo. ¿A qué comité de base tú perteneces?
0: Pero venga acá. Pero lo quieres desalmar a él
3: ahora. Yo no quiero pertenecer a qué equipo ladrones, solamente ladrones.
2: Eso sí, porque tú dices que eres de Ulises.
0: ¡No somos iguales!
2: Yo no te entiendo.
0: No somos iguales.
2: Gana de JLP que tú tienes.
0: No, JLP.
2: Hacete el gracioso.
0: Si usted abre esa línea, el pueblo de Santiago se le va a tirar ahí arriba.
2: ¡Habla!
0: Se le va a tirar arriba.
4: David José, voy a hacer una preguntita al que sepa de eso.
0: Hágala.
4: ¿Qué se puede gastar en una cocina industrial, vamos a decir, para cocinarle a nuestros niños en una escuela?
0: No, eso acaba ya ese chel.
2: De dos y medio a 3 millones de pesos. Es una cocinita industrial bien hecha.
0: Pero haciendo la cocina y comprando el solar, seguro.
2: Todo, algo bien hecho.
4: Pero tenemos solar en la escuela, Aquí, nuestras escuelas lo que más tienen es espacio.
2: Claro. Hay escuelas que están
0: rentando. Que pongan gente del barrio a cocinarle y le compren, le va a salir todo más barato que esa vaina.
4: Óigame.
2: Para eso fue diseñado.
4: Óigame otra cosita, le ponemos a INEPRE que trabaja.
2: Oye, no. INEPRE no tiene ni para un mercado de productores ahora mismo.
0: ¡Cómprenle los huevos a los hueveros baratos!
4: Oye, lo que te quiero decir es buscándole la facilidad al gobierno.
2: Claro que
0: pero
2: sí.
0: Pero no con INEPRE,
2: claro que sí. En INEPRE lo que hay es óxido.
0: Es que si aquí se quisiera hacer la cosa bien, se instalan las cocinas dentro de la escuela, se contrata gente del mismo barrio, que se le puede dar un cocotazo ahí mismo, y se le compra, por ejemplo,
2: se le da un presupuesto
0: a la gente de San José de Ocoa, que están botando los aguacates, que están botando las habichuelas, cómprasela y vamos a distribuírsela a las escuelas para que resuelva ese problema.
2: Contanza,
0: coño,
2: papa.
0: Contanza, la papa, el repollo.
2: Zanahoria, apio.
0: Producción de pollo sobre girado. El pollo, los polleros están gritando. Cómprate tantos millones de pollo y distribuyeselo a las escuelas.
2: A través de INEPRO,
0: coño,
2: lo que quiera.
0: Si se quisiera hacer la cosa bien.
2: ¡Habla!
5: Buenas tardes, muchachos. ¿Cómo están ustedes?
2: Bien.
5: Óiganme, pero es verdad, como dicen ustedes, que toda la mierda que quiere aspirar presidente aspira. Tú sabes lo que este tipo dice, que la orden de qué sé yo quién.
0: La antigua orden dominicana.
2: La antigua orden,
0: el señor Ángelo Vázquez.
5: Y entonces dime, ¿dónde están ni los cuartos, ni el talento, ni las condiciones que tiene ese tipo para ser presidente?
2: Es igual que a los foques.
5: Esa vaina de ese y de los foques tendremos que enterrarnos vivos porque
0: este país tiene que revisarse. Pero yo nunca pensé, espérese, le voy a decir, yo soy seguidor de Ángelo Vázquez y nunca pensé que Ángelo iba a tirarse a político. Desde que una persona se tira a político, tiene que hablar en mute.
2: Tenemos ese video de Ángelo, señor director. Colóquelo,
0: suéltelo,
2: por favor.
0: Suéltelo, señor director. Tráyanlo arriba.
2: Tire ese video encima de nosotros, que el pueblo quiere ver al próximo presidente de la República, el patriota Ángelo Vázquez. Suéltalo.
6: He llegado a la conclusión de que tenemos que luchar por el poder. Y quiero que me escuchen primero. Tengo la vida entera hablando en contra de la política. Me invitaban a los medios para decir, pero tú no vas a crear un partido, pero tú no te vas a involucrar en la política, mandado por ellos mismos. No nos interesa ni creemos en la política, pero no tenemos las armas para hacerlo de otra manera. Nosotros tenemos que arrebatarle el poder a los traidores de este país. ¡Sí!

0: Aquí hay justicia para esos dominicanos, porque nosotros tenemos la fuerza para que haya justicia por ese dominicano y por muchos otros que le han quitado la vida. Y justicia para esa familia, porque ese señor andaba trabajando, no haciéndole daño a nadie. Para que haya justicia, se necesita que personas como ustedes sean los que decidan el destino de este país. No podemos seguir permitiendo que el destino de nuestra patria siga en merced de estos traidores en este país. Tenemos que crear un partido.
1: Ahí está planteada
2: aquí
1: es la
2: que
1: próxima
2: tiene
1: opción.
2: Tres gente, viene usted a pasar
1: la próxima opción.
2: A usted no le pagan
1: poder
2: para que venga a decir eso. A usted le pagan aquí para que diga, para que diga lo que yo le voy a decir a usted ahora mismo. Tú tienes miedo que te quedaste callado. ¿Tú sabes cuál es la vaina? Que aquí el que tiene 10 gente se cree que puede ser un partido político.
1: Ahí
2: ¡qué
1: está,
2: desgracia del diablo!
1: Una fuerza arrolladora corazón del pueblo.
2: Ha venido Santiago Matías a dañar la maldita vaina como siempre. Ahora todo el mundo ahorita estamos...
1: Cuando apareció Zorrillo Zuna, cuando apareció el
2: le
1: gallo,
2: metimos un majaguazo.
1: El PQDC,
2: no.
1: Dominicano por
2: no,
1: el cambio.
2: Acuérdese que cuando Abame 24 salió a regar salami, a tirar el puerco a la calle, lo enfrentamos. Cuando Zorrillo Zuna salió a repartir cuarto, uniformado coño del ejército, en una falta de respeto al ejército, nosotros lo enfrentamos.
1: En el gobierno de Hipólito.
2: Sí, lo enfrentamos. Acuérdese que eso estaba claro. Sí, eso sí. Ahora, no me vengan con esa vaina que Ángelo Vázquez, te voy a decir una cosa, Ángelo, te seguía. Digo que te seguía, pero ya no te sigo.
1: Borrado.
2: Yo
1: sí
2: no sigo político. No le caigo atrás político. Y la solución de este país no está ahí en la política, es sacando a esos malditos azarosos políticos.
1: ¡Habla!
3: Adelante. Yo le voy a hacer una pregunta a José García.
1: Hágasela.
3: José García ni hace ni deja hacer. Si el Lionel lo critica, si a los Coques lo critica, si Ángelo lo critica, entonces aquí...
1: ¿Cuál es el tuyo? ¿Cuál es el tuyo?
2: Dale lo que termine.
3: ¿Cuál es el tuyo? Vamos arriba, si tiene cojones, dilo.
1: ¿Cuál es el tuyo?
2: Deja lo que termine.
3: ¿El mío?
2: Sí.
3: El mío, Ángelo.
1: Te dolió entonces el comentario.
2: Te
1: voy a dar
2: un maldito dato. Yo no sigo político. Yo luché aquí en este país por la izquierda para destutanar la porquería política de este país.
1: Y
2: cuando la izquierda se metió a política, me quité de esa vaina y sigo desde los programas entonces jugando mi papel. Y te voy a dar un dato. El que quiera que este país avance, que no le caiga atrás político, los políticos no sirven ninguno.
1: ¡Hola!
4: Buenas,
1: adelante.
4: Ya yo estoy preparado para hacerme ciudadano cubano, colombiano, donde sea.
2: Yo me voy a hacer haitiano.
4: Este país se perdió, no, increíble.
2: Yo me voy a hacer haitiano.
4: Un tecato y ahora un enfermo mental para la presidencia. Este país ahí no hay nada que buscar.
1: Un mentecato y un enfermo mental. Qué combinación. Qué maldita combinación.
2: Hay un proyecto, me acaban de escribir de la capital y me dicen, mira José, desde el Congreso Nacional, hay un proyecto de ley de alimentación escolar, contempla que se hagan los alimentos en las escuelas, en aquellas que no se puede por el agua o falta de espacio para construirla, pues se sigue el mismo modelo. Oye bien. O sea que aquí hay un proyecto de ley en la República Dominicana
1: eso
2: que
1: no
2: contempla
1: pasa, eso no pasa.
2: Que la alimentación... No, que no pasa, no, es que hay un proyecto de ley.
1: Pero no pasa, eso no sirve, eso no... Los políticos no dejan que eso suceda.
2: ¡Lo tienen bloqueado! ¿Por qué lo tienen bloqueado?
1: Son los dueños de la cocina ellos.
2: Porque se reparte. ¿Usted sabe lo que es eso? Que aquí se haya denunciado. Coño, pero qué maldita vergüenza. A mí me da cuerda esa maldita vaina. Espérate que estoy hablando. No me interrumpa. ¿Tú sabes lo que es eso? Que aquí hay escuelas que ganaron licitación, dijeron los muchachos de Somos Pueblo, y no están terminadas construidas.
1: Y ganaron licitación y el adelanto está ahí.
2: Pero ¿cómo coño en un gobierno que decía no somos iguales, coño? Entonces, hoy yo quiero que alguien me le pregunte a Luis que se haga un video. Yo no sé si yo lo puedo mandar, pero yo me lo hago y se lo mando.
1: Él tiene invitados periodistas hoy. Hay periodistas
2: que alguien le que se case alguien con la gloria y le pregunte al presidente hoy, presidente, todavía sigue siendo la misma palabra, no somos iguales.
1: Y no mire para atrás.
2: Exacto.
1: Tiembla tierra cobarde, de los opinadores están al aire.
2: Atención, Ángelo Vázquez.
1: Si te falta valor, coge para acá.
2: Que estamos así, Ángelo.
1: Rebosados.
2: Sin mí, pero hay un problema.
1: Lo producimos en cantidad industrial.
2: Y como a ti te faltó valor para seguir defendiendo la soberanía en cada uno de los puntos del país y ahora te debíate por otro lado, ¿de qué partido político? El pueblo no cree en la política, Ángelo. Llega ahí a la Almería La Bocana y si no, llega allá para que vea bien donde Manuel Lente se plee clarito. Para que baje allá
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2: Que recular el viernes y hay un comunicado. Ya usted puede publicar lo que usted le dé la gana.
3: Diablo.
2: La Junta tuvo que recular. Reculó a CD Media, comienza a publicar la Galvi y todo el mundo.
3: ¿En base a qué habló Román Jaques para detener las encuestas fuera de tiempo?
2: Y ahora reculó. Hay un comunicado desde el viernes, el señor director lo va a buscar en un momentito, donde la Junta Central Electoral deja sin efecto este comunicado donde prohibía la publicación de las encuestas en la República Dominicana. Y hay otro caso, ahora que estamos en Junta Central Electoral, de falsificación. Un niño de unos 14 años,
3: sí,
2: firmado por un equipo de grandes ligas por 2.8 millones de dólares.
3: Lo vi.
2: La familia, el entrenador, falsificó la identidad. ¿Qué? Le puso la identidad de un hermano. A este hermano lo declararon como fallecido. Hay acta de defunción falsificada, acta de nacimiento falsificada, hay un entierro, hay una lápida en un cementerio mello con ese nombre. Óigame, todo este montaje en la Junta Central Electoral de ahora, esta Junta Central Electoral de ahora, estamos hablando de una cosa seria. El registro civil trastocado una vez más. 2.8 millones de dólares. Y fue una investigación de grandes ligas. Desacreditando, no. Poniendo sobre el relieve de que República Dominicana sigue siendo o sigue encabezando el listado donde más se falsifican documentos oficiales.
3: Ah, pero esto está vuelto una locura.
2: ¡Habla!
3: Esto está vuelto una locura.
2: ¡Buenas!
4: José, el antiguo presidente, 2028-2032.
2: Ah, los dos, vamos.
3: Ahí estamos, todos metidos.
2: Dios te olga, diría una buena amiga mía.
3: En la República Dominicana no existe una ley que prohíba de forma explícita publicar encuestas fuera de los periodos de campaña electoral. El marco legal que rige esta materia establece regulaciones específicas.
2: 8 días.
3: Exacto, solamente 8 días antes.
2: 8 días antes. Por eso se adelantó Román Jaques y se lo dijeron.
3: Andar, diablo.
2: Usted está fuera de la ley, va a cometer un error. Y él se empecinó.
3: Pero perdóname, enseguida. Y él no sabe leer.
2: Él, no, era abogado.
3: ¿Por qué lee el presidente?
2: Juez, baja el volumen y habla como un hombre. Baja el volumen. Fuiste de ahí. Baja el volumen y llama de nuevo.
3: Vaya con Dios.
2: ¡Habla!
3: ¿Qué te digo?
4: Mira, ¿y tú crees que es posible que un candidato diputado vinculado a un narcotraficante esté en el Congreso legislando?
3: Oh, yo, pero agarra. Se llevaron uno. Que estaba aquí.
4: Oye,
3: gente, yo hago uno que estaba aquí.
2: Y un alcalde de Azua.
4: En el voto otra vez. El tipo que agarraron. El tipo que agarraron ahora ahí. La Jota. Me toma el molejo otra vez.
2: ¿Qué Jota?
3: No, la Jota no ha mencionado a nadie.
2: Es otro caso, el caso Falcón.
3: El caso Falcón. La Jota no tiene que ver con eso.
2: Randiel Mosquea, eso es otro caso.
3: Es otro caso. Fue que lo trasladaron.
2: Llama de nuevo, llama de nuevo.
3: Oye, para que te organice. Ese fue el caso del caso Falcón, que lo trasladaron de Colombia hacia los Estados Unidos.
2: A Puerto Rico específicamente y luego va a New Jersey.
3: Exactamente.
2: Porque es un caso. Caso grande que se le está dando seguimiento desde el 2013.
3: Y le voy a decir una cosa a ustedes, dejen en relajo metiendo diputados con eso, porque ahí yo no sé en qué está eso todavía, pero a mí me dijeron que
5: él
3: fuera así.
2: ¡Habla!
3: Para que no cojan gancho.
5: Buenas tardes, David José. David.
2: ¡Güey!
5: Una preguntita que te voy a hacer a José especialmente.
3: Sí, hazme favor.
5: cuando nosotros criticamos a los partidos bisagras que solamente han llegado a hacerse millonarios y hacer negocio con los partidos mayoritarios, nosotros decimos que eso es parte de la democracia, ¿verdad?
6: Lo, eso lo dice usted, yo nunca he dicho eso.
2: Lo de Ángelo Epacés es rico también.
6: Nunca he hablado de los partiditos bisagras. Los partiditos bisagras se los pueden llevar esto.
5: Son parte de la democracia.
6: Y te voy a dar otro dato. Ángelo, oye, Ángelo Vázquez va a ser otro partidito bisagra.
2: Otro más del montón.
6: Para que te lo sepa.
5: Pero ellos son parte de la democracia.
6: Pero qué parte de la... Es que Ángelo arrancó, entonces Ángelo cogió, pasó lo mismo, coño, que con la marcha verde.
2: Lo mismo.
6: Que pusieron la gente a marchar, coño, para después terminar metido apoyando un maldito partido político.
2: Y nombrado, señor.
6: ¿Usted se cree que Ángelo se va a tirar solo en una sola boleta?
2: No tiene fuerza.
6: ¿No puede?
2: ¿Puede? ¡Habla!
6: Vamos a hablar claro esta vaina, que no somos muchachos.
7: De los mameyes.
6: Adelante. Los mameyes.
7: Quiero darle una clasecita al señor García.
6: Venga, hágame
2: clase,
6: favor.
2: Dele clase.
6: Comience, que me voy a sentar tranquilito a escucharlo, dígame.
7: Desde que la sociedad y el género humano comenzó a organizarse en instituciones del Imperio Romano hacia hoy, todo el tiempo ha sido gobernado por clases políticas. No es posible.
2: Debió Ángelo comenzar por ahí, no engañar a la gente.
6: Déjalo que termine, profesor.
2: Debió comenzar por ahí.
6: Profesor, siga hablando, profesor.
7: No. Espérate, es que la antipolítica, ¿qué construyes tú, José y David, desde la antipolítica?
2: No, el engaño, Ángelo se pasó la vida diciendo que él era un antipolítico.
6: Pero permíteme que él me dé la clase, socio, sígame dando la clase, yo quiero escucharlo, termine, no es de consenso.
7: Tú no puedes pretender tener un derecho quitándole derecho a otro, es un derecho que a él le asiste.
6: Déjame. Pero ¿y esa es la maldita clase que tú me vas a dar a mí?
2: Eso ahora, es un farsante, ese es un farsante, igual que los otros.
6: Oye, socio, percúsame, tú me ibas a dar clase de algo que no me la diste, es lo primero. En segundo lugar, te voy a decir lo siguiente. Ya tuvimos una muy maldita mala experiencia con Marcha Verde y el pueblo se decepcionó cuando vio a este pueblo vestirse de verde, rosario de verde, gorra verde.
2: Y luego de negro.
6: Cintilla verde, luego de negro, para ver luego a esos dirigentes pegados, coño, de la teta de la vaca como garrapata. Y hoy, coño, vemos un país caerse a pedazos, coño, y nadie dice absolutamente nada. Y tú me dices a mí que qué aportamos nosotros desde aquí. Enfrentar, coño, a esos falsantes es lo primero. Y en segundo lugar, te voy a decir lo siguiente con Ángelo Vázquez. Un admirador de Ángelo, uno que protegió a Ángelo en los momentos que Nuria y un grupo le cayó atrás. Te voy a decir lo siguiente, me está pasando lo mismo hasta el momento, hasta que me demuestren lo contrario. ¿Por qué digo que me está pasando
2: lo mismo?
6: Porque si Ángelo se iba a tirar a político, lo que tenía que hacer era armar un partido, un movimiento en la zona de colaboración con los demás partidos y después tirarse solo, pero no sacar un pueblo a caminar a las calles, a enfrentar a los haitianos y luego salir como me pasó a mí cuando el Falpo se dividió, que dijeron, somos movimiento político, y tú me vas a decir coño político, después que tú me decías a mí que la política no se veía.
2: ¡Habla!
6: Así no, profe.
7: Buenas, José David.
2: Buenas.
7: Donde usted, como abogado, defiende a una persona y si ese es el cliente que usted tiene, dice: no, José, David no me hizo eso. Usted quiere que David le dé la libertad. Usted dice: ah, los 30 años de David son para ti.
2: ¿Cómo así? Explícate.
6: ¿Por qué un abogado no puede tomar esa decisión?
2: Explícate, que eso no es
6: porque
2: así.
6: Porque eso lo tiene, esa decisión la toma un juez.
7: Sí, nosotros tenemos un caso de un muchacho que está preso.
6: Sí.
7: El abogado le está haciendo una maraña porque sabe que en realidad no es así.
2: Es que el abogado no condena.
6: Es que, escúchame, papi.
2: El abogado no condena.
6: Corazón, escúchame, que la decisión de una condena se basa en los elementos de prueba presentados en el caso para condenarlo y lo decide un juez.
2: ¿Y cómo lo van a condenar sin prueba?
6: Y entonces,
7: claro, entonces el imputado que está herido, al que le dio los tiros, dice que lamentablemente el caso, eso no fue el muchacho que le dio los tiros. El abogado le dice, no te preocupes, que los 30 años de él lo vas a hacer tú. ¿Tú has visto eso en un día?
6: Pero eso es metiéndole presión.
2: Eso es metiéndole presión, hermano.
6: Eso es cogiendo metiéndole presión, porque
2: no,
6: es que el abogado decide, al menos que el abogado haga el caso al revés, porque dice, ¿cómo lo va a condenar?
2: Claro, que no voten a ese abogado.
6: Oye,
2: y ya.
6: Al herido, que es el agraviado.
2: Eso es cuento de camino, eso no funciona así.
6: Ay, coño,
2: ¡habla!
6: La ignorancia de este país es el diablo.
2: Atrevida.
8: Buenas tardes.
2: Buenas.
8: Buenas tardes.
2: Amén, amén, amén.
8: Antiguo, déjame hacerte una pregunta. ¿Tú tienes familia ahí en la 27 de febrero?
2: ¿Por dónde?
8: Frente a la escuela de Santiago Guzmán, por ahí.
2: No.
8: Ay, dímele a José.
2: ¿Qué tú
8: dímele
2: quieres?
8: Dímele a José que tener el apellido García es un privilegio en este país.
3: Pero dígalo que sí. Ah, pero ¿ustedes creen que nosotros los García ni nos mandamos ni nos devolvemos? Y venimos de Moca, seco, sacudido y me dio por buen cajón. Tierra sepulturera de tiranos.
2: Habla.
8: Yo tengo una queja. Uh-huh. Yo tengo una queja. Ayer, anoche, salí con mi esposa en una emergencia a la clínica Unión Médica. Uh-huh. Y a la 1:00 a.m. llegué. Y eran las 11:00 a.m. ¿Y tú sabes qué hicieron? Me cobraron del parqueo, $250.
3: ¿Eso es dónde?
2: Desde la 1:00 a.m. hasta las 11.
8: A las 11:00 a.m.
2: Barato te salió.
8: Porque yo digo que eso es una emergencia.
2: Barato que te salió barato. Te salió barato, hermano. ¡Habla! Bien.
9: Le doy 100% eso que José está hablando ahí. Que a los Foque y Ángelo, ¿sabes cómo dicen a dos gente así en el campo mío? Pelagato.
2: Cuidado.
3: Yo no lo voy a maltratar a ellos, pero lamentablemente hay que decir una cosa, especialmente a Ángelo. Ángelo llevaba un trabajo muy bonito y yo cada quien nace con una vocación. Y para mí esa fue la vocación de ese muchacho y el liderazgo.
2: Botó los cambios en el camino.
3: Ya se jodió, se le dañó la transmisión.
2: Botó el pelo. Qué maldita. ¿Y no viste a los Foque el fin de semana abrazando a Carolina?
3: Hay un video. No, ese no. Yo el que vi fue...
2: Abrazando a Carolina.
3: No. Yo el video que vi, señor director, y compláscame, porque este pueblo parece ser que le gusta que lo humillen, que lo maltraten.
2: Que lo pateen.
3: Que lo pateen. Miren este videíto para que ustedes vean, y yo le voy a hacer brevemente un comentario.
2: Después. Eso fue en la 42 de Capotillo.
3: ¿Y qué creía? ¿Que estaba en Arroyo Hondo, en Gascue, que le dio esto a esta señora? Póngase el video, señor director, si quiere. ¡Sube!
10: ¿Entrega qué? ¿Entrega de qué? 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
2: Bien, bien, gracias, gracias, DJ Luis, nuestro control master. Saludos, saludos, buenas tardes a todos nuestros amables oyentes. Monumental FM, las deportivas con Osvaldo Matías, una producción de Matías Publicidad. Hoy lunes, comienzo de semana, lunes 31 de este mes de agosto, 31 de agosto. Finalizando ya el último día de este mes para dar paso entonces al mes de septiembre. Ya los equipos de la Liga Invernal están anunciando el inicio de sus entrenamientos a mediados de este mes que se acerca, de septiembre, comenzarán los entrenamientos de los diferentes equipos de la Liga Dominicana. Traigo noticias calientes de la Liga Dominicana de Béisbol. Vamos a hablar de Grandes Ligas. El juego de esta noche de Dominicana frente a Chile en la cuarta ventana clasificatoria. Más adelante Ovalle nos va a hablar de este juego de esta noche frente al equipo de Chile, que será celebrado acá en nuestro país en Santo Domingo, con miras al Mundial de Baloncesto del 2027. Y otras informaciones que estaremos comentando. Regresó Juan Soto con los Mets de Nueva York. Regresó el sábado, ayer conectó cuadrangular Juan Soto. Regresando, encuentra a los Mets en una situación fuera de competencia. Los Mets, yo pensé que no iba a regresar en esta temporada, que los Mets iban a tomar su tiempo con Juan Soto, llevarlo despacio, pero los Mets están a 21 juegos del primer lugar y lejos de la clasificación. 61 victorias, 76 derrotas. Para los Mets de Nueva York, perdieron ayer su partido, perdieron la serie de fin de semana frente a Houston, que ganaron un juego, perdieron dos frente a los Astros de Houston. Y entonces ayer Juan Soto conectó cuadrangular, creo que es su número 22 de la temporada para Mr. Juan Soto, regresando a la alineación del equipo de los Mets de Nueva York. Déjame buscarlo por acá para confirmar el honrón número 22 de Mr. Juan Soto con los Mets de Nueva York. Y los Astros ganaron ayer ese partido 6-3. Sí, el número 22 de Juan Soto. 22 honrones. Sería, bueno, él tiene las últimas dos temporadas dando por lo menos 40 jonrones. Sería este año que se quede corto de los 40 jonrones debido a las lesiones. Tiene 54 empujadas, 22 jonrones, 283 su promedio de bateo. Ha estado en dos ocasiones, tuvo 5 semanas ahora en la lista de lesionados. Ha estado en dos ocasiones este año en la lista de lesionados con los Mets. El año pasado dio 43 y el año anterior, en el 2004, dio 41 más aguazo con los Yankees de Nueva York. 41 con los Yankees y el año pasado con los Mets 43. Las últimas dos temporadas de 40 jonrones para Juan Soto. 241-1003, nuestra vía de comunicación. 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Los Yankees ayer le dieron una paliza al equipo de Boston, 16 carreras por una. Los Yankees hicieron un total de 9 carreras en el octavo episodio. Trajeron a batear como emergente al dominicano Austin Wells y conectó cuadrangular en el octavo. Ese inning se extendió y volvió a batear en ese inning Austin Wells y conectó de nuevo cuadrangular. La sacó dos veces en la misma entrada, Austin Wells. Y se convirtió en el primero que lo hace en Grandes Ligas, de llegar a batear de emergente y agotar dos turnos en el mismo inning y conectar cuadrangular, Austin Wells, que empujó un total de 5 carreras ayer para el equipo de los Yankees. Y este fue su jonrón. Hubieron varios jonrones por los Yankees. Despacharon 5 jonrones ayer. La tropa neoyorquina. Paul Goldschmidt la sacó, Ramos, el right fielder, la sacó José Caballero, y los dos cuadrangulares de entonces de Austin Wells. Que este fue el jonrón número, vamos a buscarlo por acá. Su número 10 de la temporada, llegó a 10 jonrones en la temporada Austin Wells para el equipo de los Yankees. Ganaron 16 carreras por una. Ganaron esa serie. De 3 juegos ganaron 2 frente a los Medias Rojas de Boston en la serie de fin de semana. El equipo neoyorquino jugaron 4 partidos, de 4 ganaron 3. Boston solamente ganó el segundo juego 6-0 vía blanqueada. Y los Yankees ayer 16 carreras por una, afianzándose en la segunda posición en el este y afianzándose también frente a Boston por el comodín de la Liga Americana. 241-1003, nuestra vía de comunicación. Las deportivas con Osvaldo Matías. Subieron al dominicano Luis Gil, lanzador dominicano Luis Gil, subido con la tropa neoyorquina de los Yankees. Estaba en Liga Menores Luis Gil y fue subido por el equipo de Nueva York, los Yankees de Nueva York. Tengo llamada en línea, DJ Luis. 241-1003. 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Los Leones del Escogido durante el fin de semana dejaron en libertad a 5 jugadores del equipo. Entre ellos, Wander Franco, dejado en libertad por el Escogido. El ex Grande Liga Wander Franco, que está todavía en un proceso judicial en nuestro país, fue dejado en libertad por los Leones del Escogido. Vienen circulando unos memes, una cosa, que el Licey quiere firmar a Wander Franco. ¿Por qué el Escogido deja en libertad a Wander Franco? Puede ser foco de distracción para el equipo. No quieren problemas fuera del terreno de juego los Leones del Escogido, ¿verdad? Que han ganado los últimos 2 campeonatos de la Liga Dominicana. Vamos con esta llamada, 241-1003. Saludos, buenas tardes.
3: Saludos, Matías.
2: Cuéntame.
3: Te habla Martín Hondo.
2: Dime, Martín.
3: El toque de queda de las 2 de la tarde.
2: Ay, ay, ay, ay, ay, ay, ay.
3: Lo máximo, Matías. Tenemos la rifa de un motor hoy en Hondo.
2: ¿Cómo?
3: Ya lo sabes, hoy es la rifa de uno de los tantos motores que tenemos. Hoy es la rifa de un motor. Ya tú sabes. Lo pueden buscar en Facebook y en Instagram.
2: Un CG, van a rifar.
3: No tengo la marca exacta, pero es hoy, creo que a las 3 de la tarde la rifa.
2: Ah, muy bien, muy bien. Muy
3: bien.
2: Bien, gracias Martín, gracias por tu llamada. 241-1003. ¿Por qué el Escogido sale de Wander Franco? Distracción, no quieren distracción. Tienen un manager que es muy reglamentario. Ramón Santiago es un muchacho que siempre, como pelotero y fuera del terreno de juego, ha sido muy recto. Y esto quizá podría servir de foco de distracción para el equipo de los Leones. ¿O hay un acuerdo debajo de la mesa para que Licey lo firme? Que Licey estaría interesado en firmar a Wander Franco. Y hay memes en las redes sociales, publicaciones, de que Licey lo va a firmar. ¿Estaría Licey buscando una pieza, un pelotero? ¿Qué provecho le puede sacar Licey? ¿O otro equipo? ¿Qué provecho le puede sacar a Wander Franco? 2 años fuera de pelota, no está jugando en ninguna liga, aunque esté practicando. No es lo mismo guitarra o violín. Si usted no está jugando en ninguna liga, ni siquiera en la liga de verano ha podido jugar Wander Franco. ¿Qué están buscando con Wander Franco? Ya comienzan también a circular en las redes de que México, Venezuela... México, Venezuela y Colombia podrían darle albergue a él como jugador, que lo podrían tener en sus ligas invernales. Vamos a esperar a ver qué pasará con Wander Franco, pero parece que la propia Liga Dominicana de Béisbol, el tema Wander Franco, no quiere tocar eso. La propia liga, y podría venir una decisión conjuntamente de la liga de que ningún equipo firme a Wander Franco, que no sea Wander Franco la pieza de la Liga Dominicana. Eso podría venir. 241-1003, nuestra vía de comunicación. 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Tengo llamada en líneas.
4: Matías,
2: cuéntame.
4: Habla mucho de las Águilas, por favor.
2: Bueno, las Águilas ya tienen fecha de inicio de entrenamiento. A mediados de este mes comienzan los entrenamientos de las Águilas Cibaeñas. Y el equipo durante todo el año se ha mantenido haciendo buenos movimientos. han logrado varios peloteros importantes que van a reforzar el equipo. Acá me están mandando también de los Tigres Licey los posibles refuerzos de los Tigres Licey. Las Águilas no han hablado de refuerzo, de cuáles posiciones van a reforzar ofensivamente. Ellos sí han logrado buenas contrataciones, intercambio y buenas contrataciones este año. Que se espere el resultado en este torneo. Tengo llamada en línea, DJ Luis. Saludos, buenas.
5: Buenas, bendiciones, Matías.
2: Amén, amén. Cuéntame.
5: Matías, yo veía Chocolate diciendo que el Escogido había puesto una cláusula que ningún equipo dominicano firmara a Juan de Franco.
2: No, pero ellos no pueden, el Escogido no puede poner esa cláusula. El Escogido es dueño del Escogido. Los demás equipos tienen libertad abierta.
5: Eso fue lo que yo dije.
2: Que lo diga, el Escogido no lo puede decir la Liga Dominicana de Béisbol.
5: Yo pensé eso también.
2: La Liga puede decir, miren, no queremos a Juan del Franco en el torneo. Y puede vetar de que otro equipo lo firme. ¿Qué es la Liga de Béisbol? Son los 6 equipos que participan. Los 6 equipos son los dueños de la Liga. Y puede venir una decisión de ellos en conjunto en decir, no queremos a Juan del Franco, a este tipo de pelotero con estas situaciones, con la justicia, no lo queremos en la Liga Dominicana. Otra llamada en línea, 241-1003, saludos, buenas.
5: No me dejaste terminar.
2: Adelante.
5: Es de Navarrete que te hablamos.
2: Dime, Navarrete.
5: Y para decirle a Neno que cómo le fue a él con el equipo de los alumnos aquí en Navarrete la otra semana.
2: Ay. Él no habla cuando él pierde, no habla nada de eso.
5: Y yo que me iba.
2: Y yo, lo atángelo. Muy bien, cuando Neno pierde su equipo, él no llama al programa. 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Otra llamada en línea, DJ Luis, saludo, buenas.
5: El mes que viene, que empieza la plantilla de la
2: tarde. Ya mañana, mañana entra septiembre, a mediados de septiembre comienzan las prácticas. Muy bien, a mediados de septiembre comienzan las prácticas del equipo Aguilucho. Otra llamada en línea. Saludo, buenas tardes.
6: Buenas tardes, ¿qué dice la voz bendita de Jacagua?
2: Ay, ¿y yo que me iba?
6: Matías, estuve celebrando el cumpleaños del hermano de Moreno Peligro allá en La Penta, el viernes en la noche.
2: ¿Cómo que usted estuvo celebrando? A usted le invitaron a ese cumpleaños.
6: A Fausto Mateo, Matías. Ah,
2: Fausto Mateo.
6: Tremendo, sí, y también a Amargo, que cumplía años allá.
2: Muy bien.
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2: Ajá.
6: Como anda mi compadre Papa Fernández.
2: Sí.
6: Me voy a dar un teléfono.
2: ¿Cuál es?
6: 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Y recuerda que la mujer es el más divino que Dios ha dado. ¿Por qué maltratarla? Dale mucho dinero, cariño y amor. Matías, este domingo vamos a estar jugando en el play ahí. De Andrés Rosario ahí en la herradura.
2: Ah, muy bien, muy bien.
6: Ya tú sabes.
2: Muy bien. Gracias, Neno. Gracias por tu llamada. 241-1003, nuestra vía de comunicación, las deportivas con Osvaldo Matías. Atención al comandante Patricio. Ay. Ayer estuvimos compartiendo en horas de la mañana con el comandante Julio, despidiendo el mes de julio. Estábamos compartiendo ayer su compadre. Y un servidor estuvimos compartiendo en horas de la mañana. Me preguntaba, ven acá, ¿y esa Viamén que le da a Patricio, al comandante Patricio? ¿Dónde es que está la Viamén para batear bien y darle duro a la pelota? Qué bien, un saludo especial. Dice por acá que Licey va a traer importados. Dice Víctor Mesa Jr. Vladimir Gutiérrez, ya ese lo anunciaron, Julio Robaina y José Barrero son parte de los importados que va a tener el glorioso equipo de los Tigres Licey, dicen los liceístas, ¿eh? El glorioso equipo de los Tigres Licey. Otra llamada en línea.
7: Diga, Matías, ¿cómo está usted?
2: Mejor que ayer.
7: ¿Usted se recuerda de nosotros?
2: ¿Quiénes somos?
7: Los Mesones de aquí de Rafael.
2: Ah, un Los Mesones, un saludo para usted. Elías Díaz me habla mucho, me hablaba ya mucho de Los Mesones.
7: Sí, sí, tengamos 17 años escuchando su programa.
2: Ay, ay, ay, ay, ay, ay, Cachina.
7: Ay, ay, ay. Pues ya usted sabe, pásela bien.
2: Muy bien, gracias a usted, gracias a su equipo allá. El vecino y prepariente mío, Elías Díaz, que trabajaba allá también en... me hablaba mucho, Los Mesones son fiel oyente de tu programa, a todo volumen. Muy bien, gracias, bendiciones. 241-1003, nuestra vía de comunicación. 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Otra llamada en línea, DJ Luis. Saludos, buenas tardes.
8: Buenas tardes, jefe.
2: Cuéntame.
8: Oye, pero al pelotero eso le puede dar una oportunidad, porque es bueno, ¿eh?
2: Sí, él era bueno, no sabemos cómo están sus condiciones físicas.
8: Sí, pero siempre hay una oportunidad, Dios... A Dios le hicieron de todo y Dios lo perdonó cada rato.
2: Eso dice las escrituras. Muy bien, gracias por tu llamada. Estoy en parte de acuerdo contigo. Todo el mundo necesita una segunda oportunidad. Somos pecadores, flaqueamos a cada momento ante circunstancias de la vida, cometemos errores. Y muchas veces necesitamos una oportunidad. Lo que se ha visto en Wander Franco, yo lo he comunicado, lo he comentado acá en el programa, es que no se ha visto en él una actitud de arrepentimiento. Ni siquiera Wander Franco ha dado una entrevista a la prensa, ha explicado a la prensa. Usted no lo ha visto como una persona, como un personaje. Wow, cometió un error, pero mira, el muchacho es humilde, está haciendo obra de bien, ofreciendo clínica a los niños, clínica de bateo, ofreciendo charla a los niños. Usted no ha visto en eso a Wander Franco. Lo que se ha visto en Wander Franco son reincidencias, caídas nuevamente en actitud violenta, en involucrado en problemas violentos. Lo que se ha visto es actitud de Wander Franco, hasta el punto que la propia familia llama a la policía para que en una ocasión lo detuvieran. Su propia familia decidieron llamar a la policía porque él no le hacía caso a nadie. Y llamaron a la policía para que ellos intervinieran y lo detuvieran para someterle a un tratamiento. Entonces no se ha visto una actitud en él de enfoque con la realidad, con la sociedad, de enfoque con el deporte. Usted no ha visto a Wander Franco hablando de deporte en ningún lado, ni de su problema, ni nada. La liga, parece ser que la liga ha tomado esa decisión. 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Ya está Cava, Juan Luis Cava, con todo su equipo. 582-7107. Jordan Álvarez batiendo 317 en la Liga Americana. Luis Arraez en la Liga Nacional 317. Ahora con los Phillies de Filadelfia. Kelix Schwarber 40 majaguazo con los Phillies. P. Pete Armstrong de Chicago, 38. Está Junior Caminero, llegó a 37 majaguazos, Junior Caminero. 37 jonrones. Está encendido el equipo de Tampa Bay. Y Junior Caminero con 37 majaguazos. Sale Stewart, que la sacó ayer de Cincinnati. 105 carreras empujadas en la Liga Nacional. Alex Butterson de San Luis, 100 carreras empujadas. Jordan Walker de San Luis, 97. Y Jordan Álvarez, 93 en la Liga Americana. 163 hits para Luis Arrae. El dominicano Otto López, 163 hits, pero ha descendido bastante en el promedio de bateo. Yandy Díaz, 157. Jordan Álvarez, el MVP para mí, 154 hits conectado en lo que va de temporada. Vamos a un corte de publicidad. En breve vengo con Germán Ovalle. Después del corte de publicidad, Ovalle, vengo en breve con Germán Ovalle. Pausamos, regresamos enseguida.

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3: Bien, bien, estamos de vuelta, de regreso. Las deportivas con Osvaldo Matías, Monumental 100.3 FM. Hay una publicación, un meme ahí de que el equipo de las Águilas Ibaeñas es el equipo con más fanáticos, dice una publicación. Pero vi que pusieron a los Gigantes del Cibao por encima de los Leones del Escogido, con más fanáticos. ¿Será cierto eso? Que los Gigantes del Cibao tienen más fanáticos que los Leones del Escogido. ¿Eh? Bueno. 241-1003, nuestra vía de comunicación. 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Allá está Don Luis con todo su equipo. Tengo al gurú del baloncesto en el hilo telefónico, Ovalle, saludo. Buenas tardes, Ovalle.
4: Eduardo Matías, buenas tardes para todos los oyentes. Rápidamente recordar que hoy cerramos la cuarta ventana clasificatoria para el Mundial de Baloncesto Qatar 2027. Esta noche a las 8:10 contra el equipo de Chile. Chile con 2-5, nosotros con 5-2. Y está incluido en el roster Matías Luis Mar Ferreras. Está incluido en el roster y otro joven que va a debutar ahí con la selección dominicana. Hay algo que preocupa, es la actitud en los últimos juegos de John García. En el partido contra Brasil fue expulsado por dos faltas técnicas. Está jugando como un poquito fuera de control. Eso preocupa porque tú sabes que en el deporte como el baloncesto, la disciplina es importante. Entonces, ya después, Matías, que nosotros ya cerremos esta fase, nosotros entonces en noviembre volvemos a jugar 27 y 31 de noviembre y 30 de noviembre contra Chile y el equipo de... Nos toca Brasil, Colombia y Chile contra Colombia. Y en febrero cerramos entonces con Brasil y Chile. O sea que nosotros ahí estamos en buena posición. Lo que tenemos es que seguir ganando. Estamos en tercer lugar. Recuerda que son los grupos E y F, tres plazas vacantes para cada uno. Y el mejor cuarto lugar, o sea que esa fase para América, que es donde estamos, va a tener siete vacantes, o sea, siete boletos para ese evento. Nosotros estamos en tercer lugar, que nos da un buen posicionamiento. Lo único que me preocupa es que hoy, como es aquí, no hemos jugado bien. Ojalá que hoy el exhibicionismo y la bulla de los fanáticos, pues no se le vaya a los jugadores. Bien. Tenemos que ganarle a Chile y a Colombia. Nosotros no tenemos que perder de su equipo. Así que, Matías, mañana seguimos y buenas tardes.
3: Muy bien. Gracias al gurú del baloncesto, Germo Valles, por estas informaciones. Esta noche dominicana frente a Chile en esta ventana clasificatoria. Terminamos. DJ Luis sigue toda la tarde con la buena música Monumental.

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1: Hola, hola, hola, hola, hola, hola, hola, hola, hola. República Dominicana, muchas bendiciones. Bienvenido el lunes 31 de agosto. DJ Luis, el abusador, en vivo la contigo. A partir de ahora hasta las 5, bregando heavy. ¿Qué es lo que tú dices, Monumental? 100.3. ¡Vamos allá!
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0: romantiqueo, que es lo que tú dices, el lunes, bonito, precioso, ya monumental, 100.3. ¡Súbelo ahí, nativo!
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2: 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Adelante, Aquiles Rojas, con las noticias.
3: En Santiago de los Caballeros, el director general de la Policía Nacional, Mayor General Eduardo Rafael Rodríguez García, recorrió varias comandancias o direcciones de la región del Cibao, donde exhortó a los agentes a actuar con disciplina, respetar los derechos de los ciudadanos y enfrentar la delincuencia con firmeza, pero siempre dentro de la ley y los protocolos institucionales. Escuchemos al director de la Policía Nacional de la República Dominicana.
4: Que debe de ser el comportamiento de un verdadero policía para ganarnos la confianza. Estamos buscando con esta reforma policial emprendida por nuestro señor presidente constitucional de la República ser más cercano a la gente, mantener, ¿verdad?, la autoridad, el control, el crimen, pero haciendo uso debido de la fuerza, que es lo más importante. Que la gente perciba seguridad.
3: En Yaguate, San Cristóbal, el Ministerio de Industria, Comercio y MIPIMES informó que desmanteló una estructura dedicada a la fabricación, etiquetado y envase, además de la distribución de bebidas alcohólicas premium y de otro tipo en San Cristóbal. Durante el operativo se decomisaron un total de 24.496 mercancías ilícitas con un valor estimado de unos 5.997.000 pesos, detallada en un comunicado. Siguen los relajitos de las bebidas adulteradas. Están jugando no solo con la salud, sino con la vida de quienes desconocen que son falsificadas o adulteradas. Más noticias en Monumental. En Santiago de los Caballeros, el semanario católico Camino llamó a la comunidad internacional a incrementar su solidaridad con Haití ante el deterioro de la seguridad y la violencia ejercida por pandillas. En su editorial titulado Su clamor llega al cielo, la publicación de la Iglesia Católica Dominicana cita la reciente masacre en Kinkof, donde al menos 47 personas murieron y más de 50 fueron secuestradas. Entre víctimas, 22 fueron asesinadas dentro de un recinto religioso. Y finalmente, en Santo Domingo, el Consejo Nacional de la Magistratura volverá a reunirse el próximo 8 de septiembre para continuar la evaluación de desempeño de 7 jueces de la Suprema Corte de Justicia, organismo que explica la pausa permitiría a sus integrantes estudiar los informes correspondientes.
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show es Veras, el hombre de tu vida. Déjalo ahí, que es lo que tú dices. Lunes por la tarde, positivo. Bonito. Regalo.

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1: 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Adelante, Aquiles Rojas, con las noticias.
2: En Santo Domingo, el gobernador del Banco Central, Héctor Valdés Albizu, destacó la solidez financiera de las asociaciones de ahorros y préstamos, cuyos activos ya superan los 432 mil millones de pesos de julio del 2026. Durante una reunión con directivos de la Liga Dominicana de Asociación de Ahorros y Préstamos, señaló que el subsector acumulaba depósitos públicos por unos 286 mil millones de pesos y un patrimonio de 76 mil millones. Por otra parte, en Santo Domingo, el presidente de la Sociedad Dominicana de Reproducción Humana, doctor Ramón Espinal, alertó sobre los casos de intrusismo profesional en esa especialidad, al señalar que existen personas ofreciendo servicios de reproducción humana sin contar con la formación y la certificación correspondientes. Escuchemos.
3: Lo que pasa es que sabemos que lamentablemente en muchas áreas de la medicina hay lo que se llama el intrusismo médico. Que ejercen con una especialidad que no han realizado. Entonces, como parte del buen ejercicio de la medicina dominicana o de la medicina de reproducción en la República Dominicana, pues vamos a aportar realmente esa información que es muy importante, porque todos sabemos que abordar lo que es la parte reproductiva en una pareja de infertilidad conlleva emoción y también costo.
2: Más noticias en Monumental. En Las Galeras, Samaná, tras varios videos que se observaba en una cantidad enorme de sargazo en Playa Rincón, en Las Galeras de la provincia de Samaná, el ministro de Turismo, David Collado, informó que se inició un operativo para reiterar estas macroalgas marinas trabajan en la protección del turismo en Samaná. Y finalmente, en Santiago de los Caballeros, el comunicador santiaguero Víctor Mata falleció la noche del viernes 28 de agosto en Nueva York. Según informó el Sindicato Nacional de Trabajadores de la Prensa, Filial Santiago, Mata pasó a mejor vida en el Hospital Westchester y su deceso fue lamentado por el gremio, además de periodistas y comunicadores de Santiago que lo describieron como un amigo y compañero de la comunicación, expresando a través de las redes sociales las condolencias a sus familiares. Nosotros también acá en Monumental 100.3, en nombre de nuestro director, el señor Antonio Tony Parache, y todo el equipo completo de la exitosa Monumental, nos unimos al dolor de la familia del comunicador Víctor Mata.
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2: En el orden internacional, en Guatemala, ministros y autoridades de Agricultura de México, Centroamérica y República Dominicana acordaron fortalecer las acciones conjuntas para proteger la sanidad agropecuaria de la región frente a amenazas como la peste porcina africana, el de la raza tropical 4 tropical y la influenza aviar de alta patogeneidad. Ahí están esos términos como cuando uno se examina de locución. Por otro lado, en Nagua, dos hombres perdieron la vida la noche del sábado 29 de agosto en un accidente de tránsito ocurrido en el tramo carretero Nagua, Cabrera, Río San Juan, allá en la comunidad Caño Azul, municipio de Cabrera, provincia María Trinidad Sánchez. Las víctimas fueron identificadas preliminarmente como Omar Santos Acevedo, residente en Payita, y otro hombre conocido como El Pollo. Nos vamos al orden internacional. Allá en la Gran Manzana, el partido Fuerza del Pueblo, en su sede de Manhattan, que queda ubicado en el 555 West de la calle 157, llevó a cabo una importante charla, conferencia, práctica, entrenamiento, capacitación sobre el primer voto para jóvenes de 18 años de edad en el 2028 y los adultos mayores que se han alejado de la política. Un acto que estuvo coordinado por la dirección del partido. Ahí está al frente el ingeniero Carlos Félix.
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3: Buenas tardes. En La Tarde, gracias a todos por la sintonía. La buenas tardes a mis hermanos Pablo Aguilera y José Disla. Saludos.
4: Buenas tardes, Maxer, Disla, Federico y a todos los radioescuchas.
5: Buenas tardes, Pablito.
3: Repita su saludo.
5: Buenas tardes.
4: Ahora sí.
3: No.
4: ¿Todavía?
3: Exacto.
6: Ahora sí. Buenas tardes, Pablito Aguilera, Maxwell Reyes, Federico y todo el que esté en sintonía, José Gutiérrez en La Tarde.
3: Esta tarde hay que darle seguimiento a las lluvias. En breve vamos a escuchar lo que nos dicen desde Mao. Hay un tapón a la salida de Mao, nos reporta José Luis Fernández. De Mao hacia Amina, entre el sector Yerba de Guinea y la comunidad Ato Nuevo, las lluvias y el viento derribaron un árbol que cayó en la carretera. Los bomberos están en el lugar cortando ese árbol para abrir paso. Así que muchas gracias, José Luis. En breve vamos a escuchar lo que nos dicen. También hay que tratar de hacer, llamar a los amigos de la Defensa Civil de Puerto Plata, a Huáscar, para que nos diga cuál es la situación del mar, y que supuestamente hace un rato se daba la información que el mar estaba penetrando a playas de Cabarete, Sosúa, Playa Teco y Maimón. Hasta ahora solo daños materiales, nos dicen, oleaje anormal, mar de fondo, marea alta por los remanentes de la tormenta tropical y la interacción de la vaguada. Así que en breve estaremos dando seguimiento a esa información. José Disla en breve nos estará hablando del dominicano que hace un rato, nos dice la policía, una fuente de la policía mató. Recuerden que este individuo, Joel Rodríguez, junto a dos haitianos, Disla, se le acusaba de matar a una señora en Jánico, y hoy hace un rato enfrentó a la policía, es la información que tenemos, y cayó. La policía lo acaba de matar. Según la policía, nuestras fuentes, una acción legal, él los enfrentó, según la policía, y lo mató. Así que en breve José Disla estará dándonos detalles de esa información. Esta tarde también Tomás Félix le da seguimiento a otra sentencia absolutoria por falta de pruebas a tres haitianos acusados de robar en una funeraria. Así que en breve le daremos seguimiento a esta información, así como también Manuel Domínguez le da seguimiento a la apertura a juicio contra un individuo acusado de quitarle la vida a otro en el norte de la ciudad de Santiago, de Los Caballeros. Y también en breve haremos contacto con José Luis Fernández, haremos contacto con Carlos Bueno en Dajabón y Máximo Peralta en San Francisco de Macorís, porque hay muchas informaciones en el día de hoy, incluyendo que Pablo Disla, hace más de un mes que unos pescadores salieron de Buen Nombre en Montecristi y estos individuos no aparecen, salieron a pescar. En breve estaremos hablando de esa información también.
4: Bueno, también vamos a hablar de la prisión preventiva para un hombre acusado de agresión sexual contra cuatro menores de edad. Esto fue en Barahona, 15 años de prisión para un hombre que violó y embarazó a un adolescente. Eso fue en Elías Piña. Hay que hablar también del tema de la violencia y los accidentes de tránsito, que los fines de semana es el pan nuestro de cada día. Vamos a hablar sobre esa situación, darle seguimiento también a lo ocurrido el pasado viernes con el nacional haitiano que asesinaron en el sector Los Salados aquí en Santiago. Dábamos la información.
3: Menor de edad.
4: Programa.
3: Dicen, hasta el momento era menor de edad.
4: Hasta el momento es menor de edad, pero si es menor de edad, tenía papeles. Que esa es la noticia.
3: Exacto.
4: La noticia es que tenía papeles, ¿no es? Porque no hay registro de la mayoría de los nacionales haitianos que están ilegales en la República Dominicana.
6: En breve estaremos hablando del caso ocurrido este fin de semana en la calle 2 de Los Prados de Pekín, donde recibió más de 10 estocadas la extranjera Rose Berlin Joseph, 32 años de edad. Salvó la vida milagrosamente, la mataron en las redes sociales. Gracias a Dios y a los médicos, ella está viva para un fin, y en exclusiva ella va a narrar el testimonio de cómo ocurrieron los hechos. También estaremos hablando de un antisocial que tiene el municipio de Navarrete en zozobra robándole. Este fin de semana, un agricultor lo encontró dentro de su propiedad, lo hirió de bala. El hombre está con un yeso y ahora está pidiendo justicia, luego de que tiene a los agricultores al coger el monte. Estaremos hablando de un accidente de tránsito en la tarde de ayer. Carretera, Avenida Las Carreras, con un minibús de la compañía Tarea Bus, le diremos el contexto. Y este caso de Jenny Altagracia Rodríguez, de 32 años de edad, fue el caso ocurrido este fin de semana en el sector conocido como La Jagua, Jagua Abajo, Juncalito, Jánico. Por esta señora fue a un colmado a comprar. El esposo se dio cuenta 3 horas después que no había regresado a la casa. Cuando llegó al lugar, debido a que todas las casitas están un poquito lejos, la encontró lamentablemente que estaba agonizando. Ella le dijo lo que había ocurrido. Apresaron a 2 haitianos con relación a este hecho. Y debemos decir que a esta hora, en un allanamiento que estaba haciendo la Fiscalía de Santiago, Departamento de Homicidios y el DICRIM, el hombre salió con un machete y acaba de perder la vida en un supuesto intercambio de disparos con la policía. Le diremos el contexto. También estaremos hablando de una joven. Ella está narrando cómo el número se atrasó. Perdió el número de una compañía bien conocida. Sin embargo, de una forma extraña, dice ella, que todos los contactos le pasaron a quien le asignaron su nuevo número, que están extorsionando, estafando con su número y están llamando a todos sus contactos. Ella enseña la prueba y el trabajo que ha pasado en la Fiscalía de Puerto Plata para que le reciban esa denuncia. Y un hombre que cayó de nuevo, Maxwell, compró un celular vía redes sociales, le dijeron que la tienda estaba en Santiago Rodríguez, depositó por el último iPhone $13,500. Adivinen lo que ocurrió.
3: Por el último iPhone, ni 13,500 pesos
6: él pagó. Y ahora él está reclamando que fue estafado y en breve estaremos conociendo todos los detalles.
3: El iPhone 17 no cuesta 13 mil pesos.
4: Pero ya cualquier celularcito.
3: Por eso es que yo digo, Colón llega y encuentra. Vamos a escuchar lo que está ocurriendo en Mao. Vamos a escuchar. Se escucha una motosierra utilizada por los bomberos de Mao en la carretera salida de Mao hacia Amina, entre Hierba de Guinea y Ato Nuevo. Las lluvias y el viento derribaron un árbol en esa zona y están tratando de abrir paso. Así que muchas gracias a José Luis Fernández, que nos envía esta información. En breve estaremos hablando de esta y más informaciones. Por cierto, el director de la policía andaba aquí de visita el fin de semana.
4: Está turisteando.
3: No ha aterrizado todavía. No se quede callado.
4: Yo no sé.
3: Porque él era el inspector de la policía y él sabe lo que hay.
4: Entonces, ¿eh? Me quedo callado. ¿Qué digo?
3: No, nada.
4: Felicidades por visitarnos. Se tomó una taza de café. Qué bueno que vino el director.
3: No, él vino a arengar tropas.
4: Que yo voy a hablar.
3: No, pero diga que él vino a arengar bueno las tropas.
4: Que el director de la policía vino. Estaba muy bien. Estaba bien cambiadito.
3: De azul.
4: Sí, se veía muy bien.
3: De azul oscuro.
4: Se comporta muy bien.
3: Entonces estuvo embonado en La Vega.
4: Visitó varios municipios.
3: Fue a Puerto Plata. Región,
4: sí. Se dio una bañadita en la playa, ¿no?
3: Compró pollo en Navarrete. No. Camino a...
4: Voy a comprar esos pollos.
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3: Ya lo agarraron. Y que lo mataron. Le pegaron un tiro.
4: Saludos, buenas tardes para el grupo, para todos. Sí, ya lo mataron, me lo confirmaron aquí, gente que estaba presente ahí en el momento. Se quiso enfrentar a Idicrin y a los que estaban con un machete a tirarle. Tuvieron que pegarle para ese tiro, de que ya lo mataron, de que murió.
5: Caso que ocurrió en Jánico, donde la policía en el día de hoy había informado que había apresado a dos ciudadanos haitianos para fines de investigación por la muerte de Jenny Altagracia Rodríguez, de 32 años, cuyo cadáver fue localizado en horas de la noche del sábado. Y la información que daba la policía es que estos dos haitianos estaban detenidos, pero estaban tras la búsqueda de un dominicano. Y hace un rato ya nos mandaban esas informaciones de que este individuo, que estaba supuestamente involucrado en este caso, Joel Rodríguez, había enfrentado a la Policía Nacional con un machete. Esa es la información que tenemos. Disla me está confirmando con familiares cercanos si es cierto que Joel Rodríguez era primo de la víctima, sí, mortal. Eran primos.
6: Yo hablé con un familiar que nos envió un audio, no lo puedo sacar, uh-huh. Pidió que no lo sacara. Y sí, son primos.
5: Así que esa es la información. Disla no va a dar más detalles porque la DICRIN, tengo entendido, andaba detrás de este individuo por la muerte de esta señora ocurrida en Jánico, que tengo entendido que abusaron sexualmente de ella también. Esa es la información extraoficial que se ha dado con relación a este caso.
6: Lo doloroso de eso, antes de que Adisla entre con el tema, es que todos los golpes se lo dio en la cabeza. O sea, después que cometió o intentó cometer el hecho de violación, él utilizó un palo. Y eso se llama crueldad, barbarie.
5: Contra un familiar, O sea, ¿por qué tanta hazaña en contra de un familiar?
6: Está muerto. Está muerto, muerto.
5: Sí.
6: Muerto, matadito. Porque si está muerto, perdón, excúseme, pues no quiero. Porque aquí hay mucha gente de doble cara hasta que no le pase. Ah, es un abuso. Y desde que le pase, está bueno matarlo. Pero si está muerto, vamos a enterrarlo. Que no lo entierren en el mismo cementerio que enterraron a la doña. Entiérralo por ahí, en un terreno baldío. No lo entierren ahí, porque en eso no se merece. Dígame, dile.
7: Mira, este fue un caso que ocurrió este fin de semana, específicamente en el sector conocido como La Jagua Abajo. Eso pertenece a Juncalito, Jánico. Esa es una comunidad donde las casitas están muy apartadas una de otras. Esta joven de 32 años de edad, Jenny Altagracia Rodríguez, sale a un colmado a comprar. salió con un celularcito. Su esposo, al ver que ella pasan horas, llegan horas, no responde el celular, decide salir a buscarla, y es donde se encuentra con la desagradable situación que la encuentra en estado agónico, con golpes considerables, irreconocible, completamente desnuda en una cañada. Y de ahí ella fue trasladada a un centro asistencial. Lamentablemente no llegó viva al centro asistencial por los golpes considerables que presentaba. La comunidad, indignada por lo que había ocurrido, se había regado la voz que dos extranjeros, o sea, dos haitianos, habían participado, y la comunidad en un momento determinado quiso hacer justicia con sus propias manos y golpeó salvajemente a uno de estos dos extranjeros, el cual tuvo que ser recluido a un centro asistencial donde todavía se encuentra bajo custodia policial. Departamento de Homicidios, el DICRIM, hicieron presencia en el lugar, dos haitianos apresados, pero la policía había subido, específicamente el Departamento de Investigaciones Criminales de DICRIM, había subido ya un se busca con este joven, que respondía al nombre de Joel Rodríguez, primo hermano de esta joven asesinada, y a quien la policía y la comunidad desde el momento dijo que él estaba involucrado en la muerte de Jenny. Pues hoy, a eso de las 3 de la tarde, un fiscal del Departamento de Homicidios y muchos policías del DICRIM le había llegado la información que este individuo se mantenía en el mismo lugar, que se encontraba en su casa. Él estaba trincherado con un machete y decía que no salía y que no iba a caer preso. Delante del fiscal, supuestamente, según dicen los testigos, él trató de herir al fiscal, hería a los policías que estaban ahí y a personas de la comunidad, y en ese contexto, dice la policía, pierde la vida el joven conocido como Joel Rodríguez, primo hermano de esta joven. Un hecho que ha consternado no solamente a los residentes de Las Aguas, ha consternado a la gente de San José de las Matas y a todo el que ha tenido la oportunidad de escuchar, de ver esta información, porque un hecho como este no debe ser repudiado y no se puede repetir en la historia.
5: Bueno, ahí está la información de este caso tan lamentable. Atención, si usted conoce a Carmen Arileimi Almonte Rodríguez, que es médico, yo tengo aquí su monedero, su cédula, su carnet de la UAS, su licencia de conducir, otro carnet de la UAS, su tarjeta del Banco de Reservas, tengo por aquí su seguro médico, tengo su tarjeta de débito, no voy a decir el banco porque es internacional.
6: ¿Tiene su documento?
5: Tengo aquí todos sus documentos y tengo por aquí, bueno, todos sus documentos están aquí en la emisora.
6: Repite el nombre.
5: Carmen Arileimi Almonte Rodríguez. Ella es médico. Tengo su portamoneda que me lo trajeron por aquí. Así que si usted puede pasar antes de las 7 de la noche. Qué delicados se ven los portamonedas de las damas, a diferencia de los hombres que vienen por aquí, Pablito. A los hombres siempre están maltratados, doblados, arrugados.
6: Y tú sabes lo
5: que. Un reguero de papeles adentro.
7: No, que peor es el caso. Hasta el color.
5: Piden hasta el color la cartera, Pablito.
6: No vienen a maltratar a los hombres ahora.
5: No, pero mire qué bonita esa carterita, Pablito.
6: Adiós. Tú sabes a veces que tú tienes que sacar esa cartera.
5: Yo no ando con cartera.
6: Ah, es usted que tiene una cuestión. Nosotros los pobres andamos con 200 pesos, hay que pagar.
7: Lo sacamos.
6: Adiós, pero ven 30 acá.
5: Veces. La mayoría de las carteras de hombres llegan aquí, vienen con muecas y dobladas
6: porque,
5: de lado.
6: Porque sacamos todos los cuartos. Mm. Sí, porque nosotros somos los que damos los
5: ya
6: cuartos.
5: Ya hay papeles.
6: Sí, no denigre los hombres.
5: No estoy denigrando los hombres, usted, yo lo estoy diciendo.
6: Ahora, usted
5: me va a decir a mí que esa cartera no se ve delicada.
6: Es una mujer.
5: Y la de la semana pasada también.
6: Si un hombre anda con una cuestión así,
5: busca la otra.
6: Revíselo.
5: O es rosadita también, bien bonita.
6: Un hombre con una cartera así, revises.
5: No, pero le digo yo a usted.
7: Hay muchísimos hombres.
5: Que hay muchísimos con cartera. Es delicada.
6: Así. Así como esa. Mire, carajo.
5: No, así como esa no. Pero delicada, o sea, una cartera se ve bien. Porque mire, esa ha pasado trabajo esa.
6: Oye, esa es. Mira,
5: pero se ve bien, esa se ve bien, papito. Mire, esa se ve bien, que no ha pasado trabajo esa negra que tiene, usted dile la mano.
6: Tiene como 6 años que no ve 100 pesos ahí.
5: Caramba. Entra en 100
6: y hay que pagarlo de una vez.
5: Vamos a escuchar, Pablo, me mandan, parece que ha caído un diluvio en Mao. José Luis Fernández nos sigue mandando informaciones. Nos manda un video de la avenida Benito Monción. Las lluvias provocaron inundaciones en esa zona.
8: Bueno, vale, está fea la Benito Monción, ¿eh? Ah, fea. Tú eras piscina ahorita, Yema.
5: Ven. Muchas gracias, José Luis. Pendientes. Aquí está muy nublado, está en este momento. Yo salí hace un momentito.
6: La parte oeste y norte. Sí. Está muy, muy nublado.
5: Muy nublado, así que en breves me están reportando, Miguel Cruz, que mucha lluvia en Villa González. Hace más de una hora, nos dice este amigo. Nos plantean, Pablo, nuestro querido amigo y hermano Moronta, que en Mao estamos hablando que se han acumulado 58 milímetros.
6: Mucha agua.
5: Hasta este momento. Llevan acumulados 58 milímetros. Es la información que tenemos hasta ahora.
6: Yo creo que voy a mandar a comprar el sándwich. Digo,
5: Mientras tanto, vamos a hacer contacto con Tomás Feli. Adelante, Tomás.
9: Ok, buenas tardes, Maxwell Reyes, Pablo Aguilera, José Dizla, Yonari de Jesús. Saludos a los amigos oyentes de los cuatro puntos cardinales y el mundo. 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Maxwell, a esta hora de la tarde, hace unos minutos, los jueces del segundo tribunal colegiado dictaron sentencia absolutoria, otra sentencia absolutoria a 3 haitianos, quienes son acusados desde 2024 de haber penetrado a

0: de estos haitianos. Vamos a escuchar al juez Ernesto Rodríguez en su motivación y luego al secretario dictando la sentencia que salva a estos nacionales haitianos, absolutoria, lo absolvió, libre de penalidad, libre de culpabilidad y fueron descargados. Escuchemos.
1: Las personas que estuvieron ahí dentro de ese establecimiento, específicamente dentro del cementerio, fueron los imputados, Luis Enrique, el imputado Wilmer, y también el imputado Manuel Ali, el tribunal, sí entiende que el Ministerio Público se quedó corto respecto de la carga de la prueba y de la satisfacción respecto de estar más allá de todo lo que razonamos, porque si bien hay las entregas voluntarias, ahí de personal de la entrega voluntaria respecto de una persona que el Ministerio Público dice que es pareja, que es Luis Enrique, que presentó una computadora y que presentó

0: Bien, ahí está la información. Pablo, me informan que la capital está bajo agua. Me informa un amigo. Dígame.
1: Con relación a lo de robo de fuente de luz. Nosotros tenemos una propiedad, ¿cómo se le llama?
0: Una parcelita, ahí tenemos usted y yo también, pero yo estoy ahí allá.
1: Ahí descansa mi papá y nuestra madre, mi mamá. Y en varias ocasiones se lo he dicho, porque hay haitianos que están utilizando para cruzar de un lado a otro. ¿Sabes que si usted cruza, va hacia el fondo y sale a la carretera de Gurabo, de Licey, por ahí?
0: No, de Licey, no, de...
1: ¿Por ahí, por esa zona?
0: Sí, sí. Sí, La Paloma.
1: La Paloma, esa zona ahí.
0: La parte de atrás.
1: Sí. Y inclusive una vez yo estaba ahí con varios de los hermanos y pasaron unos haitianos y entraron por ahí. Yo dije, pero ven acá, cualquiera le rompen el güiro aquí. Y es una cosa.
2: A cualquiera lo dejan ahí.
1: Sí, lo meten para allá atrás ya.
0: Me sorprende que eso suceda.
1: Entonces,
0: ahí.
1: Yo le sugerí, porque además ese servicio no es un servicio barato. Cualquier servicio y cualquier propiedad está por encima del medio millón, un millón de pesos.
0: Correcto.
1: Y hasta 2 millones de pesos. Entonces, por ejemplo, yo voy con mis hermanos, vamos hombre, pero una mujer que vaya sola. Yo no estoy alarmando, y se lo digo con toda honestidad, porque tengo que ir, no puedo alarmar porque tengo que ir frecuentemente. Yo voy cada 15 días, cada 8 días, mis hermanos van todos los domingos. Y yo no quiero alarmarlo, pero hay que prestarle atención a eso, señores. ¿Por qué? Porque estamos hablando de una propiedad que es privada y que ahí se paga mucho dinero. Entonces, después no digan, ah, pero que eso fue algo fortuito, eso fue algo aleatorio. Hay que cortarle el paso a esos extranjeros, a esos haitianos que cruzan por ahí. Si no hay forma, vamos a poner una pared ahí, porque de que cobran caro, cobran caro. Yo no quiero que se incomoden. Tenemos gente a la que queremos y apreciamos mucho ahí, y no quiero que se incomoden. Pero el que compre en fuente de luz, el que compre en un cementerio privado, cual que sea, no compra por 10 mil ni 15 mil pesos. Compra por cientos de miles de pesos.
2: Yep.
1: El servicio de seguridad. Porque así como voy yo con mis hermanos, o vamos, la mayoría somos hombres, somos todos hombres. Va mi esposa y van algunas esposas de mis hermanos. Pero cuando una mujer vaya sola, está garantizada la seguridad. Se lo estoy diciendo, señores, no con ánimo de alarmar, ni de molestar, ni de desprestigiar. Es un servicio extraordinario el que dan en ese cementerio privado, pero la seguridad.

0: hay que prestarle atención.
1: Atención, por favor, que manden un DGZ a Infotep. El semáforo está apagado. ¿Tenemos un nuevo coronel? ¿O sí. no se ha ido todavía?
2: No, tenemos un nuevo coronel.
1: ¿Cómo se llama el nuevo coronel?
2: No, nosotros lo pasábamos la semana pasada.
1: Pero ¿cómo se llama el nuevo coronel? Es apellido Polanco, tengo entendido.
0: Solamente no lo quiere vimos. Aquí, no quiere estar aquí.
1: Solamente, ¿no quiere estar aquí?
0: Solamente lo vimos ese día.
1: No me diga.
0: Que no quiere estar aquí.
1: ¿Y por qué no quiere estar
0: aquí? Lo vimos ese día solamente que y luego
1: no,
0: de ahí.
1: No, que me lo dejen a mí, la DGC, aquí en
0: no
1: Santiago.
0: Hemos sabido.
1: Y usted verá cómo yo organizo el tránsito aquí.
0: ¿En dónde?
1: Aquí.
0: ¿Aquí?
1: Sí.
0: No. ¿Con qué te lo garantizo?
1: Poniendo multa inmediatamente.
0: Pero aquí ponen múltiples. Pero aquí, pues si,
1: yo.
0: Si una de las cosas que pasa por aquí es
1: que me nombren.
0: Oiga, no diga eso, va a quedar más.
1: Pablito, me dicen que el coronel está encantado. El coronel de la GC nuevo.
0: Pero cuando lo hemos visto. Uh-huh. ¿Y quién es? ¿Cuál es el nombre?
1: Frederic Polanco.
0: Él no ha salido a la calle, ¿no?
1: ¿Cómo que no, no ha salido a la calle?
0: No,
1: que no quiere estar
0: dijo,
1: aquí.
0: Me dijo no, un amigo que no quiere estar.
1: Me dicen que sí, que está loco con Santiago. Claro. Que sus hijos son de aquí. No sus salió, hijos viven aquí.
0: Él no salió a la calle, ¿no? ¿Eh? No lo hemos visto, no hemos salido.
2: La información que me dio
0: no
2: a mí.
0: Ha ido a la dirección regional de Cibao Central, que siempre los coroneles que llegan pasan por ahí. No,
1: o sea, que Tito y él son enemigos.
0: No,
1: ¿te
0: no,
1: quiere decir?
0: No, son muy amigos.
1: Ah.
0: Tito son muy amigos.
1: Ah.
2: Tito fue que lo trajo.
1: Ah, fue Tito que lo trajo.
0: Es del equipo.
1: Y entonces, ¿cómo es que entonces? ¿Eh?
0: Me dijeron que no quiere estar aquí.
1: ¿Que no?
0: Que no quiere estar aquí. Termina de leer.
1: Espérame, me están mandando muchos mensajes aquí. Aquí hay mucha gente que lo conoce. El nuevo coronel, Freddy Peralta, el nuevo coronel de la DGC.
0: Pero no quiere estar aquí.
1: Si no quiere estar aquí, que le digan...
0: Que lo diga con tiempo.
1: Que lo digan con tiempo, que yo asumo.
0: Que buscamos otro.
1: Yo asumo. Déjeme ver como civil.
0: Déjeme ver este DGC.
1: Espérese, yo como civil asumo. Ah, que ya llegó un DGC. Nos informan que llegó la DGC ya al semáforo que estaba apagado ahí en Infotet. Perdón, Peralta, no Polanco, Peralta.
0: Déjeme ver.
1: Coronel Peralta.
0: Debe que dice este DGC. O es DGC. Déjeme ver qué dice.
1: Que, pues, bueno, mientras tanto, déjame escuchar este mensaje.
3: Buenas tardes, Mazo. ¿Cómo está Mazo? Aquí no hay luz desde ese carro hasta llegar a la rotonda. Y aquí hay un tapón, por un tapón. Y no hay un solo amante por ningún lado. Fuera bueno que el general se mande dos amés, porque vea, vaya de amés, porque hay un tapón que ni para atrás ni para adelante.
1: Me está escribiendo alguien que conoce al coronel Peralta, que es como su hijo.
0: Espérese, porque a mí me está diciendo que es apellido Naranjo.
1: No, Peralta Naranjo.
0: Peralta Naranjo.
1: Sí, Peralta Naranjo.
0: ¿Qué dice? Que sí, que quiere estar en Santiago.
1: Que sí, que sus hijos son de aquí. Y aquí hay gente que lo quieren.
0: Es lo que no se ha visto en la calle, ¿no? Pero él quiere estar en Santiago.
1: Y que hay gente que lo quieren.
2: Un policía me dijo que no.
0: Pero puede ser que tiene que estar sentado cuando viene a ver haciendo la planificación.
1: Entonces usted me dice que Tito y él no son enemigos, son amigos.
0: Son amiguísimos.
2: Pero que fue Tejada que lo trajo.
0: Se quiere muchísimo.
1: ¿Quién es Tejada?
2: Ah, ¿tú sabes quién es Tejada?
1: No sé quién es.
2: Él era Tejada, ¿tú no sabes quién es?
1: Ah, Tito. Es que yo lo conozco por Tito.
2: Ah, bueno, porque yo no soy del círculo de él para decirle Tito.
1: Es Tito. Usted me dice Tito y ya yo sé quién es.
2: El general Tejada.
1: Pero
2: Tejada.
1: Usted no me dice, imagínese
0: sí,
1: usted.
0: Él lo trajo. Pero me dicen que no quiere estar aquí.
1: ¿Y por qué no quiere estar?
2: Ah, yo no sé, pues yo no soy amigo de él.
0: Él está sentado, haciendo la planificación, la política.
2: Sentado, con 5 días, 6 días ya aquí.
0: Ajá, pero para seguir.
2: Ah, pero
1: y ahí le prepararon una yaroba aquí en Santiago.
2: Ya va a durar diciembre.
1: Me dicen, espérese, que me dicen que está visitando los municipios.
0: Pero si no
1: está visitando los municipios.
0: Pero usted tiene que pensar por aquí, ¿cómo que los municipios?
1: No, los municipios de la provincia. No, es verdad, tiene que ir a conocer, a ver lo que hay.
0: ¿A quién lo visitaba?
1: ¿Eh?
0: ¿A quién ha visitado aquí?
1: Me está diciendo que él está visitando los municipios. Además que visitó a su amigo, a la alcaldía. Al alcalde.
0: Ulises, amigo mío.
1: A Ulises.
0: Sí, amigo mío.
1: Déjame ver qué
0: comenzó
1: fue.
0: Comenzó bien, sí, visitó
1: déjame ver. Ulises,
0: comenzó bien.
1: Pero no visitó a Tito, tú me dijiste, no ha visitado a Tito.
0: Que no,
1: pero
0: él no ha ido por allá.
1: ¿Que
0: por
1: no?
0: Allá. No, él no ha ido por allá.
1: Ah, que se reunió en Corazán con su otro amigo.
0: Ah, cuento, amigo mío.
1: Que fue a reunirse, y que va a hablar con la junta de vecinos.
0: ¿Y para qué?
1: Que Tito anda con él como si fuera una mochila.
0: ¿Se reunió con Rosa ya?
1: No sé. ¿Quién es Rosa?
0: Rosa,
2: sí. Ah, pero no conocía a nadie.
1: No, usted me dice.
2: Ah, pero tú no conocías a nadie.
1: Yo conozco. Ya, espérese, yo conozco muchísimas Rosas. Si usted me dice Doña Rosa.
0: Doña Rosa.
1: Doña Rosa.
2: Pero no estamos hablando de autoridad.
1: Por cierto, ¿dónde está la amiga nuestra, Rosa, la que nos escribía desde Europa?
2: No, no sabemos.
1: Más nunca le he vuelto a saber de Rosa. ¿Qué pasó, Rosa?
2: Es rica ya. Seguro que no lo dudes. Cuando viene se sacó la loto.
1: No, no. El gordo.
2: El gordo, ella. Sí,
1: el gordo, el gordo.
2: Bueno, sacó con la loto eso allá.
1: El asunto es que me dicen que Tito anda con él como una mochilita.
0: Es como un hijo de Tito.
1: Que se reunió con su amiga, la fiscal.
0: También.
1: Sí.
2: Amigo, yo no soy de la fiscal. Pero ella me trata con mucha deferencia.
1: Se reunió con la magistrada. Sí, quien me está dando informaciones.
2: Pues yo lo escribí a un amigo mío, me dijo, no quiere estar aquí, él quiere irse para donde estaba.
1: Que usted le dijo Tito al general ahorita, ¿qué es lo que pasa?
2: No, una falta de respeto mía, mira, porque yo no puedo tutearlo por el rango que tiene y la investidura que tiene.
1: ¿El director?
0: ¿Quién?
1: Tito y el director.
2: Sí, tejada.
1: Sí, se fueron a comprar los pollos, nada más.
2: De esos pollos ningún policía va a comprar.
0: Ya.
2: El policía que compra un pollo de esos. Mira, muchacho. Me callaba.
0: Es difícil. Pero cualquier director de la DGCET que llegue a Santiago que venga con una planificación.
1: ¿Quién le dijo que el coronel Peralta no quiere estar aquí?
2: Un policía. Esta mañana. ¿El
1: policía es enemigo de él entonces?
2: Ah, yo no sé. Pero me dijo no quiere estar aquí.
1: Que no, a mí me están diciendo que sí.
0: Hay muchos problemas.
1: Que él está contento.
0: Hay muchos problemas aquí.
2: ¿Está contento?
1: Sí, que él está contento. Oye, no anda con Tito, para arriba y para abajo.
0: ¿Qué tiempo que tiene? Una semana ya.
1: No, él vino el viernes, ¿fue?
2: El jueves o viernes. Sí, tiene como 5 o 6 días, ya una semana.
0: Pobre. Vamos a ver los próximos días.
2: ¿Está planificando todavía?
0: ¿Qué va a ocurrir con él? Si ya
2: según
0: él
2: dice Dila, él está. Según dice Dila, está planificando.
0: Que regule el tránsito. Mira, por ejemplo, calles como Jacagua, eso son calles estrechas. Esa calle que va directamente a la placita. Mira, yo quiero que usted tenga conocimiento, sábado 8:30 de la mañana. De lado derecho, lado izquierdo.
2: Ahora es la bula más grande.
0: Una joven a bordo de un vehículo por rebasar a un vehículo que estaba estacionado, se llevó dos motoristas, chocó una jipeta que estaba estacionado frente a ella, entró directamente a un taller, porque ahí no hay ningún tipo de regulación con los parqueos.
1: Avíseme. Como les da la gana. Si Peralta no quiere asumir la DGC, que yo la asumo. Y usted verá cómo resolvemos esto, poniendo multa hasta los peatones, no, le ponemos multa.
0: Los deliveries aquí.
1: Y usted verá cómo arreglamos
0: aquí
1: esto.
0: Aquí hay muchos deliveries.
2: Pero ya Jimmy ya.
1: Hay Jimmy. No me diga.
2: Ya me está recomendando hasta quién votar. ¿Quién tiene que votar ahí?
1: Ah, pues, si yo asumo la DGC.
2: No. El comandante que está en la DGC.
1: Ajá.
2: Que tiene que votar, que si yo quiero me están diciendo.
1: ¿Y él no vino con su equipo?
2: Yo no sé. Ya le dije.
1: Que lo manden a comprar pollo a Navarrete. Seguimos.
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1: Yo creo que ese policía lo van a trancar hoy.
2: ¿A cuál?
1: Al que dijo que el coronel no quería estar aquí.
2: No,
1: el coronel me está escribiendo aquí. Ahora yo estoy hablando con el coronel.
0: Ahora van a empezar a investigar.
1: Buenas tardes, estoy yendo el programa. Esas cosas no son. De este lado el coronel Freddy Peralta Naranjo, director regional de la DGCET. Estamos a la orden, Pablo Aguilera y José Disla, me dice el coronel.
2: Un placer, coronel. Esperamos conocerlo. Venga por aquí para que diga cuáles son sus planes, pero cuídese entonces del entorno, que le quiere hacer un chaypalo. Se lo quiere llevar con 4 días de una vez. Coronel, ahí me están tirando y de gente que se cuide allá. Gente que son del sur, que son del este, que son del norte. Ajá. Sí, cuídese que yo quejo hasta ti.
0: Gente que conoce.
2: Lo único es, coronel, que aquí, déjeme decirle una cosa, nosotros no inventamos las cosas. Quienes nos dan los datos son los mismos.
1: Policía.
2: Sí. Por ejemplo, ese que dice que se cuide de que se quede un rango ahí, yo no sé de rango.
1: ¿Usted no sabe de rango?
2: No, yo no más sé diga. De cabo. Después de cabo yo no sé qué va.
1: Ah.
2: No sé.
1: No me diga.
2: Y me dijeron, dile que se cuide de tal fulano, de tal rango, que es de tal país, de tal ciudad, de tal. Digo yo, huepa, carajo, eso lo están diciendo ahí.
1: Así que ya lo sabe, aquí tenemos ya el contacto con el coronel
2: Polanco. Bueno, pero si no se quiere ir, felicidades. Sí. Pues, que se cuide más todavía.
0: Bienvenido.
2: Sí. Bueno, mientras tanto, al acoger la solicitud del Ministerio Público, una jueza impuso prisión preventiva como medida de coerción contra un hombre.
1: ¿Y por qué yo le digo Polanco si él es Peralta?
2: Ay, usted.
1: Yo estoy cruzado, ya me lo han dicho dos veces.
2: Es que hay más Polanco que Peralta en la policía.
1: Ah, es verdad.
2: Contra un hombre, lo ayudé ahí, fue a ayudarlo.
1: Yo lo puse mal aquí en el número.
2: Contra un hombre imputado de agredir sexualmente a 4 menores de edad en la provincia de Barahona. Contra Ramón Contón Mancebo, fue dictada prisión preventiva por espacio de 3 meses por disposición de la Oficina Judicial de Servicio de Atención Permanente del Distrito Judicial de Barahona. En las investigaciones iniciales, la fiscal de Barahona, Vilmania Pérez, estableció que los hechos ocurrieron en varias ocasiones en las viviendas de las víctimas, 3 niñas y un niño con edades de 12, 11, 8 y 6 años. Mátenlo. Según se estableció en el proceso, Contón, ahí deben ponerle difunto Contón, se ve más bonito, en vez de poner de qué, Ramón Contón Mancebo, Ramón el difunto Contón Mancebo, aprovechaba un momento en que los niños se encontraban solos en sus viviendas para tocarlos de manera indebida en diferentes partes del cuerpo. La fiscal litigante Joelis Medina representó al Ministerio Público en la audiencia en la que la jueza María Consuelo Valenzuela impuso la medida de coerción solicitada por el órgano persecutor y ordenó su cumplimiento en la cárcel pública de Barahona. Atención, si nos están escuchando en la cárcel de Barahona, delen a Contón, con un Contón delen.
0: Miren, muchachos, bien. Déjenme decirle algo a ustedes sobre el coronel de la DGCET. Déjenme decirle, quien lo solicitó fue el general de Santiago.
1: Tito
0: fue el que lo solicitó, pues, y lo trajo a Santiago de los Caballeros.
2: Fue el que lo trajo.
0: Sí, amigo personal de General Jesús Tejada. Él lo solicitó, le aceptaron la solicitud y gracias a eso está en esta ciudad de Santiago. Se lo enviaron, gracias, es amigo de General.
1: Ni modo que sea contrario, sí, a General. Sí. Se ha dado el caso, aquí es de un caso. Usted recuerda varios casos. Sí. Que
0: es amigo de General.
1: ¿Con quién era aquel amigo suyo? ¿No se comía arepa?
2: No sé. O sea, que yo soy un tipo que tengo 58
1: aquí
2: años.
1: Aquí había un coronel que hoy es general, que no se comió una arepa con otro general.
2: La situación de estado mental mía ya, de un envejeciente como soy yo.
1: ¿Usted ya, nos acuerda?
2: Ya se me olvidó.
1: Usted nos acuerda.
2: Ay, sí.
1: Caramba. No, él no tiene eso todavía.
2: No, yo
0: Atención a los que escucharon mal.
1: Que no se pongan a estar dando informaciones falsas.
0: Sí, escuchen bien lo que aquí estamos diciendo. Dijimos desde el principio que el coronel de la DGCET
1: Si es en la policía, Tito lo tranca, y si es en la DGC, el coronel sí, también.
0: Es amigo del general de Santiago de los Caballeros, que fue general que lo solicitó, y gracias a esa solicitud se lo enviaron a esta ciudad de Santiago. Es amigo del general.
1: Nos están reportando fuertes lluvias en Santo Domingo en estos momentos. Hace un rato el COE nos reportaba que 14 provincias están bajo alerta. El Gran Santo Domingo en amarillo, San Cristóbal en amarillo y Monteplata en amarillo, San José de Ocoa y Peravia en verde, Sánchez Ramírez en verde, María Trinidad Sánchez en verde, Samaná en verde, Atomayor, San Pedro de Macorís, El Ceibo, La Romana. Esa es la información que tenemos. Y con relación a lo que estaba ocurriendo hace un rato en Mao, que José Luis Fernández nos decía que había inundaciones en esa zona, estamos pendientes. Y también hace un rato nos informaban del mar de fondo que había en Sosúa y Cabarete. Estamos pendientes a todas esas informaciones. José Disla, yo quiero que escuchemos esta entrevista que tú le hiciste a una señora. De lo que le ocurrió a ella, tú la entrevistaste, gracias a Dios ella pudo sobrevivir. ¿A cuántas cuchilladas sobrevivió ella?
0: A 10.
1: 10 cuchilladas, vamos a escuchar.
0: En distintas partes del pueblo.
1: Vamos a escuchar.
8: Quiero que tú me expliques qué fue lo que pasó.
9: Ese señor entró en mi casa, él me estaba amenazando. Que si yo no me casé con él, porque la mujer se lo dejó, que él me iba a matar. Como que yo le dije que no voy a casar con él. Pero yo pensaba que él estaba, tú sabes, que él no lo iba a hacer de verdad. Porque si uno no le hace nada a alguien, no puede venir a matarlo así. Y él tiene como 13 días que no me abre ni nada. Y yo estoy ahí tranquila. Y el sábado, él vino en la casa, yo llegué de trabajo, porque yo cuido una doña por la mañana y trabajo en un restaurante por la tarde. Y él, yo vine a las 10, yo salí a las 10 de trabajo, yo pasé por aquí donde mi mamá, vine a ver a mi hijo que vive aquí con mi mamá. Y ahí yo bajo para mi casa, parece que él me estaba siguiendo. Cuando yo llegué en la casa, yo vi que no había agua de tomar y yo fui al colmado, pide un botellón de agua, el muchacho vino a traérmelo. En la casa hay un puertón de hielo que en ese puertón yo siempre le puse un candado, pero yo estaba dándome prisa para tomarme el agua como yo tenía mucha sed y se me olvidó trancar la puerta. Y estaba echando el agua en un botellón ahí para ponerlo en la nevera y yo entendí que la puerta que así cierro. Yo dije, tal vez en mi pensamiento que la brisa, porque cuando yo lo dejé así, la brisa siempre lo cierro. Y ahí me empezó a dar por detrás.
8: ¿Tú estabas dentro de la casa?
9: Sí, dentro de la casa mía.
8: ¿A qué hora fue eso?
9: A la una y algo.
8: ¿De la tarde?
9: Ajá.
8: ¿Y habían gente aquí en la casa?
9: No, yo vivo sola.
8: ¿Él entró solo?
9: Él entró solo con su cuchillo, empezó a darme por el espalda.
8: ¿Qué decía él?
9: Que yo te dije que te iba a matar y vine a matarte.
8: Tú me dices que es dominicano.
9: Sí, es dominicano.
1: José Disla, esta señora es una ciudadana haitiana, está incluso legal aquí en el país.
0: Sí, ella tiene
1: ella
0: un
1: está estatus legal. Legal, porque aquí tengo sus documentos de identificación de esta señora, apellido Joseph.
0: Roses. Rose Berlin Joseph.
1: Sí.
0: Este fue un
1: Rose
0: hecho.
1: Berlin Joseph, esta señora, acuchillada por un dominicano. Yo me imagino que donde ella está deben tenerle seguridad, ¿verdad? Digo yo.
0: Tiene seguridad, la policía le mandó seguridad. Ella tiene allá un seguridad en donde está ahora mismo recluida.
1: Ajá.
0: Pero ella tiene, ella, no la vi muy bien de salud. No sé por qué en el centro hospitalario donde estaba recluida le dieron el alta tan pronto. Porque ella tiene, son 10 estocadas en distintas partes del cuerpo. Y si tú la ves, ella no tiene ni siquiera, no puede valerse por sí misma. Uh-huh. tiene a sus hijas, tiene una hermana quienes la están atendiendo. La persona quien le provocó las heridas ya está detenido. En las próximas horas se le va a conocer medida de coerción. Él vivía acechándola, vivía amenazándola. Ella dice que tuvo una relación con él, pero al darse cuenta que el hombre era casado, le había dicho que estaría con él si él dejaba a su pareja. Y el hombre parece que no quería dejarla, quería estar con las dos. Y en ese contexto, este hombre vivía amenazándola. Ella creía que él estaba jugando hasta que materializó lo que ella había prometido. Gracias a Dios, ella está viva para un fin, para contar su testimonio. Pero hay que decir con relación a esta información, hacerle un llamado a las personas. Miren, el sábado inmediatamente ese hecho ocurrió, esas imágenes sangrientas andaban crudas así en redes sociales y la gente reenviándoselas una con otra. La gente no sabe, la gente no conoce lo que dice el nuevo código con relación a este tipo de cosas. Ese tipo de imágenes inmediatamente le llegan a su celular, bórrela, no siga reenviándola más para adelante, que en vez de usted aportar, está haciendo todo lo contrario.
1: Disla, ¿y el individuo qué han sabido de él?
0: Él está apresado.
1: ¿Le van a conocer medida de coerción?
0: Se le va a conocer ya medida de coerción en las próximas horas. Pero el hombre...
1: ¿Pero ellos tenían una relación o no? ¿O por qué fue...?
0: Ellos tuvieron una relación y ya, ya esta extranjera lo había dejado, según ella comenta, y le había dicho que de la única forma que regresaría con él es si él dejaba a su pareja. Y quizá eso llevó a que este hombre tomara la decisión errónea de causarle las heridas que presenta esta dama, quien fue llevada rápidamente, gracias a la intervención del sistema 911, una patrulla de la policía que llegó a tiempo, fue llevada al hospital Juan 23, ahí se le dio asistencia y gracias a Dios está viva para un fin.
1: Así es. Vamos a hacer contacto con Carlos Bueno en Dajabón. Adelante, Carlos.
10: Hola, hola, hola, saludo, ¿qué tal? Buenas tardes, República Dominicana y el mundo que se mantienen con el toque de queda en la tarde. Buenas tardes, señor José Gutiérrez. Buenas tardes a Maxwell Reyes, Pablo Aguilera, Dixon Rojas, Jonaris, País y el Mundo. Llegamos desde la frontera norte, Dajabón, República Dominicana. 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Vámonos con las informaciones. Tenemos que en el día de hoy, comunitarios del Distrito Municipal de Manuel Bueno, municipio del Pino, en el día de hoy realizaron una protesta pacífica en el Centro de Atención Primaria, conocido como UNAC, porque allí este centro no cuenta con conserje hace más de un año. También están solicitando que se nombre un chofer para la ambulancia y hasta guante le hace falta a este centro de atención primaria en el Distrito Municipal de Manuel Bueno, lo que han estado solicitando al director regional de salud pública de esta zona occidental, Ramón Rodríguez, para que intervenga, porque él conoce la situación de este centro en Manuel Bueno, según dicen los comunitarios. La manifestación estuvo encabezada por el director de la Junta Distrital, José Martínez Baecheo. Cambiamos de información. Tenemos que el asfalto continúa en Dajabón, sobre todo en La Gorra, Aminilla, Mata de Tuna, El Rincón. El asfalto se encuentra en Dajabón y a raíz de esta situación, los diferentes sectores que tienen 30 años sin que el asfalto haya llegado, están solicitando obras públicas que también sean intervenidos con cuanto a asfalto se refiere, ya que dicen ellos, ya tenemos los equipos de obras públicas aquí en la provincia de Dajabón, queremos que el asfalto llegue a los demás sectores que tienen 20 y 30 años a la espera. En otra información, la fuerte sequía continúa sacudiendo a estos pueblos de la frontera, señores. Ya se observa cómo algunas comunidades, señores, los ganaderos, productores agrícolas están con el grito al cielo, porque ya la fuerte sequía se está sintiendo aquí en la frontera. Seguimos nosotros en la tarde.
1: Bien, muchas gracias a Carlos Bueno. Vamos a conectar con el Palacio, Pablito, porque el presidente en este momento está llevando el encuentro con los funcionarios en la agenda semanal. Vamos a escuchar a su amigo Jaelisa, que va a hablar sobre el tema del monorriel en breve. Vamos a escuchar.
11: Y si tomamos esto en relación, el más bajo en la historia dominicana fue en el 2019 con un 2.25 del PIB. Cuando esto no había existido todavía, no había pasado la crisis del COVID y todos los problemas que nosotros hemos tenido, porque la verdad es que nosotros hemos gobernado en un ambiente internacional bastante retador, con la crisis del COVID, la guerra de Ucrania, ahora la guerra de Irán. Yo no he tenido Petrocaribe, que financiaba más allá de cuando subía de $50, lo financiaba. Hemos tenido que ser mucho más creativo en ese aspecto. Pero eso es en términos porcentuales. En términos absolutos, la inversión era de 103 mil millones en el 2019. La inversión en obras públicas, en gastos de inversión, fue 208 mil millones en el 2025. Y eso es bueno que ustedes sepan que ahí no se cuenta que hemos triplicado las inversiones de RD Vial, no están ahí.
12: Eso es aparte. Fueron más de 20 mil.
11: Que eso llegaría ya cerca de un 3%.
13: Y ahí está lo que se utilizó de Aerodón dentro de.
11: Sí, claro, ahí está. Sí, está ahí. Lo que no está es los fideicomisos.
13: Claro.
11: Sí. Vamos a pasar a Yaelisa Tavares, director ejecutivo de los PRET y del FITRAN, con los proyectos de movilidad urbana y de transporte masivo. Bueno, se me olvida también que se mencionó Nagua, pero no mencionamos que no es una circunvalación, es el malecón de Nagua, que aquí ya está asfaltado. Sí, que ya se está asfaltando, que debe estar también en los últimos meses de este año, que es va a servir de una circunvalación, pero además tiene la importancia de la protección de Nagua, que ustedes saben que de la ciudad de Nagua, la protección marítima, porque ustedes saben que Nagua está por debajo del nivel del mar, y recuérdense en el 1947 el maremoto en Matancitas, que desapareció Matanzas, y que después de ahí fue que se estableció en Nagua como un cabecero.
14: Y que usted lo va a hacer una marina, presidente.
11: Además de una marina que le vamos a hacer también.
15: Muy demandado eso del malecón en Nagua.
11: Sí, eso ya está prácticamente asfaltado en una gran parte, y se está en los temas de los pases a nivel, especialmente del lado que va a Cabrera y Río San Juan. Pasamos con Yael.
16: Buenas tardes, presidente. Buenas tardes a los invitados especiales. Bueno, aunque vamos a hablar de infraestructura, es bueno que sepamos de dónde partimos. O sea, desde que el presidente inició su gestión de gobierno en el 2020, teníamos el plan de movilidad urbana sostenible tanto de la ciudad de Santo Domingo y de la ciudad de Santiago. Se habían construido a la fecha 35 kilómetros entre las dos líneas de metro y una línea de teleférico. Y al cabo de este gobierno vamos a haber culminado 38 kilómetros de red de transporte masivo.
11: Adicionales a los 32.
16: Correcto, esos son metro, teleférico y monorriel, que completarán 38 kilómetros para un total de 73 kilómetros de red de transporte masivo a nivel nacional. Eso es más que duplicar la cantidad de kilómetros de servicio, de estaciones. Eso es también sin contar con el monorriel de Santo Domingo. Esas son las obras que están en ejecución,
11: que terminarán en este gobierno,
16: que terminarán en esta gestión de gobierno. Entonces, para detallar cómo ha venido creciendo y expandiéndose esa red, en el 2023 se inauguró los 4.19 kilómetros del teleférico de Los Alcarrizos, que tengo que decirle, señor presidente, que luego de que había sido observado la demanda de viajes. Hemos
1: esto
16: crecido.
1: Un poquito más largo, vamos a dejarlo ahí. Pablito, se está hablando del teleférico monorriel. ¿Qué ha pasado con el teleférico de Santiago? Como que a la gente no le ha llamado la atención el teleférico. ¿Cuándo? Como que a la gente no le interesa montarse en esas cajitas voladoras. ¿O es que hubo un error en el diseño? Porque yo creo que si ese teleférico se hubiese llevado hasta la UAS, los estudiantes que están en la UAS lo hubiesen aprovechado en su mayoría. Digo yo, no sé. No sé si yo estoy soñando, pero creo que hubiese sido más fructífero el teleférico si los estudiantes hubiesen tenido acceso desde la UAS hasta aquí, hasta la central en la carrera.
0: Esa debió de haber sido la idea principal, llevarla hasta la UAS, porque el resultado hubiese sido otro.
1: Claro, ¿verdad? Eso es lo que uno analiza.
0: Usted le pasa por debajo al teleférico y se da cuenta de que los vagones van completamente vacíos. Entonces, eso no le ha sido rentable al gobierno. Ha sido una inversión. Ahora, habría que ver cuando comience a funcionar el monorriel, cuando traigan las guaguas, sí. Habría que ver si es cierto que va a ser un sistema de transporte integrado. Habría que ver qué va a ocurrir con eso.
1: Perfecto.
2: Todo va a depender. Cuando entre la integración ya de la ONSA y el monorriel, va a tener otra vida, porque aunque el trazado original no es el que se hizo de el teleférico, se acortó por una cuestión de que había presión de inaugurar eso y sobre todo de presupuesto, porque el mayor presupuesto es el monorriel. Pero eso va a tomar vida porque va a servir, por ejemplo, una gente que venga desde Gurabo va a poder tomar el teleférico, y si va para a desmontarse ahí en el puente Mano Patiño o del otro lado de la lo va a hacer. O sea, va a tomar una dinámica. Claro, no va a ser determinante, porque la terminación, el último punto del teleférico, es un punto que hasta ahora, que todo va a depender del crecimiento poblacional de esa zona, que hay una cosa que es determinante, y es el crecimiento de los puntos. A medida que vaya creciendo la Yagüita de Pastor y esa zona, va a ir creciendo también la cantidad de gente. Es que de donde llega el teleférico allá al final, es en una lomita. O sea, es el final del... ¿Cómo se llama? La Yagüita de Pastor. El final. Todo el que quiera venir a ese trozo, o sea, tiene que subir.
1: ¿Qué distancia hay de ahí a la universidad?
2: No, lejos.
0: Demasiado lejos. Pero muy lejos.
2: Pero eso no va a ser determinante.
1: No, pero digo yo, para continuar la segunda fase.
2: Claro, puede ser. Porque el teleférico ya son columnas y meter cable para allá.
1: Exacto.
2: Y programar el movimiento. Pero eso no es una cuestión. No es como el monorriel o el metro, que usted tiene que meter columnas, tiene que hacer una obra gris demasiado grande. Ahí usted tiene que hacer una estación y meter cable para allá y para de torre. O sea, la inversión y el tiempo de construcción es menos. Pero a medida que vaya creciendo esa zona...
1: Me dicen que menos de un kilómetro queda la UAS, el recinto UAS de ese último lugar.
2: Sí, pero no, pero por ahí, pero es que por ahí no se va.
1: No, pero para una nueva, un nuevo trazado.
0: Pero tú sabes qué es lo vergonzoso. Lo vergonzoso es que seamos nosotros aquí, que estemos orientando a la población, educando a la población, dando a conocer datos, que es la comunicación estratégica del gobierno, que debería sentarse, explicarle a los santiagueros cómo va a funcionar el metro, cómo va a funcionar el teleférico, cómo va a funcionar el sistema de guagua. Y sin embargo, somos nosotros que lo estamos haciendo. Porque la gente se ha cansado, con sobrada razón, de criticar la inversión que se hizo en el monorriel, porque las autoridades no han sabido dar una explicación exacta realmente cuándo va a entrar el monorriel, cuándo vienen las guaguas, y no le han hablado también del sistema integrado, y eso da pena y vergüenza que un gobierno no den ese tipo de explicación.
1: ¿Explicaron qué hicieron con la guagua del corredor Duarte? Que Juan Marte dijo la semana pasada que esa guagua está en poder del sector privado. ¿Han explicado? Sí, ¿o han llamado a capítulo a Juan para preguntarle sobre esa denuncia?
2: Sí, pero ese es otro tema.
1: Sí, pero estamos hablando de que, esos autobuses se anunció aquí.
2: Lo que está planteando Disla es lo siguiente, que tenemos un tipo que se hace el dueño, ahora no, porque ya está obra pública, gracias a Dios que se lo quitaron a Jaenza, y ahora está obra pública, que yo supongo, yo me imagino que ahora habrá más informaciones con relación a metro y al teleférico y a todo eso, porque por lo menos en eso es más hablador, más conversador Eduardo Estrella que Jaenza, porque Jaenza se creía que era el dueño, que era de los cuartos de los bolsillos de él que estaban construyendo el metro y el teleférico. Y cualquier funcionario que intentaba acercarse para preguntarle, ni lo recibía. Por eso ninguno de los funcionarios aquí hablaban. Con el que más contacto tenía era con Ulises. Después con más nadie. No, no sé, porque es un todopoderoso. Una obra tan extraordinaria y un sistema tan bien articulado, porque será extraordinario. Es que van a incidir guaguas,
1: teleférico
2: y monorriel, claro. Y tú vas a tener por un solo precio,
1: un solo pasaje,
2: por un solo costo, tú vas a poder moverte a cualquier parte de Santiago, claro. Ahora, lo otro es lo de la guagua, lo del corredor,
1: claro. ¿Dónde están las guaguas?
2: Ya el director del Intran tiene que hablar de eso.
1: ¿Dónde están esos?
2: Debió hablar de eso.
1: ¿Dónde están esos?
2: Debió responderle a Juan,
1: porque la denuncia fue brava la semana pasada y yo creo que debió.
2: Porque usted sabe qué es lo que pasa, Mazo, que eso va a llegar al aeropuerto, ese corredor.
1: Claro, sale del aeropuerto hasta ahí.
2: Usted
1: hasta
2: la puede carrera. Venir, oiga lo grandioso de eso, por eso. Yo no creo que eso se dé. Porque no. va a afectar muchos intereses.
1: ¿Y por qué no se puede dar?
2: Ah, porque hay muchos intereses.
1: ¿Y por qué no se puede dar que yo llegue de Nueva York, coge esa guagua y le diga al familiar mío, espéreme en la central, allá abajo, en la carrera con Antonio Guzmán, que la guagua me va a dejar agarre, por 35 pesos?
2: O usted agarra y llega y hace así, se queda ahí en la carrera con Juan Pablo Duarte. Con
1: también, exacto.
2: Y viene de Nueva York. O se queda en el área monumental. Gracias. Para coger, no, y para coger hasta el Moto V.
1: Claro, es correcto.
2: Es que usted va a llegar al estilo Nueva York, las grandes ciudades, que usted no va a tener que vayan a buscar. Que
1: ¿usted
2: no
1: se imagina un ciudadano que venga a Nueva York y va para todo el yaque?
2: Adiós, se queda ahí.
1: Antonio Guzmán y sí, ya, y sigue para su casa. Sí. O coge un taxi ahí mismo en la...
2: Pero eso no se va a dar.
1: Bueno, vamos a escuchar al alcalde de Mao. Nos informa José Luis Fernández que Yoendi Jiménez informa que ya se restableció el tránsito, carretera Mao a Mina. Vamos a escuchar.
17: Dios, hemos restablecido el tránsito. Agradecer a todas las personas, todos los organismos de socorro que estuvieron aquí involucrados y los ciudadanos que también se bajaron. Ya, gracias a Dios, estamos fluyendo. Estamos flojando y vamos a seguir trabajando de la mano con la gente. Esta es nuestra responsabilidad.
1: Vamos a la pausa, en breve seguimos.
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18: 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Bueno, Mazo y Pablito, en la tarde de hoy, ya aproximadamente 1:30 de la tarde, ocurrió un accidente en la carretera Guazumal. Sí, la que sube por el vertedero y llega a la cumbre. Bueno, pues, según informaciones de moradores, dos damas que iban en una pasola, una persona que venía en una camioneta, bueno, pues chocaron en la curva antes de llegar a la gallera. Ahí, pues, llamando al 911, llamaron y esperan, pero que sean los moradores que lo digan para nosotros confirmar.
19: ¿Por qué se muere el paciente que yo llevo?
20: ¿Y qué rato tienes tú aquí?
19: Más de una hora tengo yo aquí, desde que pasó el accidente.
20: ¿Verdad? ¿Y qué pasó? ¿A qué hora llegó el 911?
19: El 911, después que el paciente es igual que los bomberos, después que se quema la casa que yo llevo. Después ahí todos los días más para atrás.
20: ¿Cómo te sientes con ese vicio?
19: Pésimo.
20: ¿Qué fue lo que pasó aquí?
19: Una guagua venía bajando, y ellos venían subiendo, y la guagua se le tiró arriba y le dio
20: él. ¿Y dónde está la guagua?
19: La guagua se fue.
20: No se sabe.
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2: Tarde y bendiciones para todos. 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El segundo abogado de la instrucción conoció la audiencia preliminar y envió apertura a juicio a fondo al nombrado Samuel Hierro Drón, acusado de quitarle la vida al joven Ángel Pérez, alias No Piqué. Un hecho que ocurrió al norte de esta ciudad de Santiago. Hablamos con el abogado del imputado, Eladio García, y esto fue lo que nos dijo. Escuchemos. Licenciado, el nombre suyo.
3: Licenciado Eladio García.
2: ¿Qué pasó con la audiencia preliminar?
3: En esta audiencia que acaba de pasar, el juez entendió que existían los elementos suficientes para auto de apertura a juicio del señor Samuel Aníbal, Hierro Droz. Y en ese sentido, pues, nosotros hemos establecido que no tiene la importancia que es de conocida por la posición controvertida de la fiscalía, toda vez que en el hecho que tenemos no se dan los casuales ni los elementos constitutivos, porque la fiscalía habla de que fue a las 1 de la madrugada, y nuestro representado no tiene costumbre de vida para ejercer situaciones de pernotar en esos tipos de andanzas, y mucho menos en un punto de droga donde estaba o ha sucedido el hecho de cual se le atribuye, porque también el Ministerio Público habla de 30 años y es que nuestra persona o quien nosotros representamos está investido de una presunción de inocencia, toda vez que la posición del Ministerio Público de hablar hasta de una manera fabulosa de 30 años y de asesinato.
2: ¿El nombre suyo?
4: Sandra Margarita Hierro Droz.
2: ¿Usted la madre?
4: De Samuel Evangelista Hierro Droz.
2: ¿Sobre qué acusaciones que hay con él?
4: Supuestamente ellos están acusando a mi hijo de que mató a esa persona, pero ellos no tienen, ellos dicen que tienen testigos, pero ellos están inventándose todas esas cosas. Usted ve, no todo lo que se dice se tiene que creer, ni todo lo que brilla es oro, porque hay que oír las dos campanas. Usted ve, ellos mismos se contradicen, y eso no es así. Usted ve, no porque sea mi hijo y tampoco no es un santo, pero yo estoy diciendo lo que sé de mi hijo.
2: ¿Eso tuvieron una pelea?
4: No, él ni conoce a esa persona.
2: ¿Te ve?
4: Lo están involucrando en ese hecho. Ellos dicen que tienen testigos, pero sí hay que probarlo.
2: ¿Dónde fue ocurrido eso?
4: Eso sí que fue por ahí, por Vuelta Larga, por esos lados, dicen ellos.
2: ¿Usted la madre del imputado?
4: Sí, sí.
5: La tarde. 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
7: Bien, buena tarde, Maxwell, Pablito, Disla, Jonaris y a todo el que escucha en la tarde. 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Pues bien, Maxwell, y es que una señora se presentó a la sede de la Policía Nacional en esta ciudad, donde denuncia que un individuo le propinó varios varillazos en la espalda, por lo que a continuación ella

0: Yo no sé quién es, yo no lo conozco, ese hombre fue directamente de mí. Yo no sé quién es, porque está ni qué loco, yo no lo conozco. No sé quién es, porque no puedo hablar mentira, no lo conozco. No sé quién es, fue. Dice que está loco, dice que está loco, eso fue una amarilla. Después de mí cortó dos más también.
1: ¿Cortó dos más, además de mí?
0: Hay uno que le dice que le van a dar 12 puntas a la cabeza y a otro lo agarró ahí en la serena arriba y le dio otro varillazo también. Y la policía lo agarra, lo tienen aquí detenido.
1: Está, pero ¿qué espera que ocurra con él tú ahora?
0: Esperar que lo sometan a la justicia.
1: ¿Usted amenazaba?
0: Él me amenazó ahí, dije, te voy a matar, me dijo. Te voy a matar, me dijo. Yo no sé quién es ese hombre, yo no lo conozco, no sé quién es.
1: ¿Nunca lo había visto?
0: Nunca. Él fue, antes de darme eso, él fue. Y él estaba recortado ahí. A recortar me iba muy bien. Y un hermano de la iglesia vio cuando salimos a un domingo la amarilla. ¿Por qué le va a hacer a ella? ¿Qué?
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7: Ay, qué programa más bueno fuera del aire.
8: Usted me juquea.
7: Qué programa más bueno.
8: Lo único es que a diferencia de mi compañero aquí, yo me la juego.
7: Qué programazo fuera.
8: Ahora, lo que yo le dije, ¿verdad o es mentira?
7: Ah, yo no sé.
8: No es ahí, No, porque usted no va a decir. Porque usted no estaba en ese tiempo. Pero ¿y usted? Dígame sí o no.

0: Tranquilo,
1: hermano. Recordarles que por aquí está la...
2: No, son unos flojos estos. Estos compañeros míos son unos flojos. No se la quieren jugar.
1: Fuera del aire cualquiera se la juega, Pablito.
2: ¿Vamos a hablar de eso?
1: No, no.
0: Ah,
1: no, espérate, ¿qué pasó? ¿Qué pasó? Por aquí tenemos la cartera y los documentos de la doctora, la médico, perdón, Carmen Arileimi Almonte Rodríguez. Por favor, pásela a buscar antes de las 7 por aquí o mañana en la mañana, por favor. Vamos a escuchar algunos mensajes y dentro de esos mensajes me están desde Valleverde de los Jiménez, Milagros Hermosén, nos dice que el pasado fin de semana la luz se iba y llegaba. Parece que había una avería, pero luego duró unos segundos, ahora volví y se fue. Nos dice que la energía se dañó en el poste de luz, llegó y no prendió. Es bueno que ustedes dejen su mensaje en Fono Norte, señores. Recuerden, Fono Norte. Vamos a escuchar algunos mensajes.
3: Saludos, Mati. Mira, Mati, lo que está pasando con esa gente que barra aquí el ayuntamiento. Esa gente como que lo ha eliminado todo. Oye, yo estoy por aquí por la 27, por... Cuando pasa aquí frente a la entrada de Cerro, y por aquí había una brigada como de 6-7 gente, mujeres, que barrían diario. Y esa gente, nada más duraron los primeros meses que usted cae dentro ahí. De ahí para acá desaparecieron totalmente. Y otra cosa, ¿tú sabes lo que hacen? Cortan la grama, pasan cortando la grama y la dejan regar así mismo. Nadie la recoge.
1: Amigo, nos diga dónde es esa
2: zona.
1: Que
2: mande foto, video.
1: Otro mensaje.
4: Dale, buenas tardes, Marcelo.
1: Pero él nos decía sobre las damas que limpiaban por la mañana, barrían nuestras calles.
2: Ay, todavía, pues yo la veo en Santiago. Cuando yo voy a las 7:00 la veo barriendo en el área monumental también.
1: Ah, bueno.
4: Bello, bendiciones para ustedes, el equipo. Lamentablemente, antes, cuando nosotros veíamos aquí, cuando estaba Abel Martínez, Santiago estaba limpio, pero Santiago está lleno de basura, Santiago está lleno de hierba, de escombro por todos lados, en las propias calles del centro de la ciudad. Eso da pena que un síndico que se vendió, que iba a ser de que la excepción del país.
2: Pero manden foto, porque no es decir. Señores, ustedes saben cómo ustedes aportan a resolver, porque es que decir una denuncia por decirla no es lo correcto. Mándenos las imágenes que nosotros las presentamos, porque yo soy amigo y quiero decirlo. No, hermano mío. Es hermano mío. Sí, porque es que yo no reniego de la amistad de los amigos, de los hermanos. Yo no reniego de la amistad, no importa lo que sea.
1: Mándenos
2: no
1: fotos y la dirección y la ubicación.
2: Exacto.
1: Por favor.
2: Y la publicamos y lo decimos aquí.
1: Como nos mandaron esta mañana y al mediodía.
2: Pero no la de tanque, no la de tanque vacío con la basura afuera, que eso es una
1: falta. Eso es basura.
2: Sí, pero es dentro de zafacón.
1: Sí, pero eso es basura también.
2: Pero sí, pero tú no me puedes mandar.
1: Pero
2: tú no me
1: ya,
2: puedes mandar basura.
1: Ya eso es problema del que no le echa adentro, que ese hay que multar.
2: Pero ese le dijo a usted que había un basurero.
1: Sí,
2: pero claro. Habían dos zafacones vacíos. Así no. Si hay mucha basura, mándela, que el primero que lo va a decir soy yo. Atención, Ulises, hay un basurero en tal sitio.
1: Pero hay problema con los camiones y la recogida de basura en algunas zonas de Santiago.
2: No sé, pero yo no trabajo en el ayuntamiento.
1: Porque es bueno que nos
2: porque
1: digan
2: yo, si hay problema. Quien tiene que hablar de eso es el encargado de comunicación.
1: Pero que hablen y digan si hay problema.
2: Sí. Ahora, a mí me pueden mandar a basura, que yo sí no lo tapo. Porque yo no juego con mi credibilidad. Si hay basura, hay basura. Mándenmela a mí, me la puede mandar al 829-850-0679, que yo soy el primero que lo publico.
1: Otro mensaje. Estas imágenes hace un rato.
5: Observa, esto no es desierto de Sahara, ¿no? Eso, solo que el celular no me abarca todo. Eso es un comienzo de ventarrón. Eso es en Guayubín, y esta es una solitaria de Guayubín.
1: Bien, muchas gracias al amigo por las imágenes.
6: Maxwell, buenas tardes. Bueno, Mazo, parece que hay un apagón en la Estrella de Sadalá. Semáforo apagado, ya tú sabes.
1: Más temprano.
6: Poca disciplina. Y todo el mundo está ahí, bombe tu bombe.
4: Más, lluvia en Santiago Oeste, los solares.
1: Eso fue
4: Santiago
1: más temprano.
4: Mucha lluvia.
0: Saludos, Max. Diluvio que está cayendo para Jaibón, una salada. Ay, santísimo.
1: Gracias, eso fue más temprano. Nos mandaban estas imágenes también.
7: Mira, quiero que usted muestre ese video. 24 horas eso botando agua. Ese tubo.
2: Eso no tubería de agua. 24
7: horas botando agua. Mire la cantidad de agua que se bota en la vereda Corona, carretera Monte Adentro, Don Pedro, entre la mitad.
1: Nos lo mandaron. Mándeselo a
2: compadre.
1: Hace un mes.
2: No, lo reportaron. No.
1: Un tubo roto.
2: No, yo no puedo creer eso, no.
1: A los 10 días de reporte vinieron, lo pegaron con saliva, duró 15 días bueno, ahora ya hace 12 días está botando agua.
2: Usted no se imagina la cantidad de agua que se está botando.
1: ¿Usted cree que el compadre suyo resuelva?
2: No, ¿usted está dudando de? Pero él le responde a usted a cualquier hora, pues mándeselo.
1: Claro, vamos a mandarle eso a Nicolás. Nicolás es un hombre que resuelve ahí, en Corazán. Así que ya se lo mandamos a Nicolás. Que por cierto, escuche este programa.
2: Sí.
1: ¿Usted no lo sabía que él escucha el programa?
2: Recuerda que es mi compadre.
1: Es su compadre.
2: Nicolás y yo nos conocemos cuando éramos simples indocumentados. Que trabajábamos como director de cámara, yo como camarógrafo y después productor de televisión.
1: Ajá.
2: Sí, ahí convivimos, supimos compartir funda de pan con queso y refresco.
1: Ah, ¿y no se veían su malta morena o malta india?
2: No, eso era muy caro.
1: Ah.
2: No, eso era queso y pan.
1: Salami.
2: No, y refresco.
1: Por si acaso había un amigo suyo.
2: ¿Dónde?
1: En esa entrega de queso y pan.
2: Hay que ver cuál amigo, yo tengo muchos amigos.
1: Uno que fue alcalde.
2: ¿Cuál? ¿Que fue alcalde?
1: Que eso era lo que él brindaba. Salami, pan, refresco.
2: ¿José Enrique?
1: No, José Enrique no.
2: No, José Enrique daba cuatro.
1: No, yo le estoy hablando de otro alcalde.
2: Ah, no, deje eso así porque... Ay, mamá, no.
1: ¿Usted no quería hablar?
2: No, se lo voy a hacer.
8: Se puso serio, lo pusiste serio.
2: Por una sesión.
8: Lo pusiste como...
2: No.
8: Lo pusiste ahí como a galear, ¿qué pasó ahí?
2: Ahora ustedes me van a escuchar. Espérese, escúcheme.
1: Dígame.
2: Por su condición de salud yo no lo toco.
1: Ah, no, eso es verdad.
2: Miren, entonces está está en un salud, entonces eso yo no se lo voy a celebrar.
8: Miren, jóvenes, bueno.
1: Pero ocurría.
2: No, pero no, ya toque ese tema.
1: No.
2: Miren, jóvenes. Muy espléndido. Sí. Pero saque ese tema que
1: bueno.
2: Vamos a orar por la salud de
1: Jiménez. Sí, es verdad.
8: Miren, vamos, señor, es bueno decirle a la población de Santiago que el Departamento de Vehículos Robados, ahí está el Teniente Coronel Báez Infante y el Teniente Ango Más. Ellos salieron de Santiago este fin de semana. Uh-huh. Miren, en el sur profundo encontraron varios vehículos que fueron robados en esta ciudad de Santiago. Vehículos que tenían más de 6 meses que se lo habían robado, lo encontraron allá. Había una persona que tenía un solar baldío con varios vehículos que se había robado en esta ciudad de Santiago de los Caballeros. Él fue apresado, traído a Santiago de los Caballeros. Mañana serán traídos los vehículos a Santiago, incluyendo el vehículo. ¿Ustedes se acuerdan de un caso que aquí nosotros denunciamos de una enfermera del Seguro Social?
2: Del Seguro Social.
8: Ay, sí. La jipetica de ella la consiguieron ahí.
2: Está de mantela.
8: El motor ya se lo habían sacado, vendido, pero ya hay una persona detenida con relación a este hecho y se le está haciendo un llamado desde la Dirección Regional Cibao Central a todas las personas que le han robado sus vehículos que pasen por ese departamento para que los identifiquen.
1: Otro mensaje.
9: Buenas tardes, Maxwell. Es una sugerencia a la ingeniero Riva, contratista de Corazán. Es correcto que arreglen las tapas de los invernales, pero caramba, desde las 2 de la tarde, carretera Don Pedro, y poniendo los letreros de Corazán en el medio. Esa carretera es un camino vecinal y no se puede obstaculizar, diría yo, ignorantemente, un carril. Caramba, el tapón hasta la Benito Juárez, hasta el puentecito de Don Pedro. También están limpiando el puente del ayuntamiento de Don Pedro, pero que se den cuenta que lo que por ahí corre es materia fecal, no agua. Gracias.
10: Buenas tardes, don Pablo, hablando de policía,
4: a quien yo tuve el honor de conocer fue al padre del director de la policía. Hombre muy duro en aquellos tiempos, en esos años 70. Fabio Rafael Rodríguez Cruz. En Altamira fue muy conocido como Rompebrazo, le llamaban, le apodaban. Fue el personaje aquel que trancó a Tatico Enrique una vez por unos tiros ahí en el túnel, que después grabó un merengue en honor a esa trancadita que le dieron.
10: Buenas tardes, Mazuel, y todos los compañeros. Tremendo aguacero entre Barrero, Pontón y
1: Navarrete. Eso fue más temprano.
10: Gracias, Dios mío. Qué bendición, porque hoy hizo un calor insoportablemente fuerte.
11: Buenas tardes, Maxwell Reyes, buenas tardes. Oye, Maxwell, mañana martes, día 1 de septiembre, cumpleaños mi hija, Maleni Paola, en Olla del Caimito. Dámele un pianito, por favor, de parte de su madre, Olga Vázquez. Marlene y Paola Vázquez, cumpleaños mañana. Por favor, un pianito para ella, de parte de su madre, Olga, y toda su familia. Gracias, Mazo.
1: Bien, muchas felicitaciones.
2: Compren bizcocho.
1: Claro, claro.
2: Cómprenle su bizcocho, préndanle su velita. Disfruten, esto es un año más. Y la gente dice, no, que yo no puedo. El día que cumplen años, cumplen que sea, aunque sea una cuarta de bizcocho. Y ustedes le prenden una velita. Hay que disfrutar la vida, señores. Esto está muy rápido. Hay mucho cáncer, muchas enfermedades que se están llevando a los seres queridos. Si usted tiene su hija, su hermana, su primo, su esposa, su esposo, su mamá, su papá, su suegra, pátale un bizcocho. No es de que córtele un bizcocho, no, pátale un bizcocho. Y disfruten la vida. Mientras tanto, en respuesta a la solicitud del Ministerio Público, un tribunal condenó a 15 años de prisión a un hombre que violó sexualmente y embarazó a una adolescente de 15 años de edad en un hecho ocurrido en el 2024 en Elías Piña. La pena la fue dictada en contra de Brodret Félix. La investigación del Ministerio Público estableció que los hechos se produjeron el 29 de octubre de 2024, cuando la madre dejó a la menor bajo el cuidado de Brodet Félix, debido a que tuvo que trasladarse hacia otra comunidad por la muerte de un familiar. Tras cometer el hecho, Brodet Félix amenazó a la adolescente con asesinarla si revelaba el suceso, lo que llevó a la víctima a guardar silencio. El Ministerio Público fue apoderado por la madre mediante denuncia, luego de que la escuela notificara que el adolescente había dejado de asistir a clases y tras ser evaluada por el Departamento de Psicología de la institución, se reveló lo sucedido.
1: Disla, usted me decía de una situación con otra persona que compró un celular en 13 mil pesos y le cantaron bingo.
8: Le cantaron bingo. La gente, lamentablemente, no va a aprender. La gente anda en redes sociales, la gente anda haciéndole caso a todo lo que encuentra. Se cree que va a ganar en todos los negocios que se encuentra en las redes. Y al final terminan siendo estafados y teniendo que visitar el Departamento de Denuncia y Querella de la Fiscalía para denunciar la situación. Son casos que en vez de disminuir, lamentablemente van en crecimiento. Uno no entiende ya, no sabe qué va a ocurrir, qué se va a hacer, si habrá que hacer un programa diario dirigido solamente a orientar y a educar a los ciudadanos para que no se dejen estafar vía redes sociales con estas famosas compras. ¿Cuánto cuesta el último celular? Tiene que costar más de 80 mil pesos. Y si a usted se lo están ofreciendo ese celular en 13.500 pesos, no crea usted que va de chiste, no crea que se la está comiendo. Es una estafa, a usted lo están engañando, a usted lo van a estafar. Usted deposita el dinero, pero ¿a quién le va a reclamar a la hora que usted se sienta estafado? ¿A quién le va usted a reclamar? ¿Quién le va a devolver ese dinero? Usted no conoce con quién está haciendo dinero, con quién está haciendo esas negociaciones. No se ponga de estúpido a depositar dinero. No se deje agarrar. No sea uno más de lo que han estado denunciando que han sido estafados. Miren, a día el Departamento de Delitos Electrónicos de la Fiscalía ha crecido de una forma que habrá que entrar más personal, porque el personal que está allá no da abasto para la cantidad de personas que están visitando a denunciar diferentes situaciones, y ya ellos no encuentran qué hacer. Bueno. Diario está esa fiscal solicitando órdenes de arresto en contra de estos sinvergüenzas y antisociales que andan en las redes.
1: Otro mensaje.
12: Maxwell, dígale a Pablito que hay un basurero improvisado en la avenida Tuey.
1: Basurero.
12: Esquina, avenida Tercera, que eso es lo que da pena y vergüenza. Se la hemos mandado a Gutiérrez, gracias a él que la pasa. A usted también, Maxwell. Pero mire, le voy a decir. En la Cucurulo, esquina Escalante, yo hice un videíto hoy y lo subí por esa plataforma, a ver si a Ulises le da vergüenza. Los camiones pasan, pero hay mucha deficiencia en los últimos tiempos. Y si Ulises se descuida, le va a pasar peor que a Cerulle. ¿Cuál fue el fracaso de Cerulle? Fue la basura que se descuidó de esa parte.
1: El tema de la basura, por favor, mándenos videos, fotografías.
2: Video. 829-850-0639.
1: Por
2: ahora,
1: cierto.
2: Escúcheme. Sí. Usted nos puede comparar la gestión a Cerulle, a quien le tenemos mucho cariño.
1: Y que esperamos que se mejore.
2: Oraciones para su pronta recuperación. Usted no puede compararlo con lo que está pasando ahora. Con lo de Cerulle fue una cuestión ya.
1: Fuera de.
2: O sea, usted puede decir si hay basura, no se está recogiendo, pero. Yo creo que debe costar un chin más chiquito, hermano, que para cachimbo.
1: Por cierto, me preguntan por aquí que por qué los testigos de Jehová no celebran los cumpleaños. Bueno, no sé decirle, sería bueno que algún testigo de Jehová nos escriba, pero entiendo yo que ellos están convencidos de que estas festividades no van de acuerdo con lo que ellos creen, es lo que yo creo. Pero ojalá que algún testigo de Jehová, que muchos de ellos nos escuchan, nos digan por qué los testigos de Jehová no celebran sus cumpleaños, según nos pregunta este amigo oyente. Vamos con José.
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2: Buenas tardes, amigos oyentes de En la Tarde con José Gutiérrez. 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Bueno, señores, ya están en progreso varios partidos en grandes ligas. San Francisco, Atlanta. Anthony Molina frente a Bryce Elder. Los Mets, Tampa. Robert Stock frente a Ian Seymour. San Diego, Cincinnati también avanza. Michael King frente a Brady Singer. Miami, Washington. Ryan Gusto frente a Will Dion. Y Seattle, Boston. John Kirby frente a Peyton Turner. Entonces, a las 7:40, Detroit, Minnesota. Jackson Jones frente a Tad Bradley. Milwaukee, Chicago a la misma hora. Carl Harrison frente a Clint Holmes. A las 8:05, los Atléticos y Texas. Gay Jung frente a Jacob DeGrom. A las 8:10, los Media Blanca y Houston. Anthony Kay frente a Peter Lambert. 8:40, Baltimore, Colorado. Carl Brady frente a Tanner Gordon. 9:38, los Yankees y los Angelinos. Elmer Rodríguez frente a Walter Ureña. Y a las 9:40, Filadelfia, Arizona. Aaron Nola frente a Brandon Fatt. Bueno, señor, una polémica entre el narrador de radio de los Red Sox, que arremetió contra el segunda base de los Yankees, Jazz Chisholm Jr., durante el juego de ayer domingo entre estos históricos rivales. Calificó al dos veces seleccionado de los Estrella como un jugador de llano o de poca clase, y sugirió que Boston debería golpear con un picheo a uno de sus compañeros de equipo. Se trata de Will Fleming, quien narra los juegos en la emisora de radio de WEA de Boston, quien criticó duramente a Chrisholm durante la octava entrada en la victoria de los Yankees 16-1 en el Yankee Stadium. Con los Yankees ganando 7-1, Chrisholm recibió una base por bola al inicio de la entrada frente al lanzador zurdo de los Red Sox, Giovanni Morán, y se robó segunda base. Boston decidió no mantener a Chrisholm pegado en la almohadilla en segunda, por lo que este rápidamente se robó también la tercera base sin que se realizara ningún tiro, provocando la indignación de Fleming y del comentarista de analista WEI, Will Middlebrook. Chrisholm no estaba haciendo, lo estaba haciendo de nuevo. O sea, el comentarista dijo, Chrisholm lo está haciendo de nuevo, dijo Fleming, mientras Chrisholm trotaba hacia tercera. Esto es lo que él hace. Mientras Middlebrook lamenta que Chrisholm robara bases adicionales cuando Nueva York tenía una ventaja de 6 carreras. Fleming añadió que Morán debería tomar represalia contra el sector de los Yankees, Austin Wells, quien estaba bateando en ese momento. Morán debería pelearse con Chrisholm, dijo Fleming. Morán está caminando hacia la línea de tercera base, mirándolo fijamente. Fleming comentó que la situación probablemente añadiría un poco más de veneno a una eventual serie de postemporada entre Red Sox y Yankees antes de volver a centrar su atención en Chrisholm. Voy a decirlo, juega de manera incorrecta, dijo Fleming, aunque añadió que Chrisholm es increíble y muy talentoso. Fleming expresó su arrepentimiento por su comentario en una publicación en su cuenta X el lunes. Mi comentario durante la transmisión de ayer cruzaron la línea. Soy una persona apasionada y un aficionado de corazón, y eso se filtró en la transmisión, decía la publicación. Parece que él no sabía que el micrófono estaba abierto. No pretendía faltar el respeto a los jugadores ni a la organización de los Yankees. Podría y debería haber utilizado otras palabras. Estos juegos de rivalidad me apasionan. Pido disculpas por haber dejado que la emoción del momento me dominara. Gracias. 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
3: Estoy de acuerdo contigo.
4: Mire, usted sabe que el tema pasado, deme dos minutos, sí. Federico. La semana pasada estábamos hablando del envase de la leche y que se estaba descomponiendo de forma muy rápida. Bueno, pues el Instituto Nacional de Bienestar Estudiantil INAVIE dispuso el suministro de leche UHT. Excelente. En centros educativos de Santiago, con el propósito de garantizar la continuidad de la entrega del producto a los estudiantes durante jornada escolar. La medida permitirá facilitar el manejo de almacenamiento y distribución del producto al tiempo que permita prolongada su vida útil. O sea que ahora lo vamos a, como era antes, con los envases, que tú lo puedes almacenar.
3: Correcto, eso es lo correcto.
4: Gracias que nos oyeron. Tú ves que nosotros hacemos las críticas, pero es para aportar.
3: Claro. Al final,
4: nos vemos. Nos
3: encontramos hay una información que Disla traerá mañana, dependiendo la investigación, cómo siga en la tarde de hoy. Hay una situación bastante delicada que está ocurriendo en este momento, está bajo investigación de las autoridades y ya mañana,
5: si Dios lo permite,
3: traeremos
5: todos los detalles.
3: Así es. Nosotros terminamos. Gracias a todos por la sintonía. Buenas noches.
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0: Llegaron ellos, los más esperados, los verdaderos creadores de opinión. Placer, un gusto, un verdadero honor reencontrarnos una vez más a través de Monumental 100.3, la estación de radio número uno en todo el norte del país. Gracias a Tony Parachi y el equipazo que le da soporte a los opinadores. Gracias a quienes nos ven por Luna TV, Canal 25, el canal de los campeones, redes sociales, plataformas digitales, trabajando en este instante de manera coordinada para llevarles el contenido que hemos elegido el día de hoy. Vamos a discutir, vamos a opinar en breve, gracias a la diáspora maravillosa, a nuestros hermanos en el área triestatal, New York, New Jersey, Connecticut, que cada noche a través de Canal América 1014 de Optimum Cable reciben con alegría y beneplácito a José García y David Lantigua. Los opinadores, comenzó el programa, señores, papel y lápiz, que hay que amarrarse los cinturones. En el estrecho de Hormuz se volvió a tirar este fin de semana candela. El futuro es brillante. ¿Cómo va la vida, José Gutiérrez? Dije, oye, dije José Gutiérrez. José García, por amor de Dios.
1: Vamos bien.
0: ¿Qué es lo que está pasando en este país?
1: Nada.
0: Que se me lengua la traba.
1: No, es que todo está bien.
0: ¿Cómo va a estar
1: es
0: bien?
1: Es que todo está bien, tranquilo.
0: No está bien, la paciencia, hermano mío, uno la pierde a veces.
1: No, no se puede perder la paciencia tampoco, porque es que estamos acostumbrados a andar en el mismo caballo. Mire, el pueblo votó por un partido de gobierno que le prometió
0: el cambio.
1: No somos iguales. Era una palabra que se le escuchaba
0: no
1: decir.
0: No mire para atrás.
1: Sí, una palabra que se le escuchaban constantemente a Luis Abinader. ¿Cuántos meses usted tiene que no oye eso?
0: Tengo rato. Ni casi ni mucho, no mire para atrás.
1: Hace mucho que ustedes no escuchan a Luis Abinader decir: no somos iguales. No se atreve.
0: El que se casó de Senasa. Fue un nocao a ese proyecto, hermano mío. Pero eso es terrible.
1: Pero es que tú te estás yendo a Senasa. Cualquier cosa peor que Senasa.
0: No, no, terrible como eso nunca.
1: No, aquí hay cosas que están, que dan asco y pena. Nosotros criticábamos en la gestión pasada al Partido de la Liberación Dominicana por su mal accionar en el INAVIE y los comedores estos, que no son comedores, son cocinas, que preparaban el almuerzo y el desayuno escolar para enviarlo a diferentes planteles del país.
0: Lo dañaron todo, coño.
1: San José de las Matas y otras escuelas del Cibao se han negado a recibir el desayuno escolar.
0: Ya son los directores que salen a decirlo.
1: Sí, pero directores pendejos, porque ya lo están diciendo porque no le queda más remedio.
0: Y vi a la encargada del INAVI aquí en Santiago.
1: Sí.
0: Teorizando, hablando pendeja. No, que la leche no es UHT, que por eso los niños...
1: Le voy a decir lo que está pasando.
0: No conocen el sabor.
1: No. Eso
0: la
1: no
0: desechan.
1: Es, eso no es
0: la
1: el sabor.
0: La rechazan. Que no saben lo alimenticio que es esa leche. Que cada plantel escolar debe tener una nevera o un freezer. Pero ustedes son la educación. Ustedes administran los recursos. Eso es... INAVI es una dependencia del Ministerio de Educación. Compren las malditas neveras. Los malditos freezer, cómprenlo. No hay una logística, no hay una planificación. No hay alguien pensante ahí que ponen gente a hablar disparates. Claro que debe haber neveras, porque es leche que se puede dañar en poco tiempo.
1: Pero es que...
0: Si se pierde, si se rompe la cadena de frío,
1: pero es que el problema
0: se daña la leche.
1: Es que el problema
0: no hay que ser científicos.
1: El problema no está ahí.
0: Pero eso es lo que ella dice.
1: Es que el problema
0: a no Amalfi, está... que se llama la muchacha.
1: Amalfi, mi amiga Amalfi.
0: Amalfi.
1: Ha hecho un trabajo duro ahí, pero eso no sirve de nada.
0: Pero que no se ponga a teorizar pendejadas, Amalfi, por amor de Dios.
1: Te voy a
0: Dios.
1: Decir cuál es el problema ahora mismo. Es que el problema no está en eso. ¿Usted sabe de qué está el problema? Que todo lo que se mueve en el INAVI se mueve por la capital.
0: Sí, todo. Está centralizado.
1: Hasta la lista de los suplidores. ¿Tú sabes quién la tiene? Adolfo Pérez en la capital.
0: Una centralización. Por ahí que se mueve todo.
1: Adolfo Pérez, el pato macho, carajo, del INAVI.
0: Ahí está la grasa de patana.
1: Pero ¿qué es lo que sucede con esto? Aquí en Santiago tienen cocinas de la capital con miles de raciones que todavía no están instaladas completamente. Oiga esto.
0: Se la dieron a políticos, igual que el PLD.
1: Oiga esto.
0: Se la dieron a amiguitos y compañeritos.
1: Pero usted sabe lo que significa esto. Que nosotros criticábamos al PLD en la gestión pasada por ese mismo maldito problema. Y que ahora se tenga uno que topar en el mismo problema que tiene ahora el INAVIE, tenerse que encontrar con lo que uno criticaba de los peledeístas. Que cocina, no cocina. Que este tipo de instituciones que suplen el desayuno escolar están instalados en la capital y de la capital se ganan para venir a traer a Santiago. Y en Santiago no hay cocina.
0: Chelo de Olio maneja 5 medios.
1: Pero ven acá.
0: Mi amigo Chelo de Olio administra 5 medios. No son mías todas.
1: Pero es que es un maldito.
0: No son mías. Tú eres testigo, estábamos juntos.
1: Pero perdóneme. Pero
0: 5 nada más, Cheo.
1: Pero perdóneme que alguien tiene que sentarse y decirle a Luis Abinader, mira, coño, te está equivocando, mira, eso es Adolfo Pérez, eso es el INAVIE, mira, cocinas que están, que son de la capital, supliendo a Santiago, supliendo el Cibao, ¿cómo esa vaina puede ser? ¿En qué maldita cabeza cabe esa desgracia vaina? Entonces, son cocinas que están en la capital, que ni siquiera están terminadas, entonces, ¿quién diablo explica esta?
0: Que eso no fue diseñado así, eso fue diseñado para favorecer el entorno del centro escolar.
1: Los alrededores.
0: La asociación de padres y amigos de la escuela participaran de todo esto.
1: Claro que tiene que haber un problema con la cadena de frío para la leche que trae. Porque si la traen de la capital, la leche.
0: Habiendo productores de leche en el Cibao entero.
1: Entonces, este maldito relajo, este monopolio que se tiene en el INAVIE. Si usted nombró un director en Santiago, lo dejé que ejecute el director de Santiago, que tiene que tener en sus manos la lista de suplidores del desayuno y del almuerzo, porque si usted lo tiene trabajando para que vaya a hacer supervisión cuando hay un maldito problema, ¿qué va a hacer el que está en Santiago?
0: Tiene las manos
1: atadas. Si ni siquiera tiene la lista de la vainilla, mire, el suplidor Mello, que es el que trae el desayuno está llegando, la leche está llegando cortada, por poner un ejemplo. Y el Mello, ¿qué va a decir el director de aquí? Pero yo no sé quién es usted.
0: El dueño de esa cocina es un político.
1: Ay, que
0: es. Y si Amalfi va y se le presenta allí, le dice, compañera, escúcheme, compañera, llámese Adolfo a la capital.
1: ¿Adolfo?
0: Llámese a la capital. O llámese al diputado tal que esta cocina es de él.
1: O al encargado de distribución de eso en la capital.
0: No vuelva por aquí a azarar la paciencia. Al le dicen, Amalfi, no venga a joder.
1: Al que ponen en Santiago es un muñequito.
0: Motete, viejo.
1: Eso es un
0: otomán.
1: Un espantapájaro para que parte la vaina.
0: Amalfi, una hembra, una mujer.
1: No, yo sé, Amalfi es mi amiga, es mi hermana, mi vecina, compañera de lucha. Pero yo lo que te voy a decir es lo siguiente. Adolfo Pérez en este sentido se equivocó. Y yo no sé cómo es que el diablo. Porque hay un tipo que estaba en Promesecal. Porque que lo habían votado de Promesa Cal.
0: Él llevó su gente.
1: Se lo llevó para Linavía.
0: Es que él llevó su gente, su equipo.
1: Pero,
0: su
1: coño, entorno, pero ¿cómo?
0: La gente que lo entiende y pero, le coge la seña rápido.
1: Pero ¿cómo es que el presidente de la República, que se hartaba de decir en todos lados, no somos iguales?
0: Somos peores.
1: No somos iguales. No mire para atrás.
0: Que no son iguales, son peores. Los que están en el INAVIE manejando
1: vaina,
0: ese
1: mío.
0: Programa
1: Dios mío.
0: Que fue diseñado para aliviar el presupuesto de las familias pobres porque ganan centavos.
1: ¿Chele?
0: Y eso fue una idea maravillosa de Danilo Medina, aunque usted lo pueda satanizar.
1: Danilo
0: usted
1: Medina
0: puede decir lo que le dé la gana.
1: ¿Tú sabes?
0: Eso fue a partir de la aprobación del 4%.
1: Sí, que había que buscar
0: y
1: cuatro.
0: Comenzó a funcionar.
1: Y se creó la estrategia también porque se le daba muchísima cocina.
0: A los compañeritos.
1: Aquí hay
0: debió mejorar.
1: Aquí hay uno que tenga el PRM, que yo no sé, debe estar la cocina de él que tenía por ahí, por
0: la zona sur.
1: Y la Sursa para allá, después que tú bajas a la Sursa, que coge un puente para allá abajo.
0: Eso fue por la Francia, por allá.
1: Ajá. Por ahí había Francia, como tres o cuatro
0: en la Joya había, aquí en la Pedro Francisco Bono, ahí en la Lili.
1: Que la tenía uno que está en el PRM ahora, que es aliado del PRM.
0: Una periodista tenía una también en Gurabo.
1: Sí.
0: Un Gurabo, una periodista.
1: Aquí hay nuestra. Muchísima gente. En el gobierno del PLD se distribuyeron, que si en el gobierno
0: pero
1: del
0: PRM. Pero funcionaba mejor que ahora.
1: Se distribuyendo.
0: Pero funcionaba mejor que ahora.
1: Funcionaba, digo mejor. Pero tú no te acuerdas que era un almidón que le mandaban a los muchachos. Pero nosotros estábamos.
0: La leche no se cortaba como ahora.
1: Vea, diarrea para que el diablo daba eso.
0: Un día, pero ahora comenzando es un desorden.
1: Emma, era tanta leche que mandaban a la escuela que se lo daban hasta a la gente para los profesores que lo llevaran.
0: Hermano, que los profesores, los directores se llevaban de tantas cosas que daban.
2: El paquete.
0: Eran por paquete y la masita. Yo recuerdo a la gente que salía con una funda de masita debajo del brazo.
1: Y dos cositas de leche.
0: ¿Tú recuerdas? Oye, me lo planteé en ese escolar. Había abundancia. Porque para eso es el 4%.
1: Sí,
0: había alimentación para los muchachos, buena comida.
1: Y el que estaba jalando aire, que barrio, me decía, estoy viendo a los profesores sacando la leche y llamaba, la vasita.
0: Llamaban a uno. Y ahora llegó Rodolfo, es tierra arrasada.
1: Diablo, pero
0: las devastaciones de Osorio,
1: es verdad, que era pequeño. Yo no sé si eso lo está repartiendo. ¿Y por qué ahora no se ve la leche de plaza?
0: En la calle.
1: Yo te la veo.
0: No.
1: Ni veo la masita esa que vaya. Yo no la veo en la calle.
0: Ha sido un desorden.
1: Ay, Dios mío.
0: Han acabado con todo.
1: Luis, y no es acabarte que venimos. Si tú quieres coger consejo, tú lo coges. Y sigue, que yo quisiera volverte a ver para...

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4: Hable el pueblo, que hable la gente. Ulises Rodríguez, sí, públicamente en este fin de semana apoyó las aspiraciones presidenciales de David Collado. Uh-huh. Otra fuerza malo interno del PRM.
5: ¿Qué es lo que tú estás hablando? ¿Otra qué?
4: Otra fuerza es el alcalde de Santiago y ganó de forma holgada. Aquí en Santiago.
5: Y tú me estás comparando.
4: De forma holgada ganó.
5: Espérate.
4: No.
5: Y tú me estás comparando.
4: Yo no estoy comparando, espérate, yo estoy dando una información, no, José.
5: Pues te voy a sacar de duda. Usted sabe lo que usted ve, Ulises Rodríguez, que arrolló en las elecciones, ¿verdad? Ganó las elecciones.
4: Ganó de forma holgada.
5: Sí, ganó, está bien cómodo. ¿Y ahora? ¿Y ahora?
4: Pero que yo estoy hablando del apoyo al interno de la fuerza. Diablo.
5: No tiene, ¿qué fuerza tiene Ulises en Santiago ahora mismo?
4: Porque yo no estoy diciendo que tenga o no tenga.
5: Pero usted
4: yo
5: me
4: estoy
5: diciendo
4: que con su chin de fuerza, entonces, bueno, para ponerlo en contexto, con el chin de fuerza que
5: Ulises
4: tiene.
5: No, no le ponga fuerza nada. Usted le dice, el alcalde de Santiago se unió a la campaña de David Collado.
4: Ya que está apoyando con las tres gentes que Ulises tiene.
5: Cualquiera cree que es verdad que él está hablando de que Ulises tiene a Santiago.
4: Con las tres gentes que él tiene, se fue a apoyar a David Collado.
5: No le mencione gente, pero el señor Ulises Rodríguez Santiago.
4: Con su esposa.
5: No, yo no sé.
4: Con su esposa.
5: Yo no sé si su esposa es política y sus hijos, yo no lo sé. Pero yo lo que le quiero decir a usted es que Ulises Rodríguez Santiago ahora mismo no está bien parado.
4: Pero que yo no he dicho que te digo mal. Estoy diciendo que él se fue a apoyar a David.
5: Hasta Fracatira le gana ahora mismo, para que usted lo sepa, Ulises Collado de Santiago. Pero venga acá a Ulises Rodríguez.
4: ¿Cómo era hasta Fracatira?
5: Fracatira le gana que se tire ahora mismo. Usted está relajando, usted va a ver la gente llamando a ese teléfono y puede llamar la gente de Ulises Rodríguez si le da la gana.
4: Pero que yo no he dicho que tenga o no tenga fuerza.
5: Yo pero que usted está anunciando eso con bombos y platillos. Oye, Mello, como que fue una gran cosa. Como
4: yo
5: que Santiago, vea que él viendo el teléfono, atiéndeme a mí que te estoy hablando, Mello. Usted sabe lo que eso, él anuncia eso, como que Santiago se fue de lado en el fin de semana cuando Ulises Rodríguez se fue a la candidatura de David Collado.
4: Pero es verdad que se fue con él.
5: Pero también es un hombre agradecido, debió haberse ido con papá, con Carolina Mejía.
4: ¿Eh?
5: Debió haberse ido con Carolina Mejía.
4: Y su brazo ejecutor Vladimir Santana, entonces.
5: ¿Con quién va ese?
4: ¿Con quién ese? Ese está con Carolina. Ulises.
6: Era de Milagro antes.
4: Ulises.
6: ¿Quién era de Milagros?
4: Ulises era de Milagros.
5: Ulises era de Milagros. Tiene que estar con Hipólito Mejía, ¿eh?
4: No, Milagros no está con Hipólito.
5: Y te reitero. ¿Y qué que se haya ido, Ulises?
4: Es que él no se ha ido. Él dijo públicamente que apoya. Él no estaba con nadie.
5: Pues, pero eso está bien.
4: ¡Habla!
7: Buenas tardes, David.
4: Buenas.
7: Oye, yo duré casi 5 años trabajando en una empresa más grande aquí de leche.
4: Ajá.
7: Nosotros distribuíamos la merienda escolar. ¿Qué pasa? Que cuando llegó el PRM, ellos parece que no sabían nada. Y toda la leche al rayo de Santo Domingo.
4: Y se dañaba en el camino.
7: Oh, pero no. Que ellos no sabían porque venían de Santo Domingo. Ellos no sabían nada aquí en Santiago.
4: Ni las direcciones, nada.
7: Nada.
4: Buscando los planteles se dañaba la leche.
7: No, ese rebotaba porque incluso aquí en Santiago había muchos lugares que tenían cocina.
4: Claro.
7: Ahora es de Santo Domingo que viene.
4: Qué maldita vaina, coño. Ahí era que era grande Danilo Medina. Ahí era que era grande Danilo. ¡Habla!
8: David, José, buenas tardes.
4: Buenas.
8: Hermano, ustedes tienen acción sobre los 10 salvajes que violaron a la mujer y la mataron, porque yo no veo ningún medio hablando de ese tema.
4: ¿Pero eso fue dónde?
6: En Jánico.
4: El caso de Jánico. El caso de Jánico.
5: Sí, para, por favor, esa vaina no lo hagan que me da cuerda. Usted llama a un programa de televisión para preguntar por algo y que yo no lo he visto. Usted tiene datos de él.
4: Délo, plantelo.
5: Se ve que usted lo que quiere es que presente el tema y chichar la vaina y salir huyendo. Digo, es lo que se ve. No necesariamente tiene que ser eso.
4: Llame de nuevo, hermano. Llame de nuevo y dé los detalles.
5: No lo hagan así.
4: ¡Habla!
9: Buenas tardes, muchachones, ¿cómo están?
4: Bien.
9: Mi hermano, estoy contento hoy porque Ángelo dijo que va a aspirar a la presidencia.
5: ¿Está ahí?
4: Sí, tenemos video.
5: Espérate, habla más claro. Él no dijo que iba a aspirar a la presidencia. Tenemos...
9: Ok, se va a involucrar en la política.
5: Habló de un partido, yo no sé si es que se va a meter en la política.
4: ¿Y para qué tú fundas un partido? Para dárselo a otro... Para él presentarse.
5: Yo no creo que haya
4: claro que sí.
5: Meterse en eso.
4: Usted lo escuchará de su propia voz.
9: Otra cosa. También vi la juramentación de Aramis Camilo, que fue en la calle de la provincia Hermanas Mirabal.
4: ¿Por qué partido fue?
5: Ya.
9: Por el PQS.
5: Maestro, ya Aramis Camilo se le apagó el motor.
4: Hace rato se fundió.
5: El motor se le
4: fundió de biela. Y perdió el tiempo, botó el tiempo.
5: Esa no es noticia, esa vaina.
4: ¡Habla!
10: Ale, buenas tardes, David.
4: Buenas.
5: Mira para adelante, gradúate.
10: David, José, yo soy de Ulises, pero tengo para decirle algo. Ulises está mal parado en Santiago con todo el mundo. Ni yo que soy de mí.
4: ¿Dónde tú estás nombrado?
5: Estaba.
10: No, en realidad no es que yo esté nombrado, no tengo nada.
5: Pero él votó y hizo trabajo por él.
4: Tú no eres de nadie, usted simpatiza por él, pero usted no es de él. Usted es de algún equipo de trabajo. ¿A qué comité de base tú perteneces? ¿A qué equipo de trabajo?
5: ¿Lo quieres de salvar a él ahora?
10: Yo no quiero
5: pertenecer
10: a eso, a equipo ladrones, solamente ladrones.
4: Entonces, ¿por qué tú dices que eres de Ulises?
5: ¡No somos iguales!
4: Yo no te entiendo.
5: No somos iguales.
4: Gana de JLP que tú tienes.
5: No, JLP.
4: Hacete
5: no.
4: El gracioso.
5: Si usted abre esa línea, el pueblo de Santiago abierta. Se le va a tirar ahí arriba.
4: ¡Habla!
5: Se le va a tirar arriba.
11: David, José, quiero hacer una preguntita al que sepa de eso.
5: Hágala.
11: ¿Qué se puede gastar en una cocina industrial, vamos a decir, para cocinarle a nuestros niños en una escuela?
5: No, eso acaba ya ese chel.
4: De dos y medio a 3 millones de pesos. Eso. Una cocinita industrial bien hecha.
5: Pero haciendo la cocina y comprando el solar, seguro.
4: Todo, algo bien hecho.
11: Tenemos solar en la escuela aquí. Nuestras escuelas lo que más tienen es espacio.
5: Claro,
4: hay escuelas que están...
5: Que pongan gente del barrio a cocinarle y le compren, le va a salir todo más barato que esa vaina.
4: Para eso fue diseñado.
5: Claro.
11: Óigame otra cosita, le ponemos a Inepre que trabaja.
4: Oye, no, INEPRE no tiene ni para un mercado de productores ahora mismo.
5: ¡Cómprenme los huevos a los hueveros baratos!
11: Oye, lo que te quiero decir es buscándole la facilidad al gobierno.
4: Claro que pero sí. Pero no con INEPRE, claro, claro que sí. En INEPRE lo que hay es óxido.
5: Es que si aquí, óxido. Si aquí se quisiera hacer la cosa bien, se instalan las cocinas dentro de la escuela, se contrata gente del mismo barrio, que se le puede dar un cocotazo ahí mismo, y se le compra, por ejemplo,
4: se le da un presupuesto
5: a la gente de San José de Ocoa, que están botando los aguacates, que están botando las habichuelas, cómprasela y vamos a distribuírsela a las escuelas para que resuelvan ese problema.
4: Contanza, coño, papa.
5: Contanza, la papa, el repollo.
4: Zanahoria, apio.
5: Producción de pollo sobregirado. El pollo, los polleros están gritando. Cómprate tantos millones de pollo y distribúyeselo a las escuelas.
4: A través de INEPRE,
5: coño, lo que quisiera. Si se quisiera hacer la cosa bien.
4: ¡Habla!
12: Buenas tardes, muchachos. ¿Cómo están ustedes?
4: Bien.
12: Óiganme, pero es verdad, como dicen ustedes, que toda la mierda que quiere aspirar presidente aspira. Tú sabes lo que este tipo dice, que la orden de qué sé yo quién, que
5: la,
12: sé yo,
5: no, no, la antigua orden de
4: la antigua orden,
5: el señor Ángelo Vázquez.
12: Y entonces dime, ¿dónde están ni los cuartos, ni el talento, ni las condiciones que tiene ese tipo para ser presidente?
4: Es igual que a los foques.
12: Esa vaina de ese y de los foques será, tendremos que enterrarnos vivos porque
5: no, este país tiene que revisarse. Pero yo nunca pensé, espérese, le voy a decir, yo soy seguidor de Ángelo Vázquez y nunca pensé que Ángelo iba a tirarse a político. Desde que una persona se tira a político, tiene que hablar mute.
4: Tenemos ese video de Ángelo, señor director, colóquelo,
5: suéltelo,
4: por favor.
5: Señor director, tráyenlo arriba.
4: Tire ese video encima de nosotros, que el pueblo quiere ver al próximo presidente de la República, el patriota Ángelo Vázquez. Suéltalo.
13: He llegado a la conclusión de que tenemos que luchar por el poder. Y quiero que me escuchen primero. Tengo la vida entera hablando en contra de la política. Me invitaban a los medios para decir, pero tú no vas a crear un partido, pero tú no te vas a involucrar en la política, mandado por ellos mismos. No nos interesa ni creemos en la política, pero no tenemos las armas para hacerlo de otra manera. Nosotros tenemos que arrebatarle el poder a los traidores de este país. Para que haya justicia para esos dominicanos, porque nosotros tenemos la fuerza para que haya justicia por ese dominicano y por muchos otros que le han quitado la vida. Y justicia para esa familia. Porque ese señor andaba trabajando, no haciéndole daño a nadie. Para que haya justicia, se necesita que personas como ustedes sean los que decidan el destino de este país. No podemos seguir permitiendo que el destino de nuestra patria siga en merced de esos traidores en este país. Tenemos que crear un partido.
4: Ahí está planteada
5: aquí es
4: la
5: que
4: próxima
5: tiene
4: opción.
5: Tres gente, viene usted a pasar
4: la
5: mano.
4: Próxima opción.
5: A usted no le pagan
4: poder
5: para que venga a decir eso. A usted le pagan aquí para que diga, para que diga lo que yo le voy a decir a usted ahora mismo. Tú tienes miedo que te quedaste callado. Tú sabes cuál es la vaina. Que aquí el que tiene 10 gente se cree que puede ser un partido político.
4: Ahí
5: qué
4: está,
5: desgracia del diablo.
4: Una fuerza arrolladora
5: en el
4: corazón del pueblo.
5: Ha venido Santiago Matías a dañar la maldita vaina como siempre. Ahora todo el mundo. Ahorita estamos.
4: Cuando apareció Zorrillo Zuna, cuando apareció el
5: le
4: gallo,
5: metimos un majaguazo.
4: El PQDC,
5: no.
4: Dominicano por
5: no,
4: el cambio.
5: Acuérdese que cuando Abad 24 salió a regar salami, a tirar el puerco a la calle, lo enfrentamos. Cuando Zorrillo Zuna salió a repartir cuarto uniformado, coño, del ejército, en una falta de respeto al ejército, nosotros lo enfrentamos.
4: En el gobierno de Hipólito.
5: Sí, lo enfrentamos. Acuérdese que eso estaba claro. Sí, eso sí. Ahora, no me vengan con esa vaina que Ángelo Vázquez, te voy a decir una cosa, Ángelo, te seguía. Digo que te seguía, pero ya no te sigo.
4: Borrado con
5: yo no gato. Sigo político. No le caigo atrás político. Y la solución de este país no está ahí en la política. Es sacando a esos malditos azarosos políticos.
4: ¡Habla!
14: Adelante. Yo le voy a hacer una pregunta a José García.
4: Hágasela.
14: José García ni hace ni deja hacer. Si a Lionel lo critica, si a los Coque lo critica, si a Ángelo lo critica, entonces aquí...
4: ¿Cuál es el tuyo? ¿Cuál es el tuyo?
5: Dale lo que termine.
14: ¿Cuál es el tuyo? Vamos arriba, si tiene cojones, dilo.
4: ¿Cuál es el tuyo?
5: Deja lo que termine.
14: ¿El mío?
5: Sí.
14: El mío, Ángelo.
4: Te dolió entonces el comentario.
5: Te guardo un maldito dato. Yo no sigo político. Yo luché aquí en este país por la izquierda para destutanar la porquería política de este país.
4: Y la izquierda se dañó.
5: Y cuando la izquierda se metió a política, me quité de esa vaina. Y sigo desde los programas entonces jugando mi papel. Y te voy a dar un dato. El que quiera que este país avance, que no le caiga atrás político, los políticos no sirven ninguno.
4: ¡Hola!
14: Buenas.
4: Buenas, adelante.
14: Ya yo estoy preparado para hacerme ciudadano cubano, de un colombiano, donde sea.
5: Yo me voy hacia haitiano.
14: Este país se perdió, no, increíble. Hablo.
5: Yo me voy hacia haitiano.
14: Un tecato y ahora un enfermo mental para la presidencia. Este país ahí no hay nada que buscar.
4: Un mentecato y un enfermo mental. Qué combinación. ¡Qué maldita combinación!
5: Hay un proyecto que acaban de escribir de la capital y me dice, mira José, este es del Congreso Nacional, hay un proyecto de ley de alimentación escolar, contempla que se hagan los alimentos en las escuelas, en aquellas que no se puede por el agua o falta de espacio para construirla, pues se sigue el mismo modelo. Oye bien... O sea que aquí hay un proyecto de ley en la República Dominicana
4: eso
5: que
4: no
5: contempla
4: pasa, eso no pasa.
5: Que la alimentación... No, que no pasa, no, es que hay un proyecto de ley.
4: Pero no pasa, eso no sirve, eso no... Los políticos no dejan que eso suceda.
5: ¡Lo tienen bloqueado! ¿Por qué lo tienen bloqueado?
4: Son los dueños de la cocina,
5: porque se reparte. ¿Usted sabe lo que es eso? Que aquí se haya denunciado. Coño, pero qué maldita vergüenza. A mí me da cuerda esa maldita vaina. Espérate que estoy hablando. No me interrumpa. ¿Tú sabes lo que es eso? Que aquí hay escuelas que ganaron licitación. Dijeron los muchachos de Sobo Pueblo. Y no están terminadas construidas.
4: Y ganaron licitación y el adelanto está ahí.
5: Pero ¿cómo coño en un gobierno que decía no somos iguales, coño? Entonces, hoy yo quiero que alguien me le pregunte a Luis, que se haga un video, o yo no sé si yo lo puedo mandar, pues yo me lo hago y se lo mando.
4: Él tiene invitados periodistas hoy. Hay periodistas
5: que alguien le que se case alguien con la gloria y le pregunte al presidente hoy, presidente, todavía sigue siendo la misma palabra, no somos iguales.
4: Y no mire para atrás.
5: Exacto.
4: Tiembla tierra cobarde, los opinadores están al aire.
5: Atención, Ángelo Vázquez.
4: Si te falta valor,
5: coge para acá. Que estamos así, Ángelo.
4: Rebosados.
5: Sin mí, pero hay un problema.
4: Lo producimos en cantidad industrial.
5: Y como a ti te faltó valor para seguir defendiendo la soberanía en cada uno de los puntos del país y ahora te debíate por otro lado, ¿de qué partido político? El pueblo no cree en la política, Ángelo. 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Para que baje allá
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5: Ya el pleno de la Junta Central Electoral tomó una decisión, mal haría yo en simplemente referir al fondo de la decisión. Así que leer la decisión del pleno.
6: En términos personales, ¿qué piensa Román Márquez?
5: Personal, no, yo nunca pienso personalmente. Yo hablo a nombre de la Junta Central Electoral y del pleno.
6: Pero le ha tomado el pulso a este tema a la Junta,
5: no,
6: presidente.
5: No, pulso. Nosotros hemos dicho que la Junta no se arrodilla ni para pedir.
7: Todo quieren opinar, caramba. Sí.
8: Este país es una comedia.
9: Una loquera. ¿Qué es lo que es una comedia?
8: Porque una comedia.
9: Uno estuviera riendo. Es una maldita loquera por donde quiera. Es que no hay principio. Se perdió todo. Todo se perdió.
8: Oigan este caso.
9: Diablo, carajo.
8: Que se casan dos personas trans. Transexuales.
9: Ay, Dios mío, carajo.
8: Un varón que se cree hembra y una hembra que se cree varón. Y lo casaron. Pero el que se cree hembra, que varón, firma como varón en el acta de matrimonio. ¿Oyeron? Para que no lo confundan quienes opinan que están del lado de esa maldita agenda 2030, la woke.
9: Malditos
8: de los progresistas, los malditos esos, demócratas. ¿Oyeron? El varón firma como varón y la hembra como hembra. Pero quieren publicitar eso como que fueron dos trans que se casaron en República Dominicana. Para la ley, el que es macho, el que es hembra, para que no se equivoquen.
9: Y eso está la ley, lo dice aquí en el país.
8: Y Román Jaques habla de que tuvieron que recular con el caso de las encuestas. El caso de las encuestas.
9: ¿Pero la ley lo prohíbe?
8: El reglamento, no.
9: ¿Cómo que tuvieron que regular?
8: Que recular el viernes y hay un comunicado. Ya usted puede publicar lo que usted le dé la gana.
9: Diablo.
8: La Junta tuvo. tuvo que recular, reculó a CDM y comienza a publicarla, Galvi y todo el mundo.
9: ¿En base a qué habló Román Jaques para detener las encuestas fuera de tiempo?
8: Y ahora reculó. Hay un comunicado desde el viernes, el señor director lo va a buscar en un momentito, donde la Junta Central Electoral deja sin efecto este comunicado donde prohibía la publicación de las encuestas en la República Dominicana. Y hay otro caso, ahora que estamos en Junta Central Electoral, de falsificación. Un niño de unos 14 años,
10: sí,
8: firmado por un equipo de Grandes Ligas por 2.8 millones de dólares.
10: Lo vi.
8: La familia, el entrenador, falsificó la identidad. ¿Qué? Le puso la identidad de un hermano a este hermano, lo declararon como fallecido. Hay acta de defunción falsificada, acta de nacimiento falsificada, hay un entierro, hay una lápida en un cementerio mello con ese nombre. Óigame, todo este montaje en la Junta Central Electoral de ahora, esta Junta Central Electoral de ahora, estamos hablando de una cosa seria. El registro civil trastocado una vez más. 2.8 millones de dólares. Y fue una investigación de Grandes Ligas. Desacreditándonos. Poniendo sobre el relieve de que República Dominicana sigue siendo o sigue encabezando el listado donde más se falsifican documentos oficiales.
10: Ah, pero esto está vuelto una locura.
8: ¡Habla!
10: Esto está vuelto una locura.
11: ¡Buenas!
8: ¡Buenas!
11: José, el antiguo presidente, 2028-2032.
8: Ah, los dos, vamos.
10: Ahí estamos, tú metido.
8: Dios te olga, diría una buena amiga mía.
9: En la República Dominicana no existe una ley que prohíba de forma explícita publicar encuestas fuera de los periodos de campaña electoral. El marco legal que rige esta materia establece regulaciones específicas.
8: 8 días.
9: Exacto, solamente 8 días antes.
8: 8 días antes. Por eso se adelantó Román Jaques y se lo dijeron.
10: Tan tarde.
8: Usted está fuera de la ley, va a cometer un error. Y él se empecinó.
10: Pero perdóname,
8: seguir.
10: Y él no sabe leer.
8: Él no, era abogado.
10: ¿Por qué lee el presidente?
8: Juez, baja el volumen y habla como un hombre. Baja el volumen. Fuiste de ahí. Baja el volumen y llama de nuevo.
10: Vaya con Dios.
8: ¡Habla!
11: Dime, José.
8: ¿Qué te digo?
11: Mira, ¿y tú crees que es posible que un candidato diputado vinculado a un narcotraficante esté en el Congreso legislando?
9: Oh, yo, pero agarra. Se llevaron uno que estaba aquí.
8: Y un alcalde de Azua.
11: El voto otra vez. El tipo que agarraron ahora ahí, la J. Metió a
8: Maimon
11: lejos otra vez.
8: ¿Qué J?
9: No, la J no ha mencionado a nadie.
8: Es otro caso, el caso Falcón.
9: El caso Falcón, la J no tiene que ver con
8: Randiel,
9: eso.
8: Randiel Mosquea, eso es otro caso.
9: Es otro caso, pero lo trasladaron.
8: Llama de nuevo.
9: Oye, para que te organice. Ese fue el caso del caso Falcón, que lo trasladaron de Colombia hacia los Estados Unidos.
8: A Puerto Rico específicamente, y luego va a New Jersey.
9: Exactamente.
8: Porque es un caso... caso grande, que se le está dando seguimiento desde el 2013.
9: Y le voy a decir una cosa a ustedes, dejen en relajo metiendo diputados con eso, porque ahí yo no sé en qué está eso todavía, pero a mí me dijeron
8: que
9: eso era así.
8: ¡Habla!
9: Para que no cojan gancho.
12: Buenas tardes, David José. David,
8: José,
12: una preguntita que te voy a hacer a José especialmente.
9: Sí, hazme favor.
8: Ángelo.
12: Cuando nosotros criticamos a los partidos bisagra, que solamente han llegado a hacerse millonarios y hacer negocio con los partidos mayoritarios.
8: Ajá.
12: Nosotros decimos que eso es parte de la democracia, ¿verdad?
9: Eso lo dice usted, Ángelo, yo nunca he dicho eso.
8: Lo de Ángelo es para hacerse rico Ángelo también. Que,
9: nunca he hablado Ángelo de los partiditos bisagras. Los partiditos bisagras se los pueden llevar esto.
12: Son parte de la democracia.
9: Y te voy a dar otro dato. Ángelo, Ángelo Vázquez va a ser otro partidito bisagra.
8: Otro más del montón.
9: Para que te lo sepa.
12: Pero ellos son parte de la democracia.
9: ¿Pero qué parte? Es que Ángelo arrancó. Entonces Ángelo cogió. Pasó lo mismo, coño, que con la marcha verde.
8: Lo mismo.
9: que pusieron la gente a marchar, coño, para después terminar metido apoyando un maldito partido político.
8: Y nombrado, señor.
9: ¿Usted se cree que Ángelo se va a tirar solo en una sola boleta?
8: No tiene fuerza.
9: ¿No puede?